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1: Hay ojos que no se hacen los ciegos, porque las paredes no solo tienen oído, ¿viste? 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

0: estuvo bien.
1: Honrar a tus padres, incluso cuando no siguen las enseñanzas de Dios, es un desafío que requiere amor, respeto y equilibrio en la fe cristiana. A través de la oración, acciones compasivas, establecimiento de límites y apoyo comunitario, puedes honrarlos manteniéndote fiel a tus convicciones. Recuerda que mostrar amor y compasión refleja el carácter de Dios. 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

Les aseguro que si tienen fe, tan pequeña como un grano de mostaza, podrán decirle a esta montaña: trasládate de aquí para allá, y se trasladará. Para ustedes, nada será imposible.

0: 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Respira, reflexiona y reconecta con tu propósito. La tranquilidad que buscas no está fuera, está dentro de ti. Permítete sentir, soñar y creer que lo mejor está por venir. Tu momento es ahora, no lo dejes pasar. 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
1: Bendito.

0: Una librería online en un garaje, hoy domina el comercio global, la tecnología en la nube y hasta la inteligencia artificial. ¿Cómo lo logró Jeff Bezos?
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1: Buenos días, bienvenidos a Ultra Conexión. Hoy hablaremos de una de las empresas más grandes del mundo, Amazon. Lo que comenzó como una pequeña

La ira puede ser como una chispa que enciende un incendio o una oportunidad para aprender sobre nosotros mismos. Respira profundo. Identifica lo que te molesta y responde con calma. El verdadero poder no está en dejarte llevar por la ira, sino en transformarla en sabiduría. 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

hoy te sientes sin fuerzas, escucha esto. Mateo 11:28. Dice que si vienes a Dios con tus cargas, Él te dará descanso. 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
1: Buenos días. Arranca un nuevo día y con él una nueva oportunidad de crecer, mejorar y acercarnos a nuestras metas. Esto es Ultra Conexión por Ultra 93.7, donde te damos la energía, la inspiración y las claves para hacer de tu día el mejor. Hoy hablaremos de un principio poderoso, cómo mejorar un 1% cada día con los hábitos atómicos.
2: A veces pensamos que los grandes cambios requieren grandes esfuerzos, pero la verdad es otra. El éxito no llega de un solo golpe, sino con pequeñas mejoras constantes. James Clear, autor del libro Hábitos Atómicos, lo explica con una idea sencilla pero revolucionaria. Si mejoras apenas un 1% cada

0: día, al final del año, habrás crecido 37 veces más de lo que eras.
1: ¿Cómo hacerlo? Empieza pequeño. Si quieres leer más, comienza con solo una página al día. Si quieres hacer ejercicio, haz 5 minutos hoy y 6 mañana. Si quieres mejorar tu alimentación, cambia solo una mala elección al día. Lo importante no es la cantidad, sino la constancia. Los hábitos que repites cada día son los que definen quién eres y en quién te conviertes.
0: Así que hoy, da ese pequeño paso. No subestimes el poder de lo pequeño, porque con el tiempo se convierte en algo extraordinario. 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

Epístola de Juan, capítulo 4, versículo 19, encontramos la frase, nosotros amamos porque Él nos amó primero. Esta declaración resalta el origen divino del amor cristiano y nos desafía a reflejar el amor de Dios en nuestras interacciones diarias. Para comprender su significado trascendental, es crucial explorar el contexto y las implicaciones teológicas que tiene para nuestra vida cristiana y desarrollo personal. 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

0: 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Vive cada día confiando en que Él te guía hacia el propósito que diseñó para tu vida. 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
1: Levanta las manos al cielo conmigo y repite: Señor, levanto mis manos, aunque no tenga fuerzas, aunque tenga mil problemas. Confiésalo con tus labios. Todo el mundo está andando conmigo.

0: levanta tus manos.
1: Dios no te ama por lo que haces o dejas de hacer. Te ama porque eres su creación. Su amor no depende de tus logros, sino de su gracia infinita. 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

0: Saludos y buenos días a todo el pueblo dominicano. Gracias por estar con nosotros bien tempranito en este su programa Fiebruces Radio Show por Ultra 93.7 en la zona metropolitana, 106.7 en Baní, todo el sur. También estamos en la 96.9 en Constanza. 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Estamos en Twitch, Ultra FM, y estamos en YouTube, nuestro canal de YouTube, Ultra FM. Recuerden nuestros números, donde se puede comunicar con nosotros y también nos pueden enviar notas de voz al WhatsApp, el 809-563-0937 y 809-221-2116. Esperando que el Todopoderoso les bendiga y que disfruten de todo lo que tenemos para ustedes en el día de hoy. ¿Y cómo amanecen las cosas después de la jornada de ayer del béisbol, de las grandes ligas? Ya todo definido en la división este de la Liga Americana, todo definido a nivel de los wild card en la Liga Americana. Ya Tampa se va a quedar con el mejor récord de la Liga Americana. El mejor segundo primer lugar será el conjunto de Cleveland. Y los Astros de Houston o Rangers de Texas, porque están empatados hoy, aunque el tiebreaker lo está ganando Houston, hoy están empatados y este fin de semana será que se va a resolver, porque le queda 3 juegos a cada uno, a menos que los 2 ganen los 3 juegos. Y si los 2 ganan los 3 juegos, entonces el que pase es Houston, porque ya le ganó el tiebreaker a Texas. 3 juegos le restan todavía a todos los equipos y Houston y Texas marchan empatados. El tema es que el que pierda de los 2 el primer lugar queda eliminado, porque ya los wild card están definidos. Los Yankees tienen asegurados el primer wild card. Boston tiene asegurado el segundo wild card. Y los Medias Blancas de Chicago, señores, aunque usted no lo crea, los Medias Blancas de Chicago se quedaron con ese tercer wild card. Déjeme decirle, señores, la historia de estos Medias Blancas de Chicago, porque, señores, lo de los Medias Blancas es algo fuera de serie, definitivamente. El año pasado, para que la gente tenga una idea de estos Medias Blancas de Chicago, el año pasado este fue uno de los peores equipos de las Grandes Ligas. Los Medias Blancas ganaron 60 juegos y perdieron 102 partidos la temporada pasada. Pero si usted se va a los últimos años, ellos habían ganado 61-101, 41-121, que es el récord de derrotas de las Grandes Ligas. El año pasado 60-102 y ahora 82-77. Sin dudas, lo de los Medias Blancas en los últimos 3 años, previo a lo que había sido esta temporada, los Medias Blancas tenían marca de 162-324. El peor récord de todas las Grandes Ligas, por debajo de Colorado, por debajo de los Atléticos y por debajo de los Nacionales. Por eso, esta clasificación de los Medias Blancas de Chicago, señores, hay que tomarla en cuenta. Incluso ellos eran, los Medias Blancas, hembras de 2000. Si usted apostaba que iban o no al playoff, usted ponía 1 peso y se sacaba 2000. 1 peso. Usted ponía, mira, voy ese peso a que los Medias Blancas van al playoff, y por ese peso usted se ganaba 2000. Si usted ponía 2 pesos, se ganaba 4. Si ponía 3 pesos, se ganaba 6. Así de lejos veían las apuestas a los Medias Blancas de estar en la postemporada. Por eso, mucha gente entiende que su dirigente debe ser el dirigente del año y otras cosas deben pasar alrededor de los Medias Blancas. En la Liga Nacional, atención, los Cerveceros de Milwaukee ya tienen asegurado el mejor récord de la Nacional. Los Dodgers tienen el segundo mejor récord como primer lugar. Los Bravos van a tener que jugar wild card porque el tercer de los tres primeros lugares, el que queda con el peor récord, tiene que jugar ronda de comodines. Los Padres de San Diego tienen el primer wild card en este momento. Los Cachorros están a un juego de los Padres de San Diego y Filadelfia está en el tercer wild card. Pero ¿qué pasa? Filadelfia se ha derrumbado, ha perdido dos juegos, Arizona ha ganado cinco de manera consecutiva y quedando tres, Arizona está a dos. Difícil, complicado, pero no imposible que Arizona de repente le haga un lío. Arizona va a jugar contra el equipo de los Padres de San Diego y Filadelfia tiene la visita de los incómodos Reyes de Tampa, que así como pueden estar tranquilos porque ya no tienen nada que buscar, pero hasta jugando tranquilos con ese material que tiene Tampa y ese picheo, Tampa puede hacerle un lío a los Phillies de Filadelfia. Después ya todo está definido a nivel de las grandes ligas. Tú sabes que quería agradecer de manera breve y felicitar, señores, a la parte del Hospital Traumatológico Ney Arias. Qué atenciones. Usted llega a la emergencia, mucha gentileza, un personal capacitado, la seguridad, los médicos, los enfermeros. Ahí, señores, un hospital de primera. Las atenciones al herido que llega de inmediato. Y es lo que se pide en una sociedad como la nuestra, en un hospital que está para servir al pueblo dominicano. Ayer un motorizado me golpeó al don, a mi padre. No venía a gran velocidad, fue, vamos a decir, que un descuido de mi papá, que, mira, casualmente hace ya unos 12 años, él había tenido un accidente parecido. Yo llegando a Puerto Rico para la Serie del Caribe de Gigantes, cuando los Gigantes fueron campeones por primera vez, había pasado un accidente parecido. En aquella ocasión fue una guagüita, porque él le gusta orar en la mañana, le gusta ir a la iglesia en la mañana, y le hemos dicho que en la mañana a veces está muy oscuro, y entonces ya cuando tú vas acercándote a los 80 años, tú no tienes la misma habilidad. El jovencito, que es de la misma zona ahí, de la zona donde reside actualmente mi papá, en mi casa materna, no venía, por suerte, no venía a una velocidad muy grande, y el impacto no fue tan fuerte, pero entonces al caer al pavimento se dio un golpe cerca del rostro, cerca de la frente, y se alteró mucho. Hubo que dar unos puntos, revisar ahí la tomografía y todo eso, pero gracias a Dios ya está estable, está ingresado allá en el Ney Arias, y esperamos que ya, qué sé yo, sábado, domingo, probablemente lunes, pues ya esté en la casa de nuevo el don, porque son robles también. Ya ese material de que están hechos los viejos de nosotros ya no existe, ya no hay manera de que vengan seres humanos hechos de ese material tan bueno del que son nuestros padres. Vamos a aprovechar entonces para dar los buenos días al hombre de Dios. Aquí está él, Rafael Faneite.
1: Buenos días, muchachos. Saludos a todos aquí en cabina. Saludos a ustedes que están en su carro, en su casa, ya en su trabajo, donde quiera que estén. Con los muchachos ahí detrás, cargados de loncheras. Bendiciones de lo alto para todos ustedes. Y qué bueno que nos volvemos a encontrar después de este día de asueto, donde mucha gente aprovechó para tomar una bocanada de aire fresco en medio de esta locura de vida que uno lleva. Este ajetreo, a veces nos conviene a todos tener días como el de ayer. Señores, la representación dominicana en Europa, extraordinaria en el baloncesto. Ayer, por primera vez en la historia del baloncesto dominicano, cuatro dominicanos veían acción en la Euroliga el mismo día. Pero además de eso, pretemporada en España, varios dominicanos vieron acción también. Y le hacen un gran favor al turismo dominicano. Pero donde quiera que usted mencione, Justin Minaya, Cris Duarte, Andrés Félix, Jan Montero, y usted hable de la República Dominicana, pues mucha gente se va a enterar que hay un 2/3 de isla en el Caribe, tercermundista, pero lleno de bondades. Y siempre he dicho que no hace falta ponerse la camiseta de la selección nacional para usted representar su país. Hay muchas otras formas de hacerlo. Hablábamos a principios de semana, como por ejemplo, saliendo del vestuario, entrando a cancha del Olympiacos, dos jugadores entraron al área de entrenamiento, perdón, con una bocina, cual Jan Montero, escuchando Dembow, por ejemplo. Perdón. Y entonces, ojalá también pongan unos merenguitos, aunque sea de Alajazá o de Sujeto, de Omega, de quien sea, pongan unos merenguitos, que no solo sea Dembow, o una bachatica. Ahora hay un muchacho que se llama Darvin La Melodía, que ha llenado el Choliseo de Puerto Rico 7 días consecutivos. O sea, ese muchacho aquí es verdad que lo conocemos, que lo seguimos, que lo escuchamos, pero lo que está pasando con ese muchacho a nivel internacional es una locura.
0: Quisieron entrarle porque se tatuó la bandera de Puerto Rico, pero es un agradecimiento de él a ese país que le dio ese
1: apoyo. Y en la piel de él, hermano.
0: Claro,
1: él
0: tiene todo el derecho. Eso no quiere decir que sea más o menos dominicano, simplemente fue un homenaje a un país que lo apoyó.
1: Ahora, el apoyo que él está recibiendo en Puerto Rico no lo ha recibido en República Dominicana. Aquí no es verdad que él iba a llenar nada 7 días consecutivos.
0: Bueno, por lo menos los lugares que él se ha presentado aquí lo ha llenado.
1: Sí, pero no.
0: Claro, lugares pequeños.
1: Son conciertos. Ni nada. Estos son conciertos. Sí. O sea, ese muchacho no llena 7 noches consecutivas la arena.
0: Ahora que no se siga tatuando bandera por agradecimiento. Porque
1: no, porque si no,
0: se va a convertir en las Naciones Unidas.
1: Se va a tener que hacer 200 y pico de banderas. Porque ese muchacho. Y cuando usted nace con eso, eso fue un tema de conversación en.
0: A propósito de Motoconcho y motores, él era Motoconcho.
1: Estaba, y delivery.
0: Y delivery.
1: Motoconcho y delivery.
0: Hace unos años, uno hace 20 años, hace unos años que él
1: subieron,
0: estaba.
1: Subieron una foto, la comparación de él de hoy, hace un año y medio, dos años, qué sé yo. Y es del cielo a la tierra. Sí. Parece dos personas totalmente diferentes. Y qué bueno que ese muchacho lo esté representando. Yo siempre hablo de ese tema, de cómo los dominicanos nos representan. Qué bueno, y tenemos que sentirnos muy orgullosos. Ojalá que su manejo sea el adecuado, porque eso es lo que le pedimos a ellos, a los atletas.
0: Su asesoría. Y
1: que se deje llevar por gente que tenga buenos deseos. Que quiera.
2: No se deje embriagar por el éxito.
1: Correcto.
0: Yo lo veo bien, lo que lo veo un poquito tímido, como es normal, porque tú has llegado muy rápido.
1: No, él está nuevecito.
0: Yo incluso lo vi en una filmación de un video, de un anuncio de una marca nueva que viene. Estaba por ahí otras personalidades y lo vi muy tranquilo. Toda la gente se le acercaba, lo saludaba. Y lo que le noto es la timidez normal de alguien que ha llegado a la fama de repente y está viviéndose la película, como uno dice popularmente.
1: Sí, sí, sí. Es extraordinario lo que está pasando con los dominicanos. Y es que el dominicano es un ser muy especial. Yo fui a una escuela en La Vega el pasado martes. Yo creo que ustedes vean cómo hablaban dos niñas que dieron el agradecimiento. Una la invocación a Dios y una actividad del INEFI. Y otra el agradecimiento. Y yo le decía ahí, en medio de la maestría que estaba haciendo, esa es la juventud dominicana. No es la del muchacho de 23 años, el de 18, que hicieron la vagabundería con Julián. Esa no es la juventud dominicana. Lo que pasa es que esos son los que salen en el periódico. Y esos son los que salen en YouTube, y salen en los videos y en la noticia. Pero aquí hay muchos muchachos preparándose, aquí hay mucha gente. El dominicano es un ser especial y un ser bueno. Lo que pasa es que es igual que lo que nos pasa a nosotros en las redes. Yo le pregunto a cualquiera de ustedes que están aquí en cabina, ¿cuántos comentarios positivos le llegan a ustedes a las redes, de comentarios buenos que ustedes hacen, de análisis bueno, de críticas responsables buenas que ustedes hacen? ¿Cuántas felicitaciones le llegan? No le llega ninguna, como a mí no me llega ninguna. Aquí cuando yo hablo cosas, cuando doy datos, aquí se han dado primicias, aquí se ha dado primicia mundial en este programa, a través de nosotros. Y nadie me ha escrito para felicitarme.
2: Correcto.
1: Pero el día que se te va un rolling, ay mamacita. Y eso, tenemos que estar acostumbrados a eso, que lo malo es que corre, eso es lo que le interesa comentar a la gente y difundir. Y sacan los cortes y lo suben a todos lados y te entran como la conga. Así que nada, seguir adelante, mi gente. lo de PCA. Mira, ese, yo que no sigo el béisbol tanto como ustedes, muchachos, lo de ese atleta es espectacular. De la manera, lo que está haciendo, de la manera que lo está haciendo, en el momento que lo está haciendo, muchacho joven, el séptimo jugador en convertirse en 40-40, el primero en la historia de los Cubs de Chicago. Bueno, yo creo que este tipo de atletas no lo vemos muy a menudo, por eso yo me he volcado en seguirle. Porque son de los tipos que usted lo ve una vez cada generación. Usted se pone a buscar lo que han hecho 40-40 y cada cuántos años. Y este muchacho lo está haciendo. Hay muchos que no vieron el último 40-40. Porque tenían que 10 años, 12 años, 8 años. Y ahora tienen la oportunidad de verlo. Otros como yo no seguían tanto como lo estoy siguiendo ahora. Y me estoy dando este lujazo de ver lo que está haciendo este muchacho. Así que, nada, seguimos adelante. Y saludos a todos los que están en el chat ya saludando. Buenos días y bendiciones para todos ustedes.
0: Así es, vamos a aprovechar para dar los buenos días y la bienvenida a David Terrero. Buenos días, David.
3: Buenos días, muy buenos días, Orlando Méndez. Buenos días a todos aquí, Rafael Faneite, don Fernán Ravelo, JC, Batista y a nuestra familia, ¿verdad? Porque ya pasaron de ser Radio Escucha pasaron de ser YouTube videntes también a ser parte de nuestra familia. De verdad que...
0: Mira, ¿a usted qué le gustan esas cosas? ¿Usted no vio la celebración de... Primera vez que yo veo eso, yo no había visto eso. Y ahí sí, Batista, Fernan, un tipo con muletas, se envolvió el yeso, como le dicen, con una
2: funda. Para poder celebrar.
0: Y con el otro pie, dando golpe de barriga, con el pie que está bueno. Y entonces tenía envuelto en una funda el pie malo. El Luis Regín fue en la celebración de San Diego. Bueno, lo que pasa es que aquí, mírelo ahí, que yo no estoy hablando mentira.
3: ¡Oh!
0: Pero ahí
3: madre.
0: Se amarró. Se envolvió el pie.
2: Le dijo al trainer, amárrame esto ahí con
0: la cámara. No se va a notar mucho. Usted lo va a ver en las redes porque eso está viral. El hombre se envolvió el pie enyesado. Y con el otro pie. Dio más golpe de barriga que Tati Junior, que eso es difícil.
2: Él no iba a dejar
3: pasar esa
2: celebración de San
3: Diego.
0: Ahora, es que
2: Regi. Es que San Diego tuvo feo, señores, que no está clasificando.
0: Regi andaba, era por Anaheim, por ahí, hace rato que ese hombre no sabía lo que era un playo también.
2: Es verdad.
3: Tremendo. Raquel, ¿verdad? Fue quien.
0: Ah, Raquel Infante, sí.
3: Para darle, bueno. Para darle.
0: Gracias, gracias por mencionármelo, sí, que me iba a ir ese rol con Raquel.
3: No vaya a hacer cosas. Gracias a Raquel, que es digna representación dominicana en cuanto a la cobertura en Grandes Ligas. Bueno, clasificó Chicago, señores. Ya Orlando lo decía tempranito. Y lo digo así porque ayer, pues clasificaron los dos equipos de la ciudad de Chicago.
2: Exacto.
3: Clasificaron los Medias Blancas, clasificaron los Cachorros. Y, ¿verdad?, haciendo un aporte para quienes no conocen el asunto. Uno representa al norte de la ciudad de Chicago, ellos son los Cubs, y otro representa al sur de la ciudad de Chicago, los Medias Blancas. Así que una sorpresota que nos hemos llevado en esta campaña con los Medias Blancas, con Murakami, más de 30 cuadrangulares, quizás pudo llegar a los 40 en caso de no haberse perdido tantos partidos por temas de lesiones, pero la verdad es que creo que ha sido una de las grandes historias de la temporada regular. Esta es la de los Medias Blancas. Orlando ya puede darle para atrás, ¿verdad? Para no repetir. Pues tempranito nos decía lo que ha sido o lo que ha hecho Chicago en esta campaña, lo que habría sido anteriormente, y la verdad es que una tremenda sorpresota. Lo del 40-40 de PCA, para aportar un poquito de datos históricos en términos de cuadrangulares y robos, porque ha habido 40-40 de cuadrangulares y dobles, 40-40 de otras magnitudes, pero en cuanto a cuadrangulares y bases robadas, recordemos que comenzó en 1988 con José Canseco, cuando jugaba para los Atléticos de Oakland. Luego le siguió Barry Bonds en el 1996 con 42 y 40. Alex Rodríguez en 1998 jugando para los Marineros de Seattle, 42 cuadrangulares y 46 bases robadas. Alfonso Soriano.
0: Ese convirtió en el primer y único campo corto.
3: Sí.
0: Es bueno ponerle ese asterisco a ese. Como campo corto en hacer el 40-40.
1: Ese es bueno.
3: Correcto. Alfonso Soriano, 2006.
2: La gente no se acuerda de Soriano.
0: Sí, era
3: 46 cuadrangulares y 41 robos.
1: ¿Jugando para qué equipo lo hizo eso?
3: Los Nacionales de Washington.
0: Sí, ya. También aclarar que Soriano lo hace como jardinero.
3: Ya no era segundo. Correcto. Ronald Acuña Jr. en el 2023, 41 cuadrangulares y 73 bases robadas.
2: Qué bárbaro.
3: Shohei Ohtani con su famoso 50-50. 50-50. 54 cuadrangulares y 59 bases robadas. Entonces,
1: qué bárbaro.
3: Pete Crone Armstrong con sus 45 cuadrangulares y ya 40 robos se convierte entonces en el séptimo jugador en llegar a esta marca.
1: David, Willy Jr. desde Madrid nos da un dato interesante, es que Eli podría ser 30-30-30. Está a una base robada de 30 dobles, 30 jonrones y 30 robos.
3: Es correcto. Y qué bueno que mencionas el caso de Eli, porque el pasado miércoles, ¿verdad? Yo hablaba aquí acerca de del ranqueo ahora mismo de los campos cortos en Grandes Ligas. Nuestro CM, nuestro community manager Deuni, ayer subió el corte y muchas personas, ¿verdad? Con comentarios, como siempre, ¿verdad? Un poquito denostativos, que si yo estoy loco, que Witt está muy separado del resto. Pero conceptualicemos un poquito. Recordemos que el tema del mejor es el del momento. Y yo nunca hablé de que si Eli tiene mejor carrera que Witt, que a veces la gente se va por ahí. Exacto. Que cómo tú vas a comparar si mira lo que ha hecho Witt.
2: Ni que en este momento está por encima de lo que ha hecho Witt.
3: Exacto. Yo incluso dije que hoy día están a la par, pero es hoy. Y si nos vamos a las estadísticas tradicionales, nos vamos a dar cuenta que Eli ha tenido una mejor temporada que Witt.
2: Sobre todo que Witt es derecho, Eli es ambidestro y él batea mucho mejor que Witt a la derecha siendo ambidestro derecho.
3: Claro.
2: El mejor bateador de casi la Grandes Ligas completa a la derecha, si no me equivoco.
3: Es correcto. Y si nos vamos entonces...
2: Que era su peor... tal vez parte el de los handicap. Errores y el handicap era eso, el batear a la derecha y los ponches.
3: Correcto.
2: A la derecha.
3: Si nos vamos entonces a dos estadísticas avanzadas, que aquí nos hemos cansado de hablar de ellas.

0: Y en el caso de Eli, tiene un WPA de 3.1. O sea, el balance de la victoria sobre el jugador nivel reemplazo y la victoria probable agregada la tiene Eli de la Cruz. Estadísticas tradicionales y estadísticas avanzadas favorecen al dominicano. Entonces, yo nunca dije que Eli es mejor. Lo que dije es que ahora mismo están a la par, contrario a cómo inició la temporada. Tú decías Witt y el resto.
1: Y el resto.
0: Pero no es lo que podemos decir hoy, de acuerdo a las temporadas que han tenido cada uno. Entonces, el mejor no es el que mejor carrera ha tenido. No es el que mejor año tuvo el año pasado. Es lo que está haciendo en la actualidad. Es importante que contextualicemos para que no se nos vaya, ¿verdad? O no se nos pierda de vista este tema. Así es que, temporadón para Eli, en cualquier momento de estos tres partidos que le quedan a Cincinnati, entonces vamos a estar presenciando historia. 30-30-30, ya lo mencionó Willy, lo replicó Faneite, en robos, dobles y cuadrangulares. De manera especial agradecer a todos los hermanos y colegas que ayer estuvimos compartiendo en un ya tradicional, vamos a decir.
1: Te vi sofocado.
2: ¿Cuánto maco hay en la crónica deportiva? Sí.
0: Ya vamos a decir tradicional.
1: Le porque... mudan el aro cada tiempo. Oh, cada no, rato
0: eso
1: lo mudan.
0: Eso es una locura. Tenemos 3 años ya haciéndolo. Siempre hacemos un cancito previo al Lidón, porque uno sabe que cuando llega el Lidón,
1: ya
0: todo el mundo está ocupado y se complica. Así es que gracias a todos los hermanos que estuvieron allá. Muchas personas no pudieron ir por el tema de Ramón Orlando, que se acostaron tardísimo. Otros tenían compromisos, pero de verdad es que muchísimas gracias y vamos a seguir con esto, Dios mediante, el año que viene.
1: Por cierto, gran espectáculo, Ramón.
3: Sí, sí, fuera de serie, señores.
1: Muchos artistas, muchas figuras.
2: No, pero eso se acabó a las 4 y 15.
3: A las 4 de la mañana.
0: 4 y 15.
3: El maestro estaba como el primer guandul. Dice el maestro que él quería arrancar otra vez.
2: Me dice a mí que Ramón Orlando se va a despertar en noviembre.
3: Bueno, señores,
2: lo tiró todo.
3: Tenemos la pausa: 37 jonrones, 36 dobles, 98 remolcadas, jugador de la semana y para mucha gente jugador del año de su organización. Nos referimos a Rafael Devers, calladito, sin hacer mucho ruido. Tiempo de la pausa y al regreso viene Fernán Ravelo. No se mueva.
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0: Bueno, estamos de vuelta con ustedes y para saludar a Fernán Ravelo, es obligatorio conversar sobre ese tema y él que tiene la experiencia, yo creo que puede hablar, porque ha lidiado con muchos jugadores. Una entrevista viral de Vladimir Guerrero, que está un corte, vamos a decir el corte viral, porque la entrevista es bien larga, se habla de muchos temas.
1: Y tiene diferentes cosas lo que él dice, pero claro, lo que sale es la parte más...
0: ¿Cómo se estila en las entrevistas? Sacan el corte
1: que más,
0: más picante, como le llaman, metiéndole al bloque, el asunto de los views. Y en ese corte, Vladimir señalaba que en esencia hablaba de que los fanáticos... Él realmente hacía un cuestionamiento a los fanáticos que han sido duros en su temporada difícil y hablaba de que su contrato, él entiende que el pago era por lo que había hecho. Yo me imagino que en cierto modo lo que él quiere decir...
1: Yo me gané ese derecho de tener ese contrato,
0: de tener ese contrato, no es la idea que se ha captado o que él ha expresado desde mi punto de vista, porque... Luego, ayer, al finalizar el partido, lo abordaron sobre el tema ya en inglés allá, le preguntaron sobre el tema y básicamente le hablaban que si se arrepentía de las declaraciones y esas cosas, y por la forma que él responde y su actitud me hace pensar que él entiende que está comunicando una cosa, pero la gente está captando otra muy diferente cuando él habla de que ese contrato es un pago a lo que yo había hecho. Me gustaría saber su opinión, Fernán, con esa experiencia ya lidiando con jugadores. ¿Qué piensa de este tema?
1: Primero que nada, buen día a todos, compañeros, a Blandito, David, Aneite, JC, como siempre, aquí al pie del cañón, y Batista, el hombre que nos mantiene bonito en el YouTube. Gracias a todos ustedes, nuestra legión, que sigue creciendo en nuestros todas nuestras redes. Agradecemos el apoyo que nos dan y dándole las gracias, primero que nada, a Dios, que nos permite venir todos los días aquí, levantarnos, disfrutar de esas 3 horas, porque nosotros, a veces mucha gente lo ve como un trabajo, sí, es un trabajo, pero nosotros lo disfrutamos. Si no disfrutáramos, no estuviéramos levantándonos a las 5:00 a.m, 5:30 a.m, para llegar aquí. Así que, gracias a todos, espero que ayer haya pasado un día tranquilo, en reflexión, la calle estaba mucho más tranquila, había muchos especiales en muchos sitios, la gente se aprovechó. Hoy, hay colegios que aprovecharon e hicieron su puente.
2: Tranquilo.
1: Tranquilamente. Empieza reuniones.
0: Pero hay otros que no hicieron puente.
1: Sí, pues bueno, yo.
0: Hay otro que
1: yo llegué más temprano porque yo tenía puente. No tenía que llevar a mí a esperar hasta
0: las 7. Déjeme ponerle la respuesta de Vladimir ayer.
3: Hay colegas que hicieron puente.
0: Sí, hay colegas que hicieron puente. Para que usted más o menos escuche a lo que yo me refiero con relación al entendimiento. Escuchen esto. Fíjate como él dice, yo no me arrepiento nada de lo que digo. Quizás algunos fanáticos no entienden lo que quise decir. El tema es que de la forma que se comunica algo, es un poco complicado controlar cómo la gente lo perciba. A nosotros nos pasa a diario aquí. Por ejemplo, acaba de David hacer una aclarando de lo de él y de la Cruz.
1: Exacto.
0: Lo ha hecho Jansen, yo he tenido que hacerlo, lo ha tenido que hacer Fanete en un momento determinado. Porque a veces tú haces un planteamiento aquí y tú dices, no, yo creo tal cosa en esta condición. Uh-huh. Y hay gente que lo generaliza. Mira, ahí está diciendo uno que por ejemplo, el lío del barribón derecho. Tenchi hizo un planteamiento alrededor de George, pero fruto de la calentura y del debate, nos salimos para otro lado.
1: Así es.
0: Y terminó cayendo, apareciendo Pujols en el escenario.
1: Sí.
0: O sea, eso sucede por lo general en la comunicación, porque tú estás hablando para miles de personas y a veces la forma como se percibe, Fernán, es muy distinta a la que uno cree.
1: Pero yo creo que, primero que nada, nadie está más frustrado que el mismo Vladimir por el año que ha tenido. Porque la gente no entiende, la gente cree como que ellos se ganan sus millones, yo también, que sí o que no. Ellos sufren más que uno todo lo que les pasa, porque ellos son el protagonista, ellos son los que están ahí. Y otra cosa importante que él dijo, en la cual tiene razón, pero eso viene con la profesión, es que el fanático cuando tú estás bien, tú eres lo más grande del mundo.
0: Sí.
1: Cuando tú estás mal, entonces te tiran al suelo.
2: Lo que no lo dijo fue de la manera correcta.
1: Exacto.
2: Utilizó términos que sí, para un tipo de su nivel, no hablo de su nivel intelectual, probablemente no lo conozco, pero de su nivel como figura, no se corresponde.
1: Es lo que te digo,
0: pero a veces... vamos a decir que ese es un código muy de los peloteros.
2: Sí, sí, pero solo en el camerino, viejo, no delante de la cámara.
1: Okay, nosotros aquí
2: hablamos y usamos términos, pero fuera del aire. Sí. Pero aquí, cuando esos micrófonos se abren, tú tienes que respetar que estás del otro lado.
1: Pero yo creo que Fanny, eso demuestra el nivel de frustración que él tiene en este momento. Lo que él ha estado sufriendo en esta temporada. Porque tú venir de ser el caballo de tu equipo el año pasado para llegar a ser el Mundial, todo el esfuerzo que él hizo físico para estar ahí, todo el esfuerzo físico que hizo para estar listo para
0: estar
1: el Clásico
0: Mundial.
1: Estar a un
0: strike de ser campeón.
1: Exacto, a un strike de ser campeón. Y de momento tú te ves en una temporada donde tu equipo estuvo hasta en el sótano una parte de la temporada, luego se ha recuperado, tuvieron oportunidad en la segunda mitad. Si esa gente hubiera ganado 4 o 5 juegos en la primera mitad, lo que perdieron esos que estuvieron arriba y que no pudieron conseguir, pues también hablan de él ofensiva, pero el picheo también se cayó muchísimo. Entonces, cuando tú tienes ese tipo de frustraciones, no estoy justificando lo que él dijo, pero yo lo estoy viendo desde adentro de lo que nosotros hemos vivido, porque yo he tenido momentos en que he querido mandar al carajo a todo el mundo. Cuando me entrevistaban me decían el equipo y te vienen a sacar en cara todo lo que tú estás haciendo, que si tú tienes que entregar tu trabajo, tienes que renunciar, que si o qué. Entonces nadie tiene derecho aparentemente a tener un mal momento y tratar de recuperarse. Entonces, lo de Vladimir Junior, yo creo que es más que todo frustración. Y vuelvo e insisto, él ha sido muy serio en esa parte. Yo creo que su lesión o su molestia es más fuerte de lo que se ha dicho.
4: Sí.
1: Porque se nota que él no está disfrutando el juego, que él está jugando con molestia o dolor. No lo vamos a decir, tal vez no lo dicen por alguna razón. Él va a respetar eso y eso es parte de lo que tal vez la enseñanza de su papá. Que no jugaba, no importaba que tuviera lo que tuviera, estuviera en el terreno, porque tú eres un guerrero y tienes que estar ahí. Pero hay que estar en los zapatos de un jugador como ese. Mi abuelo me decía árabe que a veces uno tiene que ser como el camello, con el cuello largo, para en lo que la palabra va subiendo, o sea, tú sacarlo de la boca, pensarlo bien antes de decirla.
4: Exacto.
1: Porque cuando la dices y ofendiste o dañaste o dijiste algo equivocado, tú puedes pedir excusa, pero siempre va a quedar. Uh-huh. Entonces hay que tener cuidado cuando uno viene pensando. Por eso a veces, y en mi vida, hasta con mi esposa, ella me hace una pregunta, yo no contesto inmediato. O sea, pero te estoy preguntando algo. Yo estoy pensando, porque yo no puedo decir lo que yo pienso tal vez en el mismo momento, tengo que calcularlo un poquito más, o por lo menos así pienso yo, y aprendí de mi abuelo esa parte, una vez que se pasó cruzando el desierto en camello de un lado a otro como beduino, entonces me enseñó muchas cosas de esa parte. Entonces yo creo que Vladi Junior tal vez le tocó la frustración total, porque ya saben que están fuera de los playoffs, ya no tienen nada que buscar, ya fue un año donde él, todo el mundo va a señalar eso mismo, en la llaguita, te dieron $500 millones, el año que te dieron los $500 millones, tu equipo se quedó fuera.
2: Y no hiciste nada.
1: Y no hiciste el trabajo tú, no hiciste esto, no hiciste
0: aquello. ¿Por qué te dan un gran contrato en Grandes Ligas? ¿Por qué a un tipo como Soto le dan 700 millones a tal?
2: Por lo que hiciste, por lo que va a hacer.
1: Mira, tú sabes que hace unos años yo decía eso mismo, que a veces, pero esto no, porque estos muchachos están en edad todavía temprana. Antes, a veces tuve un tipo que había jugado cuando las reglas eran diferentes y de momento llegaba a que le dieran 10 años y cuando terminara esos 10 años el tipo va a tener 41 años de edad en ese contrato, le daban una cantidad grande de dinero, tú decías, y cuando tú veas que el contrato iba escalonado, que sus mejores contratos iba a ser cuando ya estuviera en la curva descendiente, tú decías, te pagaron por lo que tú hiciste, por lo que tú vas a vender en esos 3, 4, 5 años productivos, y van a tener que fumarte en los últimos 3 años que tú vas a estar en la curva descendente, porque por naturaleza los francos no aparecen todos los días, que a los 40 y pico años le daban igual a la pelota, o sea, es algo que por tu físico, por tu mentalidad, por tu fortaleza física, por más que tú trabajes, llega un momento en que hay un declive en tu rendimiento. Entonces yo creo que sí, que a veces te pagan por lo que tú vas a hacer y por los primeros años de tu contrato, donde tú vas a ser muy productivo y tú tratas de que ese tipo te lleve a ganar ese pie, que es la serie mundial, tener el éxito real. Pero después tú sabes que cuando empiece, ese contrato va a ir en decadencia, porque por naturaleza un ser humano a los 42 años, a los 40 años, no puede hacer lo mismo que hacía a los 30. Claro. Porque no podemos. ¿Entiendes? Tú no puedes subir la escalera como la subía antes. Yo subo esta escalera ahora, a mi edad, y lo siento cuando subo al final. Antes yo subía esa escalera y bajaba 10 veces corrida, y no, ni respiraba, y ahora no puedo. Entonces, el ser humano y los fanáticos a veces somos injustos, y no injustos porque tú estás pagando tu dinero y tú quieres verlo, pero lo que más lo estamos criticando somos nosotros de este lado del mundo. En Toronto yo no he visto esa cantidad de cosas. Hay un respeto, o sea, un momento que sí, que Toronto hasta medio abuchó uno de los juegos que él participó, sí, porque sí, ya estaba frustrado, pero cuando tú ves que el tipo sigue intentándolo y no puede por alguna razón física que nosotros no sabemos, entonces hay que tener cuidado con lo que uno dice. Yo creo que él malinterpretaron la idea. Lo que pasa es que él estaba tan molesto, como dice Fanate, que utilizó palabras que tal vez no iban en ese ahí, porque él estaba muy molesto. Y cuando tú hablas así desde el corazón, a veces se te sale algo que tú como atleta o figura pública tienes que tener cuidado en la forma que lo dices.
0: Mira, es bueno establecer la diferencia de los contratos. Por ejemplo, una cosa es que te firmen como agente libre, una cosa es que te den una extensión de contrato.
3: Que fue su caso.
0: Exacto. ¿Por qué? Porque, por ejemplo, cuando tú eres agente libre, tú cumpliste un ciclo en la liga. Y la mayoría de tipos que firman en la agencia libre, como pasó con Soto, como pasó con Otani, por ejemplo, yo creo que a ellos sí, gran parte del dinero que le pagan es por lo que hicieron, con la expectativa de que lo sigan haciendo. ¿Por qué? Porque Soto, tú estás firmando a Soto, tú quieres que siga dando palos, pero tú estás firmando la figura de un tipo que claro, te va a vender camiseta, que te va a vender la taquilla y todas esas cosas.
1: Ellos son un negocio para el mismo equipo. Te llena el estadio, la gente te va a ver. Claro, o sea, ellos sacan. Mire, mi hermano, vuelvo y repito, a mí, mi amigo y hermano, Ernesto Grau, que me decía, tío Fernández, ¿cómo me dice? Si se lo están dando los cuartos, ¿por qué se lo están ganando? Claro. Porque ninguno de esos dueños van a hacer negocios para perder. Son empresarios antes que fanáticos, no como aquí.
3: Perdóname.
1: Si le están dando esos cuartos a esos tipos, ¿por qué se lo están ganando ellos?
3: Sí, sin duda alguna. Perdóname, Fanate. Para mí los contratos, para tipos como Vladi, como Soto, como Tani,
0: como Trout.
3: Sí, como Trout.
0: Y
3: Trout,
0: Aaron Judge.
3: Mira, hay tres partes fundamentales.
1: Es tanto que se lo ganó fácil.
3: Tú tienes que tener un background. Sí. De hecho, el mismo Vladi, previo a la temporada del contrato, él decía, yo me senté con mi agente me dijo, estos son los números que tú tienes que poner por esto que están pagando, mete mano. Metió mano y llegó el nuevo contrato. O sea, tú tienes que tener un background. Quizás
0: no. Salvo algunas excepciones como la de Julio Rodríguez, la de Fernando Tatis.
3: La de
1: sí, a eso le compran parte, sí, de su,
3: pero aún
1: de,
3: así,
1: su, de sus años.
0: Pero eso es una modalidad nueva.
3: Pero aún así, sean circuitos minoritarios, tú tienes que tener una impronta. O sea, tú tienes que haber hecho algo.
0: El hoy que le dieron más de 70 sin pisar grandes ligas.
3: O sea, tú tienes que tener algo en la bola.
1: Sí, olvídate.
3: Aún sea por un año, exacto, por seis meses las menores, tú tienes que haber mostrado algo. Eso sin lugar a dudas. Lo segundo está el tema comercial, como ya mencionaba Fernan. Pujols llegó a los entonces Angelinos Ángeles de Anaheim, hoy Angels de Anaheim, pero fue con un contrato televisivo.
0: A ese podemos decir que le pagaron por lo que hizo, por los 10 mejores primeros años,
3: claro,
0: de la liga.
3: Claro, pero está el tema proyección.
1: Ahora, ¿cuánto vendió ese equipo y cuánto justificó ese contrato por tener uno de los mejores bateadores de la historia del béisbol?
3: Le sacaron todo.
1: Entonces Pujols se aprovechó de su momento y también Anaheim se aprovechó de la figura de Pujols.
2: Y en la carrera por una marca.
1: Claro, y además de que tú estabas tratando que ese tipo llegara a una cantidad de cuadrangulares histórica contigo. Sí,
2: pero hay un tema también.
1: Todo eso se vende.
2: Para los de la agencia libre, hay un tema de mercado también.
3: Pero sí, claro.
2: Además de lo que ha hecho, de la camiseta que va a vender, hay un tema de que si yo no se lo doy, se lo da otro.
1: Sí.
2: Y entonces comienza, y los agentes jugando con eso también.
1: Es un producto de oferta y demanda.
2: Es correcto, entrar en el negocio.
0: Hay un año que el mercado está bajito, como uno dice, y aunque tú tengas el talento que tengas, tú no vas a conseguir el gran.
1: Por eso te digo que a veces la gente no entiende eso. Igual te digo, no es que algunos peloteros no valgan la cantidad de dinero que le dieron. Lo que pasa es que tuvieron el momento preciso para llegar a la agencia libre. ¿Por qué? Porque, como tú dices, en vez de haber 20 peloteros que se estén peleando por eso, hay 4 o 5 que están en esa cantidad, ese nivel de superestrella. Entonces tú puedes luchar por un poquito más de dinero porque la demanda tuya es más alta. O sea, está más gente demandándote, claro, por más dinero. Pero también, ¿cuántos mercados hay en Grandes Ligas que pueden pagar esa cantidad de dinero.
3: Que fue lo que...
1: Hay que aprovechar eso, que ese mercado esté disponible, que tenga ese equipo el dinero suficiente para dártelo y que te llegue ese año de agencia libre,
3: que fue lo que
1: precisamente como lo de Juan Soto, que fue más bien manejado, que el DH se lo merece, lo vale. Pero a la vez hay que decir que fue un gran trabajo de su agente llevarlo hasta el momento preciso para que su valor fuera el máximo de
3: lo que pasó que se puede pagar. Con Soto y lo que pasó con Kyle Tucker.
1: Sí, exacto. También
3: talentos únicos en la agencia libre. O sea, no tenían competencia contractual. Porque no es verdad que en el caso de Soto le hubiesen dado 700 millones si en la misma clase de agencia libre hubiese estado Shohei Ohtani, porque ahí hay que dividir. O sea, son dos tipos y no es verdad que le van a dar los dos contratos de 700 millones en la misma agencia libre.
1: No.
3: Entonces, hay muchos factores. O sea, si tú eres único en tu agencia, en la clase de tu agencia libre, tú eres el top. A ti es que te van a dar los cuartos.
1: David, ¿cuántos equipos? ¿Cuántas organizaciones pueden pagar 700 millones por un?
0: No, son muy pocos.
1: ¿Cuántas organizaciones pueden pagar?
3: Tres.
1: Tú lo puedes contar con la mano tal vez de un dedo o tal vez con las dos manos, máximo, teniendo mucho esfuerzo. Entonces, eso es otra cosa. Tú tienes que estar, lo que te digo, que haya el momento preciso de que ese equipo esté buscando esa figura. Exacto. Para mercadearla.
2: Por eso y, todo.
1: Y a veces seguimos peleando con los otros, los Yankees y los Mets. Tú no sabes todo lo interior de que habían ahí, de que los Yankees ya estaban hechos, él quería hacer una figura en los Mets, le ofrecieron... Uno no sabe lo que pasó en esa negociación. Claro. Para que él decidiera. Es más, tú puedes tener mucho aprecio en este negocio por una organización, porque él debe tener más aprecio que nadie en los Nacionales de Washington. Que ese muchacho llegó de clase A a Grandes Ligas.
3: Pero claro.
1: ¿Entiendes? Y te llevó y tú ganaste una segunda clase. Pero ¿qué pasa? Los Nacionales nunca iban a tener el dinero para pagarle a Soto lo que le está pagando.
0: No, es que mucha gente sostiene que uno iba a ayudar al otro con relación a Soto y Ohtani.
3: Sí.
0: Y hasta se aprovechó George del ambiente.
1: Claro, claro.
0: Se sabía que le iban a dar mucho dinero a los
1: y
0: dos.
1: Y Vladimir también se aprovechó de esa situación.
0: Claro,
1: sí. Entonces, porque sí, no hay ningún primera base que se le haya dado nunca la cantidad de dinero que le
3: ha dado. Sí, porque el mercado va hacia arriba, ¿sabes? Va hacia la alza.
1: Y eso es lo que están viendo los dueños ahora. Como hay equipos que no pueden competir con esa cantidad de dinero, están tratando de eso, ¿qué? Pero también los grandes te dicen, sí, pero tú no inviertes nada y te ganas lo mismo que yo. Entonces, vamos con un balance. Tú tienes que invertir mínimo tanto para ser un equipo competitivo, nosotros entonces... también yo sé que la asociación de peloteros le va a gustar eso, que los equipos tengan que invertir más, porque hay equipos que tal vez te toca un mal año de agencia libre, vamos a decirlo así, un mal año es el año de que todos los equipos que tienen el poderío para pagarte un buen dinero, lo que tú vales, están tomados de salarios. Esos equipos pequeños no quieren invertir nunca ese dinero, tienen que coger menos. Claro. Por un año, dos años, tal vez ahora, cuando te obliguen a tener que invertir más esos equipos de mercado pequeño, va a haber más chances de que algunos peloteros consigan contratos más grandes a largo plazo.
3: Ahora, volviendo a lo de Vladi, para mí la segunda declaración totalmente innecesaria. O sea, está bien, quizás en el furor, en la incomodidad, en la frustración.
0: En este caso, la respuesta, porque el periodista lo aborda con relación al tema.
3: Bueno, es correcto.
0: Le pregunta directamente.
3: Pero totalmente innecesaria, porque está bien. Si no era lo que tú querías decir, por lo menos rectifica. No, mire, yo no quise dejar dicho esto. Ahora, tú decir, yo no me arrepiento de haber dicho lo que dije y que al fanático interprete lo que quiera, eso no está
1: tú
3: bien.
1: Tú puedes decir, yo no me arrepiento, pero lo que yo quise decir fue esto,
3: claro,
1: esto
3: y es esto. Es el buen uso de la palabra.
1: Es la palabra. Yo creo que el problema fue que tal vez él te digo, él está hablando. Mira, que conoce a Vladdy Jr., que es un alma de Dios, un tipo
3: sí,
1: bueno.
3: Sí, sí, sí.
1: Él está hablando de lo profundo de su corazón, de la molestia, la frustración que él tiene personal, no del equipo. Él está hablando de un tipo frustrado que yo no hice lo que tenía que hacer, porque él se siente y es el líder de ese equipo. El hombre que se lo llevó en la capa el año pasado, porque sí, la gente claro, lo olvida rápido. Todo lo que hizo Vladdy para llevar ese equipo a la Serie Mundial y estar a la de un strike para ganarla. Entonces, contra de la frustración te llega al momento que tú a veces contestas, porque ya tú estás harto de escuchar lo mismo.
3: Pero ¿entiendes? En ese caso, debería, no sé, manejar un poquito más, aunque también ellos pensarían, no, porque si yo no le doy una entrevista a fulano, ¿qué van a decir de mí? Pero hay que saber, por ejemplo, Fernan, poní el ejemplo perfecto ahorita. Oye, a mí me pregunta algo, mi esposa me pregunta algo, y yo a veces pienso para responder. O sea, se toma su tiempo. Sí. O sea, hay momentos donde tú sabes que tú no puedes hablar. Porque sí. Si tú hablas, va a meter la pata.
0: El timing.
1: O va a ser peor lo que tú vas a decir. Tienes que saber cómo.
3: Oye, yo ahora mismo.
0: El timing de la comunicación entrevista. Es fundamental. Claro, a veces usted. Usted dice algo precioso, genial. Pero si no lo dijiste en el timing correcto.
1: No, se perdió en el camino.
0: Se pierde en el camino.
1: Y a veces dice un disparate que tú estás muy frustrado como ese momento y es el timing especial porque la gente te está en el foco y te embromaste.
0: Bueno, usted nada más tiene que ver lo de David. Si David dice la palabrota aquella en otro momento que no sea cuando el asunto de los atentados, que él agarró ese micrófono y dijo unas cuantas cositas.
1: Exacto.
0: Probablemente hoy le hubiesen entrado. Pero al ser un momento de sentimiento, de frustración. Bueno, lo que ha pasado ahora con este tema de Julián, hay comunicadores, yo incluso iba a subir al grupo de nosotros a un comunicador de CDN que en su frustración dijo de todo y se desahogó diciendo, Dios mío, ¿qué es lo que va a pasar en este país? ¿Cómo es posible que una persona de confianza le dio un jugo de limón? Y desde la frustración él analizaba esa situación y el que lo vio se identificó con ese comentario, quizás exagerado hasta un punto, pero lo entendió. Y por eso es que digo lo del timing, David, de que sí, a veces no es bueno.
3: Sí, sí, sí, sin duda. Yo creo que nuestros muchachos, en su mayoría, no todos, pero debemos trabajar en la parte comunicacional. Debemos, por lo menos a través de un PR tuyo. O sea, la parte de la imagen es tan importante para el juego hoy que fíjense cómo una leyenda de Toronto, Vernon Wells, salió y acabó con él en X. Dijo, óyeme, pero es que no puede ser. Le dijo muchísimas cosas.
0: Sin embargo, entonces, yo voto que es una leyenda del juego y canadiense.
1: Sí.
0: Dice que él es un muchacho bueno, que probablemente... tú sabes...
3: Perdóname, sí. Fernández, para concluir la idea con lo que estaba diciendo. Es el tema, o sea, el tema comunicacional ahora es tan importante, sobre todo para superestrellas del juego, que se les perdona poco lo que hacen.
1: Sí.
3: O sea, a esos tipos no se les tolera nada, ninguna metida de pata, y son humanos igualitos que nosotros.
1: Sí.
3: Pero eso lo hace Okamoto, el novatico de el japonés, y pasa desapercibido cuando viene a ver. Ahora, por cuanto lo dijo Vladi, ya eso tiene una connotación mayor, ya eso tiene otra cosa.
1: Y yo le voy a decir algo a todos ustedes.
0: Incluso, el ejemplo que pone yo de voto es, vamos a entender que es una superestrella joven.
1: Exacto.
0: Que tiene todo el espacio para terminar incluso hasta como un salón de la fama, igual que su papá. Y lo dice alguien que dijo muchas cosas tontas cuando era joven.
1: Exacto.
0: O sea, él pone el ejemplo propio.
1: Propio de él. Mira lo que pasa. La prensa a veces dice que los atletas son engreídos, que son caquis, como dicen los gringos, que son muy, muy prepotentes, qué sé yo cuánto. Yo le voy a decir algo. Si usted no tiene una actitud así de competidor, usted no llega en Grandes Ligas.
3: Correcto.
1: O sea, el sumiso puede ser dos o tres excepciones, pero el que no tiene esa autovaloración de que yo soy el caballo de esta, no, para no decir lo que es, como dicen ellos, yo soy el caballo, yo soy el que a donde la fana hace esto. Si usted no lo siente, usted no va a llegar porque la competencia es muy dura, mi hermano. Tú estás compitiendo con miles de peloteros.
3: Correcto.
1: Para llegar a un grupito que son premium, que se mantienen ganando dinero, porque la gente cree que todo el mundo que ha sido pelotero ya ha ganado dinero. En Liga Menor esos tipos pasan pila de trabajo para llegar. Entonces, cuando llegas a Grandes Ligas, si tú no tienes esa cáquines, ese orgullo, esa prepotencia a veces, que como tú pareces, yo soy el caballo, soy qué sé yo qué, no llegas. Yo decía, siempre defendía a Manny Acta, que la gente decía como que Manny era muy engreído, qué sé yo qué. Y hermano, ¿tú sabes lo que se llega a hacer Manny de Grandes Ligas? Si Manny no tiene esa actitud de decir que yo soy caballo, yo soy tan bueno como todos estos que están aquí.
2: Y en este mundo que nadie la da.
1: Exacto, compitiendo contra 30 gringos que están buscando el mismo trabajo que tú. Que tú tienes que luchar y se coño se mató esforzándose para hablar un buen inglés, para tener la comunicación correcta, qué sé yo qué. Y tú llegas a ser Manny de Grandes Ligas. Entonces tú quieres que tú seas de que, ay, yo soy Manny de Grandes Ligas. Hermano, hasta caminando te enseñan, caminando cuando tú vas a con pitcher. Tú tienes que tener esa autoestima de que tú eres el que está en control de todo. Entonces, a veces a nosotros los seres humanos comunes no nos guste, no lo entendemos, pero ellos tienen un idioma que manejan entre ellos, donde tienen que ser, hay exageraciones, claro, cuando tú te pasas de la raya ya no es lo correcto, pero tienen que haber un cierto ápice de ser engreído, de ser un tipo que te entiende, que se cree de verdad que puede hacerlo.
0: Además,
1: Fena, y por eso llegan a Grandes Ligas y se mantienen.
0: Tenemos la pausa, pero si partimos de lo siguiente, no me vean las redes, porque ahorita las redes acaban con nosotros.
2: No lo coman,
0: no me coman en las redes.
2: No me coman Orlandito.
0: Pues, porque yo, al igual que Fernán, creo que Vladi está hablando de la frustración de una temporada difícil, que nos ha pasado a todos, que en un momento de frustración usted dice probablemente cosas no muy buenas, y a veces dice algunas verdades que tiene que decir en medio de
1: y que a veces no son bien escuchadas.
0: Pero si tomamos en cuenta, JC, que de los 500 millones de Vladi, hay 350 que se lo dieron de bono por la firma. O sea, de 500 que él firmó, hay 350 que fueron de bono de firma. 500, mire, 3.5 de bono de firma. Tiene sentido que el día me pagaron por lo que yo hice. Porque el bono de él es más grande que el contrato.
1: ¿El contrato?
0: El bono de Vladi es de 350 millones, señores. Es un bono que nadie ha tenido en su historia.
1: Su historia.
0: Yo no sé cómo él logró eso, pero él logró un bono de 350 millones en un contrato que es de 500 a 14 años. Uh-huh. Eso es difícil entenderlo.
3: Y lo mejor de todo es que hay una cláusula en el contrato de que no importa lo que pase en Grandes Ligas, a él le tienen que seguir pagando su cuarto.
1: Exacto.
3: O sea, él firmó una cláusula porque ya había unos rumores del posible parón laboral. Es que no importa lo que pase, si una pandemia, si una vaina, Dios nos libre y nos guarde, pase lo que pase, una guerra, que si yo que no, a él hay que pagarle su
0: cuarto. Bueno, lo que pasa es que él tiene 3.5 en el buche, ya lo que queda, queda poca cosa.
3: Sí, pero independientemente de eso, mire, hay
1: que mira, pagarle. Gracias a Manuel Reyes, Mazara, que nos mandan información. Dice, buen día, Fernando. En sintonía con usted, un dato de Soriano, que fue el primero en hacerlo en la Liga Nacional y el único con 40-40-40.
0: Ah, ahora
1: también en dólares. En dólares, sí, claro. Gracias, bueno. Manuel.
0: Sí, porque los demás lo habían hecho.
1: Manuel Reyes, exacto.
0: No, pero lo había hecho Barry Bonds en la Nacional.
1: Entonces hay que buscarlo, porque él dice que lo único que hay que buscar es hizo 40-40-40.
0: Ah, los 40-40 es lo que estoy diciendo. Soriano.
1: Es 40 jonrones, 40 robos y 40 y
3: pues
1: 40.
3: Lo que habría que buscar en el 96, cuando lo hizo Bonds, que también conectó 40 dobles.
1: Chequéalo, por favor, porque gracias a Manuel, que está en sintonía.
0: Vamos a la pausa y regresamos en breve.
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0: Bueno, señores, vamos a hablar con el pueblo, pero antes, Petro Móvil, servimos con energía y tu casa RD, la inmobiliaria de la República Dominicana.
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0: 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Nuestro hermano Hanley González y don Pedro González. 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
0: Ahora, si hay un pelotero, atención. Deuni,
2: ¿pero qué pasó?
0: No me vayan a comer en las redes. Voy a hablar sobre la base de los números. Miren que tengo los números aquí. Y Fanel te va a detallar, porque yo no voy a detallar, yo voy a hablar sobre la base de los números. Si de 500 millones a ti te dieron 325 de bono, bono de firma le llaman a eso. O sea que cuando usted reúne todos los peloteros de Grandes Ligas, si hay uno de todos los peloteros de Grandes Ligas, tomando en cuenta el bono, que es el bono más alto e histórico que se ha dado, si hay uno que puede decir, a mí me pagaron por lo que yo hice, él, por el bono de firma. Porque el bono de firma de él es 325 de 500, que es el contrato.
1: Es así. Mira, en el 2015, a sus 16 años.
0: No me vayan a comer en las redes.
1: No, no se lo coman.
0: Estoy hablando en base al bono que firmó Vladimir.
2: Bien, pero vamos a ese tema, Vladimir. Que está...
0: De los datos.
1: Pero mira, en el 2015, a los 16 años, Vladimir recibió un bono de firma de $3,900,000 a los 16 años en el 2015.
0: Ya había tres pico ahí.
1: Tres, casi cuatro.
0: Sí.
1: 3,900. En el 2019, con 20 años, ganó $468,000. En el 2020, con 21 años, ganó $214,000. En el 2022, 605 mil. En el 2021. En el 2022, con 23 años, 7,900,000. En el 2023, con 24 años, 14,500.
0: ¿Qué pasa? ¿Por qué cogió este hombre?
1: En el 2024, con 25 años, 19,900. Espérate, por lo que está haciendo.
0: Okay.
1: En el 2025, llega el gran dinero: 48,500,000 dólares. Este año, con 27 años, le está ganando $30,000,000. Atención ahora al dato. Él ha ganado hasta hoy en todo, desde su bono de firma a los 15 a 16 años, $126,000,000.
0: ¿Y cuántos años que tiene él?
1: 27 años.
0: Oye, eso. Oye, entonces, miren lo que yo digo del timing y de la gente. Oye, lo que escribe el amigo Lucas Emanuel. Dígame algo, señora. No puso señor, puso señora porque terminen ya. Señora Orlando Méndez, y me imagino que también le dijo señora a Yancy Pujol y a Tenchi, que le dan mención. Albert Pujol, en su época de jugador, mostraba esa percepción de ser un tipo arrogante y tosco. Oye, ¿por dónde fue ese hombre?
2: Ah, yo no sé de eso.
0: Yo no sé por dónde se fue ese hombre, porque estamos hablando de que a Alberto, por los primeros mejores 10 años de Grandes Ligas, él es otro jugador que usted podría asumir que gran parte de su contrato se lo pagaron por lo que él había hecho.
2: No, pero 100%.
1: Sí, pero claro.
0: O sea, tiene sentido
1: pensar.
0: No, pensarlo.
1: Y por lo que venía, porque con la marca histórica que él estaba tratando de conseguir, también venía un efecto comercial.
2: Pero
1: eso también
2: claro,
1: se paga. Eso también se paga.
2: Era lo que decíamos
1: antes. Él estaba persiguiendo, mira, algo grande.
2: Con relación, ¿cómo se llama el buen amigo?
0: El amigo se llama Lucas Emanuel. Pero llámalo solo, que es un oyente.
2: No,
0: oyente
2: de es general. Porque con relación a Alberto, la gente cree que en Anaheim él tuvo los peores años de su vida, como que fue el Lidón aquí con el Escogido. No, Pujols tuvo 5 muy buenas temporadas con los Angels, que era lo que decía Fernan. A ti te dan un contrato de 10 para platanarlo, o para lo que estás sintonizando ahora. Si tú cumpliste con 5, un cachú. O sea, hay que ver cuántos jugadores en la historia han rendido por lo menos el 50% de los años que le contrataron.
0: Vámonos con la gente.
1: Espérate que te tengo un dato bueno aquí, antes de pasar a la gente. Oye, ¿cuánto él va a ganar por año de bono? Año por año.
0: Sí.
1: 20 millones en el 2025.
0: Sí.
1: 13 este año. 14 el próximo año, 27, en el 28, 16 millones, en el 29, 18 millones.
2: Pero vaya, que es una cuenta.
1: Del 30 al 32, 20 millones por año.
0: Eso es de bono.
3: Mucho
0: de
3: dinero. Bono.
0: Demasiado dinero.
1: En el 39, a los 40 años, él va a ganar 33 millones de dólares de bono. Él gana incentivos por ganar el MVP de 150 mil dólares. Por quedar segundo en la votación, 125 mil. Por quedar tercero, 100 mil. 50 mil por cada participación al juego de estrella. Por cada guante de oro. Y por cada bate de plata. Y por cada MVP de serie mundial. Y 25 mil por cada MVP en las demás series.
3: Vamos al público, vamos al público.
0: Pues entonces tienes razón.
1: Y tiene una
0: cláusula. Adelante.
1: Una cláusula full de no cambio. Bueno,
0: adelante.
2: Que no se arrepentía.
4: Buenos días, hermanos.
0: Buen día, hermano.
4: Para una gente. Todo el que gana de 200 millones de dólares en Grandes Ligas tiene que hacer tres cosas. Lo primero es buscarse un asesor financiero.
1: Atención,
4: lo segundo,
1: atención,
4: un
1: Charlie.
4: Médico nutricionista para que no inventen con una patilla con nada.
0: Es verdad.
4: Y lo tercero es alguien que maneje tu imagen. Vladimir, buen muchacho, él tiene razón en muchas cosas lo que dice. Ahora se ha equivocado un par de veces. Primero era el tema con los Yankees. Me tuvo que venir el mismo papá a decirle, suelta esto, chacho. Una gente que gana 500 millones de dólares, no le pagan los 500, no es porque dé 40, 45 jonrones, es porque él representa a la organización. Tiene que buscarse un tipo como Matrillé, por poner un ejemplo, ¿verdad? Que te maneje, por una entrevista, te llaman antes, mira, si te preguntan, hacen estas preguntas, manéjate de tal forma. Tiene 500 millones, no puede manejarse de esa manera. Los fanáticos somos muy, muy indolentes con los jugadores. Porque lo único que queremos es ganar. Nadie está en comprender a nadie como ser humano. A usted le pagan es para mantener una imagen. No para venirte inventando y diciendo verdades.
3: Gracias por la llamada.
0: Bien, vámonos con el pueblo. Seguimos con la gente. Adelante, buenos días.
5: Buenos días, bendiciones.
0: Sí.
5: Para todos. Opinión azul de este lado.
2: Dígalo.
5: Señores, tengo varios puntos. Tengo un mes casi por comunicarme, no ha podido. Atención, cena, un café, yo invito.
0: ¿Qué?
5: Para que me dé los trucos. Cinco programas, primer bate siempre. Señores. Sí,
0: cena es fuerte. Ese bate adelante todo el tiempo.
2: Está con JC aquí.
5: Sí, sí.
1: Está frío.
5: Señores, hablar de.
3: Es que trae desayuno y cosas aquí, está pegado.
5: Sí. Ah, bueno, míralo ahí. Señor, hablando de Vladi, eso es lo malo del deporte. La gente olvida rápido. Vladi cargó ese equipo de Toronto en la postemporada. Se tiraba de cabeza, hacía la jugada, daba el batazo. Bueno, que es lo que queremos, señor. Un año malo lo tiene cualquiera.
0: También es
5: en
0: verdad.
5: En cuanto a Pujol, no han mencionado el tema importante de Pujol. Pujol es el Otani de los managers de Grandes Ligas. Fue en 6 millones sin manillar. Que no, pidió.
2: Él desmintió eso.
5: Y lo otro, bueno, qué bueno. Lo último ya, señores, en cuanto al tema del martes. Estaban hablando de que los fanáticos no van al play. Díganme ustedes ahora, ¿qué hacen los equipos? ¿Qué promociones tienen los equipos para persuadir al fanático a ir al estadio? Pasen buena.
2: Un viaje. Gracias. De promociones.
5: Un viaje.
0: Bueno, ahí está la...
3: Adelante.
0: Vamos a seguir con el pueblo, pero antes, señores, los buenos días a La Roca, que está por aquí tempranito con nosotros, señores.
3: Sí, La Roca.
2: Está reportando La Roca. Está diciendo que ya está en
0: casa. Nada más no me va que vos, La Roca sabe buenos de días, todo. Estamos días. Confundidos con sí, La Roca.
1: Se levantó ya.
6: Yo salí a la hora habitual, 7 de la mañana. ¿Tú sabes?
3: Pues llegaste más temprano, hay poco tránsito.
6: Está vacía la calle, está vacía.
0: Sí, está como tranquila la calle.
3: Es que fin de semana largo.
0: Mucha gente hizo puente. Al que le dan 3.25 de bono. Roca, de 500, que es el contrato, le está pagando por lo que hizo.
6: Me imagino que por el tema de Vladi que estamos hablando.
0: Sí.
6: La mayoría de esos contratos es.
0: Y garantizado.
6: En relación a lo que le dieron anteriormente. Sí. Y una proyección de que ellos entienden que.
0: El individuo
6: va a tener luego que firme ese contrato.
0: Adelante, buenos días.
7: Sí, buenos días, muchachos. ¿Cómo se sienten?
0: Todo bien.
3: Bien, gracias.
7: Sí, una cosita, en el ser humano, lo más grande que tiene son sus padres y sus hijos, o sea, y después que tú lo tienes, o sea, hasta los hijos son lo más grande que tú tienes, cada ser humano.
0: Sí.
7: Vladimir Guerrero, en una en una entrevista o en una, o sí, que le hicieron una entrevista de cómo le estaba yendo, ese tipo de cosas, él dijo: por la salud de mis hijas, que estoy haciendo lo que puedo para hacer un trabajo bueno en el terreno. O sea, Vladimir Guerrero tiene 14 años de contrato. Y el que entiende lo que es el béisbol, como el que lo ve a diario, que no es fanático solamente, sabe que en el béisbol se falla más de lo que tú tienes de éxito. Y en realidad, eso de un año malo lo tiene todo el pelotero. Bueno, que tiene un gran contrato. O sea, a Vladimir le quedan todavía 13 años de ese contrato, 12, me parece que... O sea, yo no puedo agarrar a Vladimir y crucificarlo sin saber si ese muchacho en la temporada entera, por cumplir con su contrato y su trabajo, estaba incluso jugando un 60% de salud. Yo no voy a juzgar a Vladimir Guerrero por lo que yo oí de él, a sabienda lo que es él como persona. Te escucho por la radio.
3: Gracias.
0: Hola. Gracias por tu llamada.
6: No es la primera vez que Vladita está envuelto en declaraciones quizás
2: controversiales.
6: Sí, hace unos años hizo una declaración de que él nunca jugaría de los Yankees.
0: Sí, ¿no? Lo de los Yankees, acuérdate que había un tema de un manejo en el clubhouse.
3: Exacto.
0: Y,
2: después lo arregló.
3: Pero tío, son cosas personales,
0: son
3: que a veces
0: cosas personales, que tú como, te quedas ahí con esa espinita.
6: Como el comentario que dijo el señor Fernán, que su abuelo le decía que hay que ser como el camello.
3: Sí.
6: Tener el cuello largo para poder pensar lo que uno va a decir. Porque exacto. La gente no borra lo primero y el internet mucho menos.
3: Y quizá, ahora menos, en tal época.
0: Señores, 37 jonrones para Rafael Devers, calladito.
6: Caballo,
0: ¿eh?
6: Caballo.
0: Calladito ahí, sin hacer yo ruido.
6: No hay 10 zurdos en Andalucía que baten más que Rafael Devers.
0: Adelante, buenos días.
2: Creo que 10 son más.
8: Pero no es lobo ni soy licida.
0: Fíjese, no es feo.
8: ¿Qué
0: está
8: es
0: ahí?
8: Feo.
0: Sí.
8: Es feo.
0: Pero ¿cómo así?
8: ¿Vieron el merengue que me dedicó el conjunto Quiqueya?
3: ¿Cuál?
8: Fello, mañana.
2: Como
8: me gusta Fello toda la semana.
2: Qué
8: rápido,
3: señor. Dímelo.
8: Estoy llamando para una promoción. Ajá. Todos los que estamos enamorados de Milagro Germán, vamos a tener una caminata el lunes.
3: ¿Y por qué el lunes?
8: Vamos a tener lo que estamos enamorados de Milagro Germán se va a llamar Caminata por la Diva.
1: Qué duro, fue.
0: Muy bien, muy bien. Muchas gracias, Fello. Caminata por la Diva, está buena.
3: Mientras tanto, una noticia así a lo cosa: no hay ningún venezolano en Andalucía este año que haya dado 30 cuadrangulares todavía.
0: ¿Cómo va a ser?
3: Eso es raro, ninguno.
0: Es raro eso. Adelante.
2: Las lesiones han acabado con Acuña.
9: Buen día, buen día. Muchachos, miren, yo no sé cómo ustedes ven esta serie de playoffs que vienen, pero a principio de temporada todo el mundo veía a los Dodgers como que eran lo del traje de acero de la Nacional.
3: Como una línea, como una línea.
9: Sí, terminando la temporada, todos los equipos contendores que están clasificados y han limpiado el pico a los Dodgers, incluyendo San Diego, que era la sal de la liga. Todo el mundo le ha dado a ellos en las últimas series.
3: Sí, ellos han tenido problemas. Esos son equipos que cuando terminan ya, que están clasificados ahora, tienen muchas lesiones. Ahora, yo le digo, cuando esa gente se reúnan todos y comienzan a tener, a hacer lo que ellos saben hacer en conjunto, en un playoff corto, hay que contar con ellos siempre, están ahí. Porque el picheo, que es la base de cualquier playoff al principio, que tú tienes que hacer una carrera más que el otro, pero también tienes que permitir una menos que el otro. Y entonces el equipo de los Dodgers tiene un picheo muy sólido, aunque su relevo ha estado medio, no ha sido tan fuerte como otras veces, pero... Pero yo creo que los Dodgers sí están ahí, no han tenido el mejor de los años, pero tienen 97 victorias.
0: Dice Emilio Cuevas.
2: ¿Qué dice Emilio?
0: Saludos, Fiebrus. Es una temporada baja para Vladimir, pero mucho tiempo de contrato para enmendar el bajo rendimiento de la temporada que recién termine, ¿verdad? Porque esto está comenzando, señores.
3: El contrato, Vladimir, está comenzando. Sí, claro, le queda mucho.
6: Hablando de contrato y de juventud y de rendimiento, Rafael Devers, en relación a rendimiento, ha estado por encima del contrato que consiguió.
0: Claro.
6: David.
0: Claro, los números de Devers han estado.
1: Bueno, Devers tiene una campaña. Y lo que ha hecho para el equipo.
6: Creo que fueron 330, Devers.
0: Sí, 330. Y básicamente ha estado en salud, a excepción de la penúltima temporada en Boston, que tuvo unos temitas al final.
6: Devers nunca ha parado de batear.
0: Devers no ha parado de batear, yo estoy de acuerdo contigo. Mira, si tú miras la historia, yo creo que el primer jugador, el primero que yo vi que su contrato lo enmendó, porque eso es difícil, cuando te dan todos esos millones, tú con números en el terreno, como equiparar eso cuando es tanto dinero. Uh-huh. Por ejemplo, Soto gana más de 700 millones. ¿Qué tiene que hacer Soto a nivel de rendimiento en el terreno para que la gente diga ese rendimiento valió, está a la par de los 700 que él gana? Yo recuerdo a Manny cuando firmó con Boston, que Manny llegó a Boston. Manny de inmediato le puso números, esos cuartos que le dieron.
2: Una vez.
0: Ale Rodríguez, después que firmó los cuartos por el dinero con Texas, Ale dio 50 como señor Stowe. Sí. Y duró 3 años. Fue hasta MVP, su equipo siendo sotanero.
6: 54, 57 también. Con
0: Pedro Martínez, después que le dieron los 75 millones. Miren, caso dominicano, estoy mencionando. Sí. Se convirtió en el mejor pitcher probablemente de la historia en un tramo puntual de,
3: sin duda,
0: su carrera.
3: Ese
0: con
3: pico de Boston ha sido, de cuando él estuvo en Boston ahí, Pedro. No, para mí ha sido, si no el top, el más, está entre los 3 mejores picos de la historia de cualquier lanzador.
0: Y vamos a agregar a el mismo George.
6: Mike Piazza también.
0: Por Ohtani, después que le dieron los 700 millones, no hizo un 50-50.
3: Sí, adelante.
0: Vamos a ir con el pueblo. Día. Adelante.
10: Saludos. Hola,
0: Lu. Sí.
10: Defensor Lezami por aquí.
0: Ey, adelante.
3: Adelante, defensor.
10: Y Sammy no lo justificó, que lo hicieron el mejor pagado. Y tú sabes que antes del 98, él lo que daba 30, pero lo que batía 250. Pero en los 4 años del contrato, promedió 63 jonrones.
0: Ay, verdad.
3: Sí, no, Sammy. Todos los cuartos que ganan de liga se lo ganó, olvídese.
10: Oye, Orlando.
3: Dale.
10: Lo estoy diciendo hoy, a partir del 2028, el año que viene ya va a ser de los 3 mejores, él y de la Cruz. Y va a ser 40-40. Y a partir del 2028-29 va a ser el mejor pelotero de la Grande Liga.
3: Oh, wow. ¿Quién?
6: De Grandes
10: Ligas. Él y de la Cruz.
3: Bueno, eso es una...
1: Mira, Vladimir Rincón.
0: Ay,
1: Vladimir Rincón en nuestro chat. Con un super chat de $5.
0: Ajá.
1: Dice: sabemos que ustedes no se van a comer a Vladimir en el programa. ¿Qué? Pero esa entrevista fue grabada y algún manejador tuvo que haber visto eso. Mal manejo.
0: Es verdad. Eso escribió Vladimir. No, y escribe, es lo que hemos dicho. O Dalí Reyes, a veces creemos que los jugadores son robots. Yo soy de los que digo que Vladimir jugó con problemas físicos el año entero.
1: Lo hemos dicho.
2: Orlandito.
0: Recuerden que pueden enviar sus notas de voz al 809-563-0937 y 809-221-2116. Y puede llamar y comunicarse con nosotros y escribir también en el chat de YouTube.
3: Dejen sus notas de voz que se van a escuchar.
6: Si ambos jugadores hoy estuvieran en la agencia libre, los dos, ¿quién valiera más dinero? ¿PCA o Eli de la Cruz?
2: No, PCA, Álvaro.
1: No, claro. Y si el MVP, hermano,
2: Lejos. 40-40,
3: hermano.
1: No, pero vale más.
0: Ahora, tú sabes
3: que si hablando como dice David, en esta temporada, en este momento.
6: Ahora, se están hablando que supuestamente hay ofertas ya de extensiones, 300 millones, que esto, que aquello.
2: Pero, eso es verdad, él le dijo que no a Cincinnati.
6: Y a PCA.
2: Pero 300 es muy poco.
6: Y a PCA, ¿vale? ¿Cuánto ahora, le va a dar de extensiones?
0: Pensando un poquito en lo de Vladi, imagínate tú, es un comienzo difícil. Tatis comenzó mal también. Soto ha tenido temas de lesión. Entonces tú mira a tu alrededor y ver cómo Tatis se recupera en la segunda mitad. Ver a Soto que aún estando lesionado gran parte del año termina redondeando su temporada. Y como que a él se le hizo difícil poder regresar. Yo estoy de acuerdo con lo que hizo Dalí. Quizá el tema físico, él lo estuvo ahí todo el tiempo y trató de pelear con eso, para redondear.
3: Igual que Devers parece que estuvo jugando con molestia hasta que al final ya su equipo no iba para ningún lado. Dijo, ya me descansar porque lo que puedo hacer es lastimarme de forma más severa.
2: Pero que eso tampoco justifique mal uso de la palabra.
0: Lo que pasa es, David, que no hay otra forma de explicar todos esos juegos, todo ese tiempo que duró Vladi, si pegó un jonrón en Toronto, señor.
2: Pero ve acá, claro.
0: Eso nada más lo explica un tema físico, porque no hay otra forma de explicar de que él dure todo ese tiempo sin sacar la pelota en su propio play.
10: Adelante. Bendiciones para ese equipo.
0: Saludos.
10: Yo creo que el de mayor de edad es Fernández, ¿no?
3: Sí, sí, por lejos.
2: Claro. El más veterano.
1: Va a ir con Orlando.
10: De edad no, porque Fernando es un muchachito.
3: Gracias.
10: Ahora bien, le voy a hacer la pregunta a él. Este muchacho,
11: el de Cincinnati, el dominicano.
0: Eli de la Cruz.
12: Eli.
0: La Cocoa. Llegó a 30 ayer.
11: Llegó un 30-30. Vamos a poner.
2: Todavía.
1: Falta una cosita.
0: Se la roba hoy.
11: Entonces, Fernan, después que ese muchacho se tope con tu peso millones, por ejemplo, porque ya de ahora en para adelante estamos hablando de que 600, 500. ¿Tú no crees que cuando él se tope con todo eso, como que el rendimiento, como con muchas veces ha pasado, a veces vienen con un año bueno, a veces porque sabemos de que la pelota no es imprescindible, pero a veces vienen con un año bueno, como que ellos melman la defensiva o melman después que se aseguran que ya tienen un contrato asegurado? Lo escucho en el aire, por favor.
3: Gracias. Mira, ha pasado, no vamos a poner a tapar el sol con un dedo, con otros atletas, ha pasado eso, pero eso va a depender mucho de tu competitividad y de lo que tú quieras haciendo. Cuando tú tienes manejadores como eso, que el dinero colateral que tú puedes ganar por ser el gran contrato, hay mucho cuarto de por medio, en publicidades, en cosas que a veces tú no tienes que tocar un centavo de lo que es tu salario para tu seguridad en tu vida. Entonces, eso va a depender del amor que tú le tengas al juego, lo que él desea. Yo creo que él es un competidor, él le gusta jugar béisbol, él le gusta ser figura, él le gusta ser centro de atracción, como otros peloteros que lo han sido. Y yo creo que ese muchacho, cuando recibe el dinero, va a seguir rindiendo y va a seguir poniendo los números en el terreno. Pero además viene la historia también.
0: Adelante.
13: Bueno, nota de voz. Para todo el equipo de Bruce Radio Show.
0: Atención, Ravelo.
13: No voy a mencionar los nombres de todos para ahorrar un poco el tiempo, pero quiero saludar especialmente a Fernando Ravelo.
0: Ay, Dios.
13: Porque soy liceísta desde que tenía 7 años de edad.
2: Mucho.
13: Y ahora tengo 50. Y lo sigo a él y a todo el equipo del Licey en sus transmisiones, y a la pelota dominicana y el béisbol.
0: Tú liceíste, yo gigante.
13: Como fanático de los Bravos de Atlanta, una preguntita. Que me analicen la rotación para la serie de Wild Card de Atlanta después de Crisel. Y de los Tigres del Licey no he escuchado que han mencionado a Cristian Adames. Queremos saber cuál es la situación de Cristian con el Licey. ¿Cuándo va a jugar? Si firmó con el Licey. No hemos escuchado nada sobre él. Muchísimas gracias. César Román desde Naco, aquí en Santo Domingo.
0: Bueno, ahí está. ¿Es César?
3: Gracias, César. Mira, lo de Cristian Adames, tuvo una temporada larguísima en México, pero él se va a integrar en los próximos días y creo que, sin temor a equivocarme, va a estar desde el principio, debe estar con los Tigres del Licey. Él está firmado todavía, tiene contrato con los Tigres, va a estar ahí y va a ser un pelotero importantísimo para la franquicia este año, como lo ha sido desde que llegó, primero como refuerzo y luego como agente libre a los Tigres del Licey, además de otras cosas que vienen por ahí. Y gracias por ser liceísta.
0: Apareció Grisel Vázquez con el Chucho, como siempre.
3: ¿Qué dijo Grisel?
0: Adelante, buenos días. Ay.
14: Sí, buen día. Una cosita, Orlandito.
0: Sí.
14: Ya PCA, el centerfield de los Cubs, no va a ser más caro que Eli, por más que haga. ¿Por qué? Porque los Cubs ya lo amarraron con 115 millones, le dieron un bono de 5 millones este año,
2: no, sí, pero
14: y le van a comenzar a pagar 10 a partir del año que viene, y en el 29 ganará 20 en adelante.
2: Pero perdón. Está firmado. La pregunta fue si ambos fueran
0: agentes libres.
14: Exactamente. Ok. Ahí sí, ahora mismo.
3: Yo creo que por eso es que. Yo creo que por eso es que él. Él está aguantando, porque a él y ya le ofrecieron 300.
2: Claro.
3: Y a PCA ya firmó por 100 y pico. Lo que pasa es que a veces eso va a depender de cada uno de los peloteros. Ellos saben que él va a ser una figura como quiera, pero va a ganar muchísimo dinero en Chicago en otras cosas.
0: Mira, para mí,

0: un año como agente libre, por menos que él consiga, él tiene que conseguir igual o mayor a la cantidad que le están ofreciendo los Yankees, y entonces mata el último año, ya ustedes saben la historia.
1: Vamos a esa última llamada antes de la pausa, adelante.
2: Muy buenos días, equipo.
3: Ay, tenía que ser Ari.
4: Suave.
3: ¡Qué máquina!
2: No hay antipirético que valga.
3: ¿Por qué, Aris?
2: Somos fiebruces.
0: Hoy es declarado en Fiebruces Radio Show.
5: Una estrella.
0: Viernes de paz. Sí, por eso usted siente que el roster está cuadradito, no está cuadradito.
1: ¿Tú estás viendo?
0: Porque
1: sí.
0: Estamos
2: está
0: en
2: muy bueno
0: paz.
2: El line-up, está muy bueno.
0: Está muy bueno este line-up.
6: Lo que no estamos
2: haciendo.
1: Dale.
6: Ya, Michael.
2: Mira, ESPN publica su ranking proyectado de jugadores para la próxima temporada.
0: Ay, okay. Dios.
2: Yo no veo sorpresa.
1: ¿Cuáles son, Dios?
2: ESPN siempre hace un ranking comercial para llamar la atención y poner a la gente a hablar con él.
3: Sí, claro.
2: Mira, si Jokic y Shai están consistentes en un nivel, y Wemby tiene una evolución hacia ese nivel, lo lógico es que el puesto de Wemby es el 3, ¿no?
0: ¿Ay?
2: Digo yo. Porque él no ha llegado al nivel de Jokic y Shai todavía.
3: Bueno, defensivamente él es mejor que los
2: llegar, sí.
3: Aris, defensivamente sí, él es lejos el mejor.
0: Pero ¿cuál es el disparo para que se lo dispare ahorita en el
2: Yo estoy completamente de acuerdo, Fanaite, pero yo estoy evaluando al jugador all around, no defensivamente nada más.
3: Bueno, pero all around es todo.
2: Exacto. Yo estoy de acuerdo. Pero es como que yo diga, pero yo quiero el mejor jugador ofensivo.
3: Para que Jokic hace tantas cosas.
2: Jokic es uno del fantasy también.
3: Tengo una idea. Jokic es uno del fantasy también.
5: Pero tiene como 7 años siendo el uno del fantasy.
3: Claro, Jokic es otro
2: planeta. No, y en todos los rankings también.
5: En todos los lados es un abusador.
3: Es de otro planeta. El caso que tú dices pero es muy válido, lo de Che y el debate es válido. Pero lo que te da Wemby del lado ofensivo es muy bueno. No es súper extraordinario, ahora es muy bueno. Pero del otro
2: sí,
3: lado,
2: es muy bueno.
3: El mejor del planeta lejos.
0: Sí. Bueno, muchas gracias ahí a Ari. Tenemos la pausa, pero antes.
3: Espérate, que tú dijiste que viernes de paz.
0: Sí, viernes de paz. No, pero tranquilo.
5: No tenemos que ir a la pausa.
3: Se me quedó en la cabeza que ahorita Fernan mencionó.
0: Cuidado, que este roster fue analizado. Tú sabes que este roster teníamos 15 días analizando este roster de hoy.
3: De cómo íbamos a salir de ellos.
0: La estrategia.
3: Armando esa vuelta. Espérate. Fernan dijo hace un ratito y me dejó pensando.
0: Cuidado.
5: Qué vaina.
3: De que este año, en Grandes Ligas, ningún venezolano había llegado a 30 cuadrangulares. Y eso me deja pensando. ¿De cuántos boricuas tienen 30 jonrones en Grandes Ligas esta temporada?
1: Hay que buscarlo.
0: Vamos aquí para buscarlo en breve.
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1: Bueno, estamos de regreso con ustedes. 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
1: 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Para seguir con la gente, una preguntita rápida así del invierno, y es lo siguiente. Ya hemos escuchado los entrenamientos, profesor. Ya hemos escuchado de algunos refuerzos.
3: Viernes de paz.
1: Ya hemos escuchado las expectativas de los equipos. ¿Está usted conforme al día de hoy con lo que ha escuchado de su equipo? ¿Le gusta los refuerzos que han mencionado? ¿Le gusta el grupo que ha aparecido en los entrenamientos los primeros días? ¿Eh? Hoy arranca
4: el escogido.
1: Hoy arranca. Yo estoy conforme con mis gigantes.
3: Déjeme decirle cómo a ellos les gusta y cómo es verdad. Hoy arrancan los entrenamientos de los bicampeones.
1: Leones del Escogido.
3: Pero ahorita no nos mate.
1: Porque también arranca el de los Gigantes hoy. La gente puede confundir pensando con nosotros. Porque nosotros somos bicampeones, porque tenemos dos campeonatos en la historia de la liga. También están los bicampeones Gigantes del Cibao, por los dos campeonatos que tenemos.
2: Dios
1: mío. Que van a arrancar en San Francisco de Macorís.
2: No lo coman, Orlandito, por eso. No lo coman.
5: ¿Cuál es pelotero? A ver. Fernan, qué nombre interesante van a iniciar el Lidón. Por ejemplo, por ahí pude ver que Marcelo Zuna va a jugar con.
3: A iniciar.
1: No a iniciar, pero va a estar en el ambiente.
5: Pero qué nombre interesante hay para iniciar. Que el fanático tenga que poner atención.
4: Aquí siempre va a haber nombre interesante para iniciar. Porque cuando tú tienes prospectos que se han mencionado que pueden jugar en esta temporada, vaya a verlo. Que cuando viene a ver la última vez que usted lo ve jugando aquí en esta pelota.
3: Sí.
4: A veces nosotros no aprovechamos eso.
3: Jesús Madé es
4: jugador. Por ejemplo, poner el ejemplo, él dice, si Madé juega aquí un mes, como dice que puede que juegue, y tú lo ves jugando, vaya a verlo jugando. Esos muchachos tal vez tú más nunca más lo vas a ver jugar, sobre todo en una organización como Milwaukee,
1: sí,
4: que promueve rápido sus peloteros, los acelera porque tiene un gran programa para eso. Para llevar a Grandería, para mantener su boya, como ellos lo mantienen siempre, por debajo de una cantidad de dinero y compitiendo, porque el único equipo que ha ganado 100 juegos este año, ahora mismo. ¿Quién es?
1: Son dos equipos. Y sí, Ramirito, yo tengo dos equipos en República Dominicana. ¿Cuál es el problema?
3: ¿Cómo así?
1: Gigantes del Cibao, que arranca su entrenamiento hoy, y Gigantes del Baloncesto, actualmente campeones de la LNB. Todavía estamos celebrando.
3: Los Gigantes del Cibao son bicampeones.
1: Todavía estamos celebrando porque han ganado veces.
4: Pero mira, Roca, va a haber mucho talento al principio. Muchos jugadores también veteranos que rinden en esta liga del principio. Me encontré con una persona el otro día que a veces no entienden cómo funciona el Lidón. Todavía como que no entendemos cómo a veces funciona el Lidón. Que decimos que por qué tenemos un grupo de peloteros, lo mantenemos los equipos. Lo que pasa es que tú tienes que tener un roster para competir. Y a la larga, tú tienes un jugador en la banca que coge 10, 15, 20 turnos durante una temporada regular, pero al final, cuando todo el mundo se desaparece, cuando hay prohibiciones, ese tipo se convierte, tú tienes que mantenerlo en forma, se convierte en un tipo más importante en tu equipo, porque desgraciadamente o agraciadamente, esos tipos están ahí siempre para dar el 100%, para competir a la hora buena, porque aquí, búsquelo, aquí los últimos años y hace mucho tiempo que se gana con peloteros nativos. Los importados ayudan.
3: Yo he utilizado un término antes de, perdóneme Orlando que sí, le interrumpa, he utilizado un término en las últimas dos temporadas corroborando con Fernan, y es que la pelota dominicana en las últimas temporadas, ¿verdad?, hemos visto equipos que han ganado con veteranos funcionales, veteranos productivos. Porque aquí tú arrancas con los veteranos, luego se te suman los super prospectos.
4: O a veces al principio también.
3: Bueno, los super prospectos a veces
4: inician. Para controlar lo que ellos hagan.
3: Ok, exacto. Pero llega un momento donde los refuerzos y super prospectos abandonan el equipo.
4: Inclusive los mejores refuerzos a veces ya juegan ese mes y después se te van.
3: Eso, y tienes que terminar con los veteranos productivos. Entonces aquí la profundidad, repito, de veteranos productivos. Porque a veces hemos visto equipos con veteranos pero esos veteranos no están en su mejor momento. Verbi Gracia, Tigres del Licey la temporada pasada. Sí. Le pasó a los Toros del Este cuando hicieron las 800 mil firmas de los veteranos aquellos.
0: Dos años.
3: Que se fueron por el derricadero. Le ha pasado a las Estrellas Orientales, exacto, también. A diferencia de los Leones.
4: Y le está pasando el Escogido en este momento, que esos veteranos están rindiendo todo, están ahí. Pero el Licey tuvo, exacto, ese mismo grupo el año pasado, no funcionó, porque también hay que ver que te van llegando, por qué, y tú tienes que mejorar esa parte, exacto, y traer algunas piezas. Esos mismos tres años anteriores, Licey llegando a dos campeonatos, llegó hasta el final consecutivo con ese mismo grupo. Ahora se combinó un sinnúmero de cosas, como será combinado el Escogido, trabajo excelente que han hecho en sus operaciones de béisbol, de mantener ese núcleo, de buscar esas tres, cuatro piezas que pueden ser y que se han identificado con el equipo. Y vuelve a ver, los últimos cuatro campeonatos lo han ganado equipos veteranos de la Liga Dominicana.
5: Claro, las Águilas le pasó también en un momento, pero de manera negativa, que
4: yo creo que
5: el
4: las
5: núcleo Águilas se le envejeció, sí,
3: es lo mismo,
5: y se le complicó el relevo.
4: Mira, Roca, yo una vez cuando ha pasado eso, desgraciadamente esta pelota, tú no puedes desbaratar ese núcleo completo de veteranos del equipo y dejar solamente los jóvenes.
5: Repentino.
4: Hay que hacer, tiene que ir escalonado.
5: Relativamente.
4: Tú necesitas dejar dos o tres veteranos que le enseñen a esos muchachos cómo se maneja esta pelota dominicana, cómo se maneja tu clubhouse, qué tú puedes hacer o no debes hacer en tu clubhouse. O sea, hay ciertas cosas que hay que saber manejar. El año pasado las Águilas tuvieron un éxito, se arriesgaron, le fue bien la temporada regular con los muchachos, los Baby Eagles, como dice, sí, Jansen. Pero después al final se quedaron con tres o cuatro Baby Eagles menos y no tuvieron el empuje para ganar el campeonato, siendo el mejor equipo de temporada regular.
3: Porque los veteranos ya no estaban siendo productivos.
1: Debe ver lo que me dice el pueblo.
4: Vamos a ver lo que dice el pueblo.
1: Adelante.
5: Aquí hay tipos que son de esta liga.
4: Sí. Claro.
1: ¿De qué equipo tú eres, hermano?
6: Allá.
1: Sí. Aquí, en la pelota dominicana.
5: Lidón, el Lidón.
1: El Lidón, el Lidón.
6: Antiáguila.
1: Tú eres Antiáguila.
5: Está bueno ese equipo.
4: Está bueno. Adelante. Da tu comentario.
1: Pero ¿tú estás conforme con lo que tú estás viendo del equipo que te agrada, el Lidón?
5: Dios.
6: No.
1: No está conforme.
3: ¿Por qué? ¿Cuál es tu equipo aquí?
6: Mi equipo de pila ya es Licey. Pero si las Águilas pierden, ya yo soy campeón.
4: Soy ese.
1: Ah, bueno, ahí está. Bueno, ese, muchas gracias por su llamada.
3: Ese es un liceísta. ¿Eh?
5: ¿Tú crees, Alice?
1: Adelante, buenos días.
7: Buen día. Un mensaje a un pelotero.
1: Sí, adelante. ¿Cuál?
2: Cuidado.
4: ¿Aló? ¿Se fue?
1: El mensaje al pelotero.
4: Ah, el mensaje al pelotero.
1: Que él queda un mensaje.
3: Con el silencio se va el mensaje también.
1: ¿Estás conforme con lo que has escuchado de tu equipo? Rumbo la temporada. Adelante.
8: Buenos días.
1: Buen día, hermano.
8: Felicitar siempre lo de seguimiento.
1: Muchas gracias, hermano.
8: Me activo más en béisbol invernal. Obviamente, somos los mejores, los campeones. Escúchame, Fernando. Tengo respeto para usted, pero el Cogido es fuerte.
4: Sí, ustedes son los campeones, hay que respetar eso. Estamos de acuerdo.
8: No, claro, pero también el respeto para ustedes. Ustedes son fuertes.
4: Gracias.
8: Y felicitarlos, gran equipo, siempre le doy seguimiento por YouTube, aunque es diferido, motivo de trabajo y cosas, pero seguimos aquí, siempre apoyándolo, un abrazo.
3: Vamos a darle un breve paneo a los diferentes equipos. Por ejemplo, Estrellas Orientales tienen a Oscar de la Cruz tempranito, Enny Romero tempranito, Smith Rogers tempranito.
1: ¿Qué?
3: Tienen, ese es su núcleo.
5: Tres brazos buenos,
1: Ah, no, pero
3: no, son toletes. Creo que tienen vamos a buscar por lo menos en las últimas publicaciones lo que tienen. Licey evidentemente tiene ya integrado a Emilio Bonifacio,
1: llegó Florial, que es uno de los refuerzos.
3: Esteban Florial ya está por allí.
4: Yo creo que Ramón Hernández puede ser una pieza importante para Licey, que ha estado fuera,
1: que ha hecho falta
4: por los últimos años, se bate
1: en las
4: derecho,
1: últimas finales
4: en la alineación.
3: Es correcto. Vamos a ir
4: entre otros, hay muchos más, sí, que están llegando.
3: César Valdés está,
4: bueno, a ver si se rebota ahí. La gente dice de un mal año, César Valdés no fue los años acostumbrados de él, pero tú buscas los números del periférico, no fueron los mejores. Él tuvo un mal inning en cada una de sus salidas.
1: Lanzador de la liga, exacto, de invierno.
5: El abusador, César Valdés.
4: Ahí hay varios más. El Escogido fue el que empezó y que ve que trae.
1: Adelante, buenos días.
4: David sigue buscando.
8: Día, la gente está equivocado con Emilio Bonifacio. Yo conozco mucho.
1: Cuidado.
8: A mí mismo.
0: piensan que ya Emilio Bonifacio no da para más, pero él me dio un dato a mí que lo voy a tirar ahora aquí, primicia, Fernan.
1: Atención, claro, allá. Atención allá.
0: Oye, en estos días él se estuvo inyectando hormona de rejuvenecimiento.
1: ¡Ey!
3: No, pero dejen el relajo.
2: No, pero así
3: no relajen con eso.
0: De rejuvenecimiento.
2: No, no.
0: Ustedes van a ver, porque es que muchos liceístas piensan como que él. No, que ya, que es un camino.
1: Sí, pero hermano mío, tú tienes comunicación con Bonnie.
3: La gente no. No.
0: Pero yo te estoy diciendo.
1: A ver, yo quisiera. Porque yo no quiero que sea Fernan que se lo diga. Oye, yo. Oye.
0: Pero yo estoy buscando una fuente que me diga quién lo ha hecho.
1: Ah, bueno.
0: Yo pasártela a ti hoy.
1: Muchas gracias. Mira, yo quisiera que esté cerca de Bonnie.
3: No, pero no inventen con
1: que eso. Que no sea Fernan. Que sea una gente de él, que él le escuche. Bonnie, ya lo del brinquito por la edad, vamos a controlarlo. En la vaina de la planta, que él da un brinco y pega allá arriba y cae. Porque la última vez que fuimos al play, que él vio el brinco, yo fui con un amigo de nosotros que está aquí en la cabina, que se me vendió como gigante.
4: Ajá.
1: Me invitó un amigo con toda familia, dije que eran gigantes.
4: Ajá.
1: Los gigantes estaban ganando 1-0 hasta el séptimo, de que el Licey dio un hit.
4: Ah, wow.
1: Comenzaron a brincar y el tipo hasta me dio lo que yo había gastado en bebida. El tipo, mire su cuarto.
4: ¿Dónde venga, lo que aguanto más.
1: Se me miró.
3: ¿Dónde se siente?
4: Mira, yo no sé si. Yo lo que te aseguro que. Yo no sé.
1: Uno de aquí que se me miró.
3: Pero que
1: se me miró en el play.
3: ¿Dónde se sienta?
1: Yo te digo ahorita.
4: Mira, lo que yo te aseguro algo, Bonnie vino con un físico mucho mejor que el año pasado.
1: Pero que me deje el brinquito, que me da
4: no,
1: miedo.
4: No, es que va a brincar más alto. Tú
1: cuando
4: lo ves,
1: él brinca, ya la pena. Y comenzando el juego, ese hombre cae mal.
3: Le queda bien, le queda bien.
1: ¿Tú te gusta todo el brinquito? Sí, sí, pero ya, me con gusta, la edad gusta, que gusta, tiene, no, tengo miedo.
3: Orel Luis Marte está integrado a las prácticas. Martínez.
4: Andretti
3: Cordero está integrado. Está Michael de León, como siempre, tempranito. Está Adrián Rodríguez y Luis Báez. Estamos hablando de los jugadores de los Tigres del Licey. Vamos dice, para las Águilas ahora.
1: Dice Arlery Durán que al amigo que llamó, que le dé los códigos que él necesita, hormona de rejuvenecimiento.
3: No,
1: para
3: no,
1: ponerse ready, no, que está, se está cayendo.
3: Señores, no relajen con eso porque eso...
4: No,
1: puede no, pero que... eso es broma.
3: No, no, pero el
2: tema. Sí, pero aclararlo. Eso... Ahorita te cogen el corte.
1: Sí, pero.
2: Y no te ponen no. El eso es broma.
1: No,
2: y
1: no, te no, porque es que y eso te... no existe. La hormona de rejuvenecimiento, eso no existe.
3: No, pero existe el colágeno. Eso no quiere decir la gente por inyectarse esteroides.
1: Que hay dos compañeros nuestros.
3: Cuidado, si el fanático decía célula madre. Que
1: hay dos compañeros nuestros que no juegan con su colágeno. Ay, su pata de vaca.
3: ¿Dónde se sientan?
2: Y para ti, mucho para ti que pollo.
1: Tranquilo, no vamos a dar nombre porque no están aquí. Vamos a la pausa, regresamos en breve.
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0: Bien, estamos de regreso con ustedes. 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
1: Bueno, nos vamos con los Toros del Este, porque los Toros, ¿verdad?, dieron un golpe interesante sobre la mesa la temporada pasada y pues han recibido algunas piezas importantes. Por ejemplo, el campeón, ¿verdad?, de nuestro béisbol otoño-invernal cambió de uniforme, pues Pedro Severino ya se reportó a la escuadra taurina. De la misma manera lo hicieron Welvin Francisca, prospectazo, ya está reportado con los Toros, y el ex Tigre, ex liceísta, Dawel Lugo, también ya está en la Romana. José Adames también forma parte de ese grupo interesante que se ha sumado a la escuadra taurina. Welvin Francisca, prospecto número 20 de los Guardianes de Cleveland y primer pick, recordemos, primer pick de los Toros en 2024.
2: Creo que Noel también, Noel que Noel se
1: Jokensi Noel.
2: Jokensi Noel creo que también.
0: Ya está ahí en el paquete, está en el paquete.
1: Es correcto. En el caso de las Águilas, Anthony García, el gigantón de los Frailes, recordemos que dio unos cuantos palos, ya está reportado también a las Águilas Cibaeñas. José Miguel Fermín, eso es más una información general, pero así es que van más o menos los equipos. Los Toros ya afilando la maquinaria. Alberto Rodríguez ya se reportó a las Águilas Cibaeñas, uno de los Rodríguez que dio muchos palos.
3: Fue bien año pasado ese muchacho.
1: Oye, mi hermano, cuánta, ¿verdad que sí?
0: Sí, el hombre.
1: A los Gigantes lo maltrató.
0: No, tengo malos recuerdos del señor Rodríguez. No recuerdo cosas buenas de él.
1: Ay, disculpe. Entonces, Richard Quash, el cubano, y Ernie Romero, mencionaba tempranito a Katanga, ¿verdad? Están reportados a las Estrellas Orientales. Ulises Joaquín también hizo lo propio con los Tigres del Licey. Y vamos a ir actualizando, así, ¿verdad?, a los diferentes equipos con relación a los campos de
3: entrenamiento. ¿Quiénes se perfilan? ¿Quién sale favorito al día de hoy, el Lidón?
0: Es difícil. Es un poquito complicado. Es
2: complicado. Mucha gente habla de las Estrellas por la rotación que van a tener y las interacciones. Pero es que esta pelota es muy difícil.
0: Muy cambiante, muy complicado.
2: Adiós. Lo que te digo a ti que vamos a estar competitivos. Aquí el que se caiga, rebala un chin. En los primeros 15 juegos de la temporada se puede ver
3: en Lidón. Lidón son tres rosters, son el Lidón. Siempre. Uno cuando inicia, otro, uno en diciembre y otro en el round robin.
0: Sí. Déjenme aprovechar y dar algunos puntitos de NFL y dar las ligas de Castro Sport.
2: Pero antes que tú de eso, para decir, el equipo dominicano de superior, o sea, de mayores del fútbol, le ganó ayer 3-2 a Nicaragua.
0: Sí,
2: Nicaragua,
0: en Santiago, alegría,
2: una gran victoria. Hay nuevas empresas alrededor del fútbol. Parece que se están oliendo. Que hay posibilidad de que nosotros clasifiquemos.
0: Vamos para un a decirlo, hubo una rueda de prensa.
2: Sí, exacto.
0: En la cervecería dominicana.
2: Tengo un ingeniero allá.
0: Que va a asumir y apoyar todas las selecciones de las diferentes categorías del fútbol en la República Dominicana. Es una gran noticia.
2: Y también una firma con una empresa de ropa también nueva, que va a crear una nueva indumentaria completa.
0: Qué bueno.
2: Para República Dominicana a partir de enero. En este momento están utilizando cosas genéricas porque no daba tiempo para firmar el contrato, pero también hubo una presentación sobre eso. O sea, yo creo que el fútbol se está manejando bien, y vuelvo y repito, me luce que esas grandes empresas están oliendo que República Dominicana va a tener el talento suficiente para competir por una plaza en el próximo mundial
0: de fútbol.
2: Y ojalá así sea.
1: Que en ese caso, bueno, dos cositas a acotar rápido antes de irnos con la National Football League, la NFL. Recordemos que se ha planteado la posibilidad de expandir la cantidad de países que estarán en el próximo mundial. Eso abre evidentemente una gran posibilidad para República Dominicana y para otros países que no son élite, como pasó con Haití, que ahora hubo... ¿Cuántos países? 14 países fue.
2: Hay mucho más.
1: En este mundial recién terminado con relación al último.
2: Entonces, por cierto, hay un enfrentamiento con Haití también, República Dominicana, Haití en estos
1: claro,
2: días.
1: Claro, y la alianza con empresas privadas nos da también un poquitico más de bueno, nos beneficia mucho más. Porque uno sabe que es caro traer gente a jugar con República Dominicana.
2: Aquí estaban varios de los jugadores que están en Europa, se trajeron con claro, tiempo, pudieron claro. entrenar. En la ventana FIFA, que es de las más largas que va a haber, son creo que 2 semanas y se va a jugar 4 partidos en esos 10 días, 11 días. Claro, o sea que no va a estar fácil.
1: Un gran trabajo de don Manuel Estrella sí. y de todo no, el equipo. El
2: presidente de la federación y claro, todo el mundo.
1: De todo el equipo.
2: De Jorge Bauer, que está también involucrado.
1: La mercadotecnia fenomenal. Sí. Y pues
0: nuestro buen amigo Johnny Nieto en la parte de prensa nos envió también. La información a los diferentes sí, grupos
2: a mí, bueno. a mí me invitaron a la rueda de prensa, le agradezco, estuvo muy interesante, estuvo muy nutrida, estuvo buena y yo creo que fue un gran paso para cuando tú tienes un apoyo económico para tú poder desarrollar tus programas como claro. van ayuda, además el dinero que manda la FIFA, porque hay que decir las cosas como son
1: sí, se recibe hay una un cantidad, fijo,
2: hay un fijo pero cuando tú tienes un apoyo extra que te puede dar ese extra para tú enviar a las categorías menores, inferiores, a seguir progresando y creciendo, se va a nutrir mejor tu selección de mayores.
1: Una cosa trae la otra, una marca trae otra marca.
2: Así mismo es, y van a seguir llegando. Yo creo que el fútbol está dando un gran paso aquí en República Dominicana.
1: Hay una marca que hay que hacer el saludo internacionalmente.
0: Mira, entonces rápidamente, ayer hubo un partido, ese es el fútbol americano.
2: Ahora sí.
0: NFL, ese es el fútbol americano. No me llamen a dar gritos, que ese es el fútbol.
1: La National Football League.
0: Pues se pusieron 2-3 con el pecho abierto a decir que Green Bay iba a pasar el rolo a los Falcons de Atlanta, pero que el fútbol no es así, esto no es basquetbol, esto no es pelota, Batista, Yeshi, que se me confunden, esto es otro deporte difícil. Porque un equipo arranque con 0 y 2 y que usted lo vea con problemas, no se lleve de eso, de que ya se acabó, porque es que nada más los juegos del fútbol no son 162 como la pelota, ni 80 y pico como el basquetbol, ni 80 y pico como el hockey.
2: Son 17.
0: Son 17 jueguitos en 18 semanas. Man. La temporada regular del fútbol son 17 jueguitos. Nada más me parece a los torneos de basquetbol de aquí, que hay torneos de aquí que es así.
4: A millón.
0: Que son 15 juegos la regular.
4: ¿Cuánto?
0: 15 y 20 juegos la regular.
2: Son de 8 juegos.
3: Pero el distrito son 10. Hace 10 años.
4: Santiago son 10.
0: Tú estás jugando.
3: Sí, son 10, sí. son 10.
4: En el femenino.
0: Pero hay que buscándole la vuelta porque ahora, es fácil el calendario.
4: Atiende ahora. En el femenino, en el torneo superior femenino, se ha jugado serie regular de 5 juegos.
0: Tranquilo, que buscándole la vuelta. Señores, ayer Michael Penix Jr. del conjunto de los Falcons, 256 yardas, un touchdown. Lo interceptaron una vez. Pero estuvo, vamos a decir, que la línea ofensiva, que son el grupo que protege al mariscal de campo, hizo un trabajo extraordinario. Cuando usted ve que van a atacar al mariscal y esa línea se pone como modo circular, que es lo que le llaman el famoso bolsillo.
2: El bolsillo.
0: Porque el quarterback se mete en medio ahí, se esconde en esa trinchera y luego intenta pasar el balón. Hay tipos que si usted le da medio segundo más de protección, son capaces de anotarte 60, 50 puntos sin problema. Usted tiene que tratar de darle el menos tiempo posible y ayer ese bolsillo hizo su trabajo. Villan Robinson, 194 yardas, un par de touchdown. Brian Robinson Jr. también estuvo bien con un touchdown. En lo que fue la acción, en las recepciones, Drake London. Qué bien está Drake London. 194 yardas. A veces no hay que anotar para usted impactar en un juego. London ayer con ese trabajo aéreo de casi 200 yardas abrió el campo para que Atlanta pueda hacer daño. Jordan Love, un juego interesante porque consiguió más de 300 yardas, un par de touchdowns, pero estuvo de 53-28. Y esa proporción no es buena para un tipo que estaba en su casa. Tuvo algunos problemas de acarreo. Señores, nadie llegó ni siquiera a 20 yardas por tierra en Green Bay. Cuando usted no corre el balón, usted tiene problemas en el fútbol.
2: Y era en Green Bay el juego.
0: Y era en Green Bay el juego. Así que 35-14, los Falcons le ganaron al conjunto de Green Bay. Vamos a ir con JC porque tenemos la pausa. Vengo solamente a decir la cartelera del fin de semana porque ya estamos listos con el baloncesto. Vamos a hacer algo aquí en vivo. Nos vamos a transformar. en un programa de basquetbol después de que yo dé la cartera del
4: fútbol. Después, canela, que, después que le corriste a los boricuas con 30 jonrones.
0: Está bien. Entonces recuerden que estamos
2: en con 30 jonrones.
0: Por eso, después de 15 días analizando esta rotación de hoy, no vamos a romper el line-up. Pasa este line-up del día de hoy con mucha gente que colocamos en lista restringida. Hey, espérate, aguanta.
2: ¿Cuánto hay? Pausa y volvemos.
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2: Bueno, estamos de regreso con Fiebruces Radio Show y segmento esperado, el segmento de baloncesto, ¿verdad?
3: Nos fuimos con basquetbol aquí.
2: Por un tubo y siete ya.
4: Pero antes tenemos el flachazo aquel.
2: Pero vamos a, yo tomo esto muy alto, espérate, que aquí había un hombre chiquito.
4: Otro día, otra oportunidad.
2: Mira, ahí sí. Había un hombre chiquito aquí, pero ahí sí.
5: Antes de iniciar el segmento de baloncesto, el señor Orlando Méndez tiene unas recomendaciones.
3: 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Rápidamente, señores, la jornada del fin de semana de la NFL, el domingo a la 1:00 p.m. los Chargers van a estar visitando a Buffalo Bills. Señores, el calendario de los Chargers lo voy a traer la semana próxima.

0: próxima para que ustedes vean que parece que fue de maldad este calendario de los Chargers.
1: No como el de San Lázaro.
0: No, increíble eso. Chargers van a estar en Buffalo. Ese juego dando 7 al equipo de Buffalo con 50 puntos y medio. Sin duda, Buffalo en su casa está difícil con ese estadio nuevo. A la 1:00 p.m, los Panthers van a estar visitando a los Browns de Cleveland. Carolina dando 2.5 con 42 puntos y medio. Los Jets van a Detroit. Eso sí le gusta a Detroit. Cuando va a un equipo así medio tambaleante en su casa, en el domo, en el Ford Field, en Michigan. Ambos equipos con marca de 1-1, dando 6.5 Detroit con 47 puntos y medio. A la 1:00, Texas visitando a Indianapolis. Houston dando 1.5 con 42 puntos y medio. Un duelo ahí entre equipos de la zona, ambos con 0-2 en esa división, señores. Solo un equipo ha ganado juegos en esa división de Houston, Indianapolis y compañía. Kansas City Chiefs va a visitar a Miami a la 1:00 p.m. Mahomes en Miami, en el Miami Gardens, en el Hard Rock Stadium. El conjunto de Kansas dando 10.5 con 45.5. Debe ser un juego alegre desde mi punto de vista. Los Titans van a visitar a los Giants a la 1:00 p.m. Bonito juego en el East Rutherford en New Jersey. En el MetLife se va a jugar fútbol. 2.5 dan los Giants con 38.5. A la 1:00, los Bengals frente a los Steelers. El equipo de los Bengals con 2 victorias, 0 derrotas contra el veterano Aaron Rodgers allá en el AccuSure Stadium en Pittsburgh. Pensilvania dando 3.5. Cincinnati en la ruta con 42.5. Seattle Seahawks, que no ha perdido, va contra los Commanders, que lamentablemente su mariscal se lastimó muy fea la lesión de brazo. Da 7.5 el equipo de Seattle. Usted le da una ayudita, que Seattle debe pasar por encima de los Commanders con ese problema de mariscal que tiene. Los Patriotas van a visitar a Jacksonville. Tremendo partido ese con Trevor Lawrence, la muñeca, dando 3 puntos el equipo de Jacksonville con 46.5. A las 4:05, ya los juegos de las 4, Cardinals contra 49ers. San Francisco dando 8.5 con 47.5. En Santa Clara, California, San Francisco está durísimo. Los Vikings de Minnesota en Tampa a las 4, Minnesota dando 1.5 con 42.5. Baltimore en Dallas, partidazo ese que lo voy a ver completito a las 4:25. En el Maracaná Stadium allá en Río de Janeiro, en el Maracaná Stadium allá en Brasil, en Río de Janeiro. Así que vamos a tener samba en el fútbol americano. Dallas recibiendo a los Ravens, el equipo de Baltimore dando 3.5 con 53.5. 4:25, los Raiders visitando a los Santos en New Orleans, en el César Superdome, dando 3 puntos New Orleans con 43.5. Y el juego de la noche, filete de mero al ajillo con a la vinagreta, el conjunto de los Rams frente a los Denver Broncos allá en el Empower Field, en Mile High, allá arriba en Denver, Colorado. Los Rams y los Broncos, 1-1 cada uno. Hacia usted está iniciando el fútbol. Y ponga eso en la noche para que vea lo que es un matchup de pesos pesados. 2.5 dan los Rams con 44 puntos y medio. Ya el lunes, Filadelfia va a estar en Chicago. De ese hablaremos la próxima semana porque estamos en baloncesto.
2: Antes de baloncesto, para completar la información, sí, perdón, de la selección de fútbol, fue en el minuto 90+6. O sea, había
0: increíble eso.
2: Rosario, ahora estoy viendo el gol, es increíble, con un par de rebotes terminó anotando el gol de la victoria en tiempo suplementario ya cuando se estaba acabando el reloj. Gran victoria dominicana que estaba 2 en ese momento y ganó 3-2. Así que felicidades a Cedo Fútbol y a nuestro equipo
3: ahora
2: de
3: sí. Mayor.
2: Adelante con el baloncesto.
0: Buenos días, Jonathan Betance, de manera formal. En su segmento de baloncesto junto con
3: otro día, otra oportunidad. Gracias a Dios por permitirme llegar acá. Llegué un poquito mucho más temprano hoy. La ciudad desierta. Muchas personas quisieron puente. Orlandito quería hacer un puente, pero no se lo permitieron. Y aquí estamos bien temprano.
0: Hubo un par que hicieron puente.
3: Sí, sí.
1: El para de hablar San Francisco,
3: de su segmento favorito en Fiebruce de baloncesto. ¿Usted va a decir algo que usted?
1: Sí, quiero aprovechar. Es un servicio público.
3: Ok.
1: Antes de que usted comience, este domingo a las 9:00 a.m, el INEFI lleva por primera vez INEFI con el barrio a la zona colonial.
3: Le toca.
1: De la capital. Ajá. ¿Usted vio el calendario ya? A mí no me han dicho nada. Me lo mandaron, yo me hice el loco. Si estoy, ¿qué vamos a hacer? Baloncesto, voleibol, ajedrez, vitilla y tenis de mesa. Eso será en el Parque San José, que está ahí en el Malecón, frente a Montesinos.
0: Ah, no, pues vamos para allá.
1: Entre.

0: calle en la José Gabriel García, entre 19 de marzo y Meriño, y Nefi con el barrio, toda la gente de la zona colonial, primera vez en la zona colonial, ese programa.
1: Estamos diciendo hasta la cancha de Bantroy ahí.
0: Sí, ahí mismo está la cancha. Imagino que ahí se va a jugar el baloncesto, el 3x3.
1: Muy bien.
0: Pero habrá de todo ahí. Así que toda la gente de zona colonial y zonas aledañas, que arranque para allá este domingo desde las 9 de la mañana.
1: Casi 50 Inefi con el barrio ha hecho Alberto Rodríguez en 40 meses.
0: Una locura. Eso es así. El impacto que ha tenido eso ha sido extraordinario.
1: Vamos a baloncesto. Un flashback de unas 2 meses atrás, donde este humilde servidor y el señor Rafael Fanete estuvimos sacando así al azar un top 10 o un top 15. Y ambos coincidimos de que LeBron no era top 10.
2: Son guapos ustedes dos.
1: Yo recuerdo que en los comentarios nos comieron, en los grupos, en todos lados, en todas las redes. Todo loco. Un moñudo y uno que vive voceando.
2: Ah, no, pues yo lo voy a buscar.
1: Ayer, ESPN sacó su ranking. Oh, efectivamente, el señor LeBron. Nosotros dos humildemente lo pusimos top 15. Es el y ESPN lo mandó al lugar 18. Lo mandó.
0: ¿Qué pasa? Es el tercero en su equipo.
1: Y el pie mandó a LeBron James al lugar 18.
0: Tyrese Maxey está en el 11.
1: Sí.
0: Jaylen Brown en el 14. Y LeBron en el 18. O sea, él es el tercero.
2: Y no le fue la mano a ESPN poniéndolo en el 18. No,
1: yo quiero saber ahora qué van va a decir esas personas que estuvieron criticándonos por varias semanas. Mira, y ahora.
2: Sí, 18. Pero una cosa es la proyección de ESPN, otra cosa es la cancha. Sí,
1: pero ellos fallan poco ellos.
2: Es verdad.
1: Vamos a ver brevemente, por lo menos el top 10, el top 10.
0: ¿Sabes qué es lo que pasa? Que a la gente le molesta todo. Es que a la gente le molesta todo. Mira,
2: ahora le dieron duro a ustedes.
0: A Adiel Canelo le molesta que nosotros saludemos en el programa. Es que a la gente le molesta todo.
1: Bien.
0: No, y si no saludamos, habrá otro que no es Adiel. Pero ustedes no saludan.
1: Oye, educación.
2: Canelo que se cuide la harina del negrito, que fácilmente lo preparan.
0: Sí.
2: Mañana, sábado de la mañana.
0: O alguien le tiene una trompada. Orlando. Ese Canelo.
1: Orlando y Fanetti y Ravelo. Yo recuerdo también que en ese top 15 que sacamos, yo dije que Carl Towns está por encima de LeBron James. Y también me comieron. Pero ellos bien también lo colocó.
2: Pero lo comieron los fanáticos o algún compañero.
1: No, los fanáticos. Ah, ok. La caja de comentarios.
2: Ok. Pues vamos a chequear eso. Yo voy a buscar eso.
1: Brevemente, vamos a decir el top 10 de ESPN de cara a la próxima temporada.
0: ¿Qué hay que decir? Esa es la proyección. De cómo van a quedar los jugadores en la próxima temporada. O sea, al de cara final de la temporada. Exacto.
1: Entonces, brevemente, Nikola Jokic.
0: Otra vez, indiscutible, número uno.
1: El segundo lugar asciende de un puesto 5 que estaba el año pasado, asciende a un puesto 2 que es Wemby.
2: ¿Qué?
3: Wemby llegó al segundo lugar.
0: No, eso fue lo que Ari criticó, que Cheyo Alexander debió estar
1: por encima. Al tercer lugar baja un poquito.
0: Baja un punto.
1: Chay, ahora está en tercero. Chay Alexander, el canadiense. Al cuarto lugar llega Luka Doncic, quien ha estado número 2, número 3.
0: Estaba 3 el año pasado.
1: Sí, cuarto. Y al quinto lugar, Giannis Antetokounmpo, el griego. Entonces, por ahí seguimos el número 6, Jalen Brunson. No sé qué ustedes piensan, está un poquito bajito, Brunson. Pero fue campeón, MVP.
0: Acuérdate que número 7. Basado en lo que él va a hacer en la próxima temporada. Número 7. Ellos lo que están diciendo con eso es que él va a matar este año.
1: Va a matar. Número 7, Anthony Edwards, el Mayimbe, el hombre de los 5 mujeres.
0: Ese va a ser top 5 en los próximos 2 años.
2: Yo dije que LeBron le salió huyendo al frío.
1: Número 8.
2: Por eso no cogió para allá ese compañero de él, porque el frío de las rodillas.
0: Es muy vocal. Sí.
1: Número 8, Kate Cunningham, el point guard de Detroit Pistons.
0: Ese es de avena.
1: Caballo.
0: Y por el de avena.
1: Número 9, Jason Tatum. Según los expertos, Tatum va a rebotar luego de una temporada que tuvo lesiones de tendón de Aquiles. Y en el número 10, Spider, Donovan Mitchell, el hombre araña. Hay algunos jugadores, por ejemplo, llama mucho la atención que estén fuera el señor Kevin Durant y Stephen Curry. Ambos quedaron fuera.
3: ¿En qué lugar pusieron a Curry?
1: 12, por debajo de Tyrese Maxey.
2: Durant
1: está en el 13.
2: ¿Quién imaginó que en algún momento...
1: LeBron 18, disculpa. Sí. Carl Towns 16. Kawhi 15. Todavía top 15 Kawhi según los expertos.
2: ¿Quién imaginó que ellos estando activos y todavía en buenas condiciones íbamos a tener un top 10 sin ellos tres? Sin Durant, sin Curry y sin LeBron.
1: Yo le agregaría esa pregunta de usted, Orlando. ¿Cuándo fue la última vez que un top 10 de la NBA... No tuvimos la oportunidad de ver a Curry, a Durán y a LeBron? hace más de 20 años.
0: No está Anthony Davis también, que era un tipo que estaba proyectado a estar.
2: Constantemente estaba ahí.
1: Sí. Hace más de 20 años que
0: sí, claro.
1: Ninguno de los tres
0: bueno,
1: en el top 10.
0: Sí, yo creo que sí.
2: Está bien, está aún ahí donde lo pusieron, de 15.
1: Sí, que está en el top 15, hermano. Y aquí lo dijimos el día que tuvimos
0: Town está 16.
1: Sacando el top
2: 16.
0: Está 16.
1: El que está 15 es Kawhi.
0: Kawhi 15, sí.
1: LeBron, repito, en el 18. Kevin Durant en el 13. Curry en el 12.
0: A mí el que más me sorprende.
1: Tyrese Maxey es mejor que Stephen Curry en este momento.
0: Sí, claro. Sí, claro. Acuérdate que estamos proyectando a la temporada.
1: Sí, en cuanto a proyección. Curry,
0: hay que ver cómo viene. Tiene una temporada, un año más. Curry está metido en edad. Pero.
1: Pero yo no, ya que yo no creo tampoco, Donovan Mitchell para mí no es top 10. Para mí.
0: Eso, no, ni para mí Jalen Brown es 6. Pero, y
1: ¿dónde tú lo colocarías
0: a Jalen Brown? Muy cerca de
2: Y con todo el venir de lesión, Tatum es verdad que va en ese puesto lo mejor.
0: Tatum ya está ready, ya le está al 100%. El que viene de una lesión es Haliburton y está en el top 20.
1: Sí.
0: Ese sí me sorprende.
1: Haliburton.
0: Que viene de una lesión de perder la temporada pasada completa y ya lo metieron en el
1: David, tiempo. ¿Cuándo fue la última vez que los expertos sacaron un top 10 y dejaron fuera a Durán, a Curry y a LeBron?
4: Lo primero es que yo estoy tratando de mantenerme en paz.
2: Bien,
4: estoy abatido.
0: Bueno, pues como usted no quiere.
4: No, pero espérate.
1: Un fao que te dieron ayer.
0: No, nadie dio ayer.
4: Señores, una vaina que a mí nunca me había pasado ni corriendo en el gimnasio. La ingle de los dos lados me jodí ayer, pero estamos bien.
0: No, pues no está bien, ¿no?
3: Es que es un asunto. Eso se llama EDA.
4: Aguante.
0: Sí, el ACE.
3: Cuando yo empecé a jugar con otra vez, yo le quise llegar una pelota a la que siempre llegaba. Y se acabó el día.
0: En el puesto 23.
4: Oye, yo estoy tratando de mantenerme en paz, pero bueno, ¿cómo ustedes vienen aquí a decir que hay 17 jugadores de la NBA mejores que LeBron?
1: No, pero fue ESPN.
4: Pero ustedes están corroborando.
3: Nosotros lo ayudamos.
4: Usted dijo aquí que se equivocan poco.
1: Se equivocan. Y es verdad, y es mentira.
4: Pero usted está corroborando esa lista. Y no es verdad. Y no es verdad tampoco. Ok.
0: Acuérdense que está proyectando la temporada.
4: Exacto. Que eso es proyección estadística.
0: Yahoo Sports en la proyección del Fantasy lo puso 54.
4: ¿A quién?
0: A LeBron James.
4: Wow. Dalo ahí. Entonces, eso es proyección. No, porque acuérdate que el tema del Fantasy es estadística. Y eso es proyección estadística.
0: Pero LeBron
4: pero
0: es.
4: Si
0: pero
4: tú,
0: LeBron
4: si
3: es. LeBron es.
4: Pero si tú necesitas.
1: Pero ni siquiera es. La segunda opción.
4: Está bien, pero ahí es que voy.
0: Y cuidado.
4: Los rankings muchas veces se hacen, como bien menciona Faneite, por proyección.
1: Sí.
4: Proyección estadística. Eso es una cosa. Ahora, si tú vas a construir un equipo con intenciones al título, no es verdad que tú vas a escoger a Jalen Brunson por encima de Stephen Curry. No es verdad que Tyrese Maxey, que es uno de mis jugadores jóvenes favoritos, el tipo es serio, de verdad, aún metiendo 30 puntos, en temporada regular, tú lo vas a coger por encima de Stephen Curry.
1: Lo que pasa es.
0: Hoy sí.
1: Pero si se la pregunta.
4: Para construir un equipo contendor al título.
0: Hoy sí. Bueno, quizás hace 3 años no, pero hoy sí.
4: Yo, por ejemplo, no escogería a Jason Tatum. Yo
0: cojo a Mitchell por encima de Curry y de Durant. Para construir, para ganar.
1: No, a Mitchell no, yo no cojo a Mitchell.
0: Ah, yo sí.
1: Y dije de un principio que.
2: Para que usted no le gusta a Mitchell.
1: Para mí no es top 10. Es que para mí no es top 10.
0: Es un tema de producción.
1: Para mí, no da de gusto. Para mí. Donovan Mitchell.
2: Señores, pero Donovan Mitchell cambió Cleveland. Llegó a Cleveland y cambió esa estructura.
1: Llegó Harden y lo llevó a final de conferencia por primera vez desde que LeBron se había ido.
0: Te digo algo. ¿Tú sabes cuáles fueron dos abusos de esas proyecciones de ESPN?
1: ¿Cuál, señor?
0: Estos son dos nombres que la gente no lo tiene porque mucha gente quizás no lo sigue. No sigue esos partidos de sus equipos. Señores, Denny Avdija.
4: Es un jugadorazo.
0: En el puesto 27.
4: El israelí.
0: Oye, hoy tú me pones a LeBron James y a Denny Avdija. Yo me voy con Denny Avdija. Yo. Eso soy yo.
4: Atención, Batista.
1: Bueno, pero el año pasado él quedó por encima en votación en el juego de estrellas.
0: Claro.
4: El israelí es un jugadorazo.
0: Es una máquina el tipo. Te voy a poner otro. ¿Tú sabes quién está en el puesto 28? Van Adebayo.
1: Van, está lejito.
0: Uno de los tipos de ofensivo y defensivo. Señores, ese tipo es el segundo con más puntos en un juego en la historia de la NBA. Y es tremendo jugador defensivo. Tremendo jugador defensivo, con un tremendo IQ, se equivoca poco.
1: ¿Quién me llama la atención? Que bajó muchísimo, o sea, ascendió muchísimo.
4: En
1: el año pasado estaba en el puesto 30, ahora está en el 17. Scottie Burns, el power forward de
0: los Raptors. Es que ese caballo. A mí me sorprendió en el 30 al Alperen Sengun. Ese me sorprendió también. Un tipo que lo hace todo. El
4: turco. Esos rankings lo hacen para precisamente provocar reacciones.
3: Eso significa que se está viendo.
2: Para ti LeBron todavía está en 15.
4: Pero lógico, maestro.
3: Perdón, pero se está viendo ya el relevo generacional. Entonces,
0: sí, claro.
3: O sea, que esos jugadores están comenzando a caer. Los jóvenes por fin se están tomando en cuenta para
1: el crecimiento internacional de baloncesto, que nuevamente en el top 5 no hay un gringo.
0: ¿Qué? Sí. No, pero eso tiene... Tiene 3 o 4 años.
1: Por eso digo que...
4: Sí, señor, ahí la única esperanza de colarse este muchacho, Cooper Flack, en los próximos
3: años. 2 años quizás.
4: Por eso digo Anthony Edwards.
2: ¿Dónde usted colocaría a LeBron? Según David Terrero, conocedor del baloncesto, ¿dónde ubicaría a LeBron?
4: Yo me voy con el top 10. Jokic, Jay, Wemby, Luca, gracias. Giannis.
0: Tú sabes, yo no tengo, yo en mi top no tengo a Luca por encima de Giannis. Yo.
4: Ok.
0: Por el tema defensivo. Es que el deporte se juega de en la cancha.
2: Complétame el suyo, para que usted me dé el suyo y la roca del él.
0: Dale.
4: Sí, Giannis, Giannis saludablemente.
2: Primero 10 desde tu punto de vista.
4: Siendo una bestia del otro lado.
1: Yo te lo puedo decir, pero sin orden, te lo puedo decir rápido. O sea, sin el orden del número.
4: No, pues yo me voy con 10. Sí. Ahí están los 5 internacionales.
1: Eso es.
4: Están sembrados.
2: Sí,
1: eso está sembrado. No se discute esos 5.
4: Están súper sembrados.
2: ¿Y después de ahí?
1: Edwards.
4: Sí, Anthony Edwards. Ahí me quedan 4. Cunningham.
2: Brown. Jalen Bronson.
1: No, Brown no entra en mi top 10.
0: Está Tatum y Jason.
4: Jason Tatum, yo tengo mis reservas.
0: Y Donovan Mitchell.
4: Porque es que el tipo no se vio muy bien cuando regresó. Ojalá y me calle la boca.
0: Acuérdate que es proyección para este año.
4: Sí, pero trabajó
0: en el verano.
2: Ah, bien, pero.
1: Y Bronson no entra en un top 10.
4: El tipo es muy bueno, pero.
2: No completa sé. El suyo. Sigue analizando y completa el suyo.
4: Me quedan 3 puestos, ¿verdad?
2: Sí.
4: Me quedan 3. Diantre. Se complica, no, porque hay muchos. Es que hay demasiados jugadores buenos.
2: Dame el tuyo, Fanete. ¿Cuáles son los 10 tuyos?
0: No, sin duda. Yo tengo a Jokic.
4: Los 5 internacionales.
1: Los 5, sí. Esos 5 ya.
2: Sí, pero espérate que él lo va a ordenar diferente.
0: Una diferencia.
1: Tú lo vas a poner en
2: otro. Dámelo para que saquemos el cortecito Jokic con los de cada uno.
0: Wemby de 2.
1: Está bien, igual que el bien ahí.
0: De
1: 3, ¿quién?
0: Y de 3 me quedo con Cheguido Alexander.
1: Está igual. Tu única diferencia aquí. Es Giannis por Luca.
0: Yo creo que Giannis
1: ante como por
0: lo que hace defensivamente.
1: Ok, tu número 6.
0: Luca de 5.
4: Wow.
0: En el 6 yo no tengo a.
1: A Bronson no.
0: A Jalen Bronson.
1: No. ¿A quién tú tienes?
0: Yo no creo que él esté.
4: Mira, Kawhi, si juega a sus 65, yo lo meto en el top 10.
0: Yo tengo
2: no, yo no hay forma que él juega.
4: Bueno, pero jugó 60 y pico la temporada.
0: Lo que pasa es que ESPN está diciendo que él no va a estar en ese grupo.
1: Él no va a jugar.
0: O sea, la proyección lo que te dice es. Si no lo pongo, por eso es que LeBron está de 54 en Yahoo Sports.
1: No lo han dicho el tote en ella.
0: Sí, no, yo te
2: tengo. No, pero él tiene eso. Para que el
0: Anthony Edwards.
4: Después me quiero interrumpir, termina.
2: Anthony Edwards.
0: M6. Yo tengo a.
2: Bronson, Brown, Tatum.
0: Yo tengo a. No, yo tengo a Bronson 7. Yo tengo a. Wow. Es que es difícil el top 10.
4: Sí.
1: Es difícil el top 10.
2: Basketball es complicado sacar.
0: Es difícil el top 10. No, porque yo me estoy basando en la proyección. Es la temporada que va a tener ahora.
2: Sí.
0: Pero a mí hay jugadores que están muy lejos, que a mí me gustan.
2: Maxi,
0: por ejemplo. Por ejemplo, Carlton está peleando una renovación de contrato. Este tipo va a tener un temporadón.
2: Sí.
0: Porque está peleando una renovación de contrato y no llega a acuerdo con el equipo. Eso, él le va a demostrar a los niños de Nueva York que él vale los 200 y pico millones. Ellos le están ofreciendo 180.
1: David. Para ti, Towns está por encima de LeBron James en la actualidad.
4: Lo que vimos la temporada pasada, no. Porque recordemos que él sacrificó mucha ofensiva por ayudar en el otro lado a los Knicks.
1: Pero fue campeón. No,
0: ahora, tomando, final de la temporada.
4: Tomando en cuenta ese punto que menciona Faneite, estadísticamente puede que él esté dentro de
2: los. Bueno, pero vamos a hacerlo así entonces. Prepare su tarea.
1: Ninguno
2: de los
1: dos va a sacar el top 10.
2: Sí, pero vamos a hacer lo siguiente para que sea más bonito. Prepare su tarea para el martes. El martes traiga su 10 cada uno.
0: Si a ti te pones a coger hoy entre Jalen Brown y Jason Tatum en el por el que esté más bajito.
1: Taylor.
0: ¿Tú te quedas con
1: Taylor? Taylor es mejor jugador que Brown.
0: Yo tengo mis reservas con eso.
1: Taylor para mí es mejor jugador que
0: Jalen Brown. El IQ de Jalen Brown.
1: Y a Jalen Brown le va a restar mucho jugar al lado de LeBron, sí, con Maxi, con Embiid, con BJ y el de Bahama, ¿entiendes?
0: Es como.
1: Taylor va a poner mucho número este año si la salud lo acompaña.
3: Si la salud lo acompaña.
1: No, claro. Ahora, yo tengo mi top 10 también.
2: ¿Cuál es suyo? Los 10 suyos.
1: Los 5 internacionales que son.
0: ¿Cuál tú tienes por encima? ¿Luca o Giannis? Porque el top 3 está claro. No, ¿a quién tú tienes por encima de Che y de Wemby?
1: Wemby
0: 2. Che 3.
1: Igual.
0: ¿Y luego 4 y 5?
1: Yo tengo igual que ESPN, Luca y luego Giannis.
0: Ok.
1: Y Luca va a poner unos números increíbles. No, sí, super inflado este año. ¿Entiendes? O sea, ahora.
0: Hay que ver si tiene salud también.
1: Ha tenido problemas. Yo incluyo a Steph. Es que mientras Steph Curry está respirando, yo lo incluyo en el top 10. Yo lo incluyo. Y saco a
0: Yo lo tuve pensando.
1: Y yo saco a Donovan Mitchell. No, a Brunson lo tengo.
0: Tú le hiciste lo que le hizo Popovich a Budenholzer. Te lo hizo Donovan Mitchell.
4: Aguanta, mano.
2: No. ¿Y qué fue lo que pasó con
1: Popovich? Yo pongo.
0: Popovich se casó con la ex esposa de quien fue su asistente 20 años en la NBA. Sí. Mike Budenholzer.
4: Sí, cierto.
2: Ahora.
4: Una locura, vaina.
1: El tiempo pasa, ¿verdad?
4: Abusador.
2: Dos piedras no se juntan.
4: Sombras.
2: Pero dos seres humanos, sí.
4: Ahora,
1: por eso pasaba.
2: Escúchame, ella no es ex esposa de Budenholzer.
0: Sí,
2: ex esposa. O sea, que está libre, estaba libre.
1: Ahora,
2: estaba
1: no, libre. Lo que causa. Hey, no,
0: yo espero que tiene ese divorcio y de puta pareja casado.
2: No, porque yo no soy el tema en cuestión.
3: ¿Y qué edad tiene Popovich?
0: 77.
3: ¿Cómo no se pone mover?
2: ¿Y qué edad tiene?
1: Hay que ayudarlo a caminar.
0: Ella tiene 60 y algo.
2: Ella tiene 60 y algo.
3: No, pues está bien.
1: Lo que pone la gente a pensar es que.
2: Son dos relevistas.
1: El ex de ella duró 20 años al lado de él.
0: Es,
1: o sea,
0: que el morbo que es que ellos se conocen de camerino.
1: 20 años trabajando juntos.
0: Y de viajar juntos.
2: Había mirada. Cuando viene a ver, había una admiración de parte de ella y de parte de él mutua que se salió a flote.
1: Ahora,
0: luego está justificando. La mujer de quién,
2: yo no estoy justificando a nadie.
4: Ahora, Popovich fue que le enseñó.
2: Pero él no es el hombre de Dios. Se nos está manejando bien.
4: Popovich fue que le enseñó eso.
0: Justifica eso,
2: ¿no? No, pero que puede pasar. Pues,
0: hey, tengo la lista.
3: Y sí. Y falta media hora todavía.
2: ¿Con quién se casó? Escúchame, David. ¿Con quién se casó el hijo de Michael Jordan?
0: Con la ex
2: esposa de Scottie Pippen. ¿Cuántos años?
1: Pero ellos nunca compartieron
2: con permiso. ¿Cuántos años duró Scottie Pippen jugando con Jordan?
0: Todos.
1: Todos en el barrio.
2: Y el hijo de Jordan se casa con la ex esposa.
1: No fue amigo de Pippen. El hijo no era amigo de Pippen.
4: Ahora estoy yo en paro de presentarle a mi mujer.
1: Esto es amigo 20 años.
2: Señores,
0: y no es cristiano. Tengo la lista de los peloteros boricuas que han dado
1: 20 años. Me voy a cortear el tortel estos
4: tigres.
2: Y recuerde, hay una canción que se llama Estar Enamorado Es. Y describe lo que es estar enamorado.
1: Ramón Bello.
2: Exacto.
1: José Bello. Dominicano.
2: Y si usted evalúa, el amor es así. Es un flachazo que nos golpea.
0: Usted está casado. Gracias.
2: Que nos golpea de repente.
0: Yo estuviera muy asustado.
1: No, pero lo importante es ser feliz.
0: No hay logro en mi casa.
2: Escúcheme, acuérdense que el trabajo de nosotros es analizar.
4: No nada en su casa.
2: No, analizar.
0: Luego hacer la casa suya.
2: Qué vaina.
0: El próximo logro.
4: Ahora, Popovich fue que le enseñó esa habilidad de la vida a Ime Udoka. Claro, porque ella es un discípulo
2: fiel. Ahora,
1: Udoka no se enamoraba de mujeres.
2: Escúcheme,
1: el tema de él era.
0: Con la de la oficina.
1: Mujeres que trabajaban
4: No, con la mujer del dueño.
2: Sí, pero un detalle.
0: No, de cualquiera.
2: Sí, pero un detalle.
4: Con la mujer del dueño,
2: solo tiene derecho a la palabra quien conoce a San Antonio por lo más profundo, que es un fanático de San Antonio, que es el colega Fanete. Conoce el caso de Popovich ahora que se publica, pero ahí pasó lo de Tony Parker también. Sí, o sea, que San Antonio tiene su historia.
1: Claro. Atención, David Jones. Cuidado.
0: No presente nada.
1: No la lleva nunca a una práctica.
4: O sea, que la filosofía de pasar el balón es de verdad.
2: Ahora, señores, hablando en serio, la que una ex esposa decida casarse con alguien del entorno,
1: con un amigo de su ex esposo.
2: Eso no es ilegal. Sí. Eso no es ilegal.
0: ¿Cómo le habrá caído a Budejoz en la noticia? ¿Cómo le habrá caído a Budejoz en la noticia de que el 16 de septiembre, o sea, era el 17 cuando se despertó, vio en, porque TMZ que lo publica, porque fue en secreto la boda.
2: TMZ.
0: Y TMZ publica, porque yo no sé de qué estos tigres consiguen, el acta de matrimonio.
3: ¿Qué?
1: Se paga eso.
3: Son duros,
0: Lo que publica es el acta de matrimonio.
2: Hay que ver. Señor,

0: Yo creo.
1: Vámonos a la pausa.
2: David Jones, watch out en San Antonio.
1: No presente a nadie.
2: No lleve a nadie por ahí.
1: Señores, vamos a la pausa. Cuando retornemos, seguimos hablando aquí en Fiebruces Radio Show de mucho más deportes.
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1: Bueno, estamos de regreso con Fiebruces Radio Show. Saludos a De La Rosa desde Manhattan, Nueva York. Está en nuestro chat.
2: La isla Manhattan.
1: Y pues vamos a seguir conversando. Vamos a tomar un par de llamaditas para ver qué
9: piensa. Tres llamadas a ver qué piensa la gente.
2: No me dejaron terminar mi top 10.
9: Del suyo.
2: Para que el pueblo hable. Esos temas que le encantan a él, esos temas. Vamos a coger la llamada.
1: Qué abusador el Popovich.
9: 809-563-0937 y 809-221-2116 para que el pueblo se comunique con nosotros y nos diga, atención Aris, ¿cuál es el tuyo, los 10 mejores tuyos de la NBA? Que parece una tarea más difícil de lo que se ve.
2: Sí. Para terminar mi top 10, yo... Sí,
9: pero ya tiene el de él ahí, el fanático. Adelante.
1: Buenas. Orlando, ¿eh?
10: Buenas.
1: Saludos. Ese no está ahí.
2: Yo saco a Mitchell e incluyo a Curry. Y saco a Tatum e incluyo a Kevin Durant. Bien. Ahí están. Ya.
1: Es que yo no creo que Kevin Durant tenga tan buena
2: que temporada. ¿Qué no? ¿Qué? Máquina de máquina.
9: ¿Cuál es esa que lo llaman creo allá?
1: Saludos, buenas.
11: Saludos, buenas.
1: Saludos. Cuente.
11: Gracias a Dios que se hace difícil de aquí de Nueva York.
1: Dele, aproveche.
10: Angelcillo Pérez.
11: Con los Fiebruces, Ángel Pérez por aquí, el que más sabe baloncesto.
9: Ay, se complicó esto aquí ahora. A ver, Ángel.
10: ¿Discutan ahora?
11: El que más sabe baloncesto soy yo.
1: Dale.
2: Ahí está.
11: Pero ven acá, David, ¿y cómo tú me pones a LeBron James en un top 10?
9: Ay.
10: Yo no dije top 10, brother. Dije que no hay 15 mejores jugadores. Yo no hablé de LeBron.
11: ¿No hay 15?
10: Yo no hablé. Ojo, Ángel, perdón. Primero no dije que está en el top 10. Di 7 jugadores y dije que me faltaban 3. No hablé de LeBron para el top 10. Y luego dije, dije que el tema este de las proyecciones son estadísticas. Ahora, para construir un equipo con intenciones al título, hablé de Kerry, dije que Jalen Brunson para mí no es un mejor jugador que Kerry.
12: Vamos a escuchar ahora, díganos.
11: Entonces, si tú me estás hablando a mí, poniendo a LeBron James, que es un top 15, tú estás hablando que tú construyes un equipo alrededor de un hombre de 42 años. Wow. Es una pela que
1: hay
11: que...
1: Ay. Una pela.
2: LeBron no es top 15, LeBron.
9: Seguimos con el pueblo, seguimos con la gente.
2: LeBron no es top 15 en la actualidad.
9: Adelante.
1: Y es normal.

0: Buenas.
1: Hola.
2: Sí. Mis estimados, pero LeBron en 21 años ya en la NBA, Durán y Kerry 17 y 18. Dejen esos fósiles ya, ella está bueno con esta gente. Denle paso a otra generación.
1: Muchas gracias, hermano. Denle paso a otra generación.
0: Yo creo que un tema de percepción también de la gente. O sea, como lo grande que ellos han sido los tres, que han sido muy grandes los tres.
1: Adelante.
3: Sí, pero para mí
0: es difícil usted sacarlo.
3: Durán y Kerry son top 10.
1: Oye, la pregunta de los tipos para que vos. Adelante.
4: ¿Cómo están por ahí?
0: Bien.
1: Todo bien.
4: Que Cocoa si todavía crees que top 10 es LeBron James. LeBron James dejó hace de ser de top 10 hace más de 5 o 6 años.
1: Claro, pero un aplauso. Te duele mucho.
4: Porque los numeritos están ahí. ¿Qué ha hecho él después de la burbuja del 2020?
1: Nothing.
4: ¿A dónde llevó a ese equipo? Que mira lo que tuvo que hacer ahora. Dice para un equipo y que supuestamente para darle un campeonato y no es por dinero. Todo es un negocio.
1: Yankee, pero lo tuyo es pelota. ¿Vamos? Quédate en tu pelota tranquilo.
3: Sí, pero tienes razón. Tienes razón. LeBron tiene más de 5 años.
4: Mano, no me toqué.
3: ¿Verdad?
5: Bueno, La Roca, recoja eso, porque primero que no es top 15 y ahora que tiene 5 años fuera
3: de
5: top
3: 15. Pero es verdad, no lo dijo, yo lo corroboro.
1: Se te está pasando.
3: Pero que LeBron no es top 15, David.
1: Oigan esto, señor.
6: Buenos días, muchas bendiciones para ese gran equipo, en especial para mi compañero de equipo, Fernando José Ravelo. Fernal, dígame a ver. Y para Orlandito, te habla Villa. ¿Te acuerdas de Villa, de la charla con Mendoza, una noche que tú fuiste allá, cuando usted salió de su programa que estaba en la noche? Dígame a ver, ¿todo bien? Y una pregunta para Fernan, ¿qué posibilidad tiene Madé de jugar con el Licey? Dígame a ver. Y lo que cogieron en el PIB este año, dígame a ver, ¿qué probabilidad tiene? Y pase un buen día, se me cuidan, bendiciones.
5: Gracias por el saludo y todo eso. Mira, las posibilidades de Madé están ahí, se negoció. Hay que ver qué sucede al final, ahora empezar, pero está ahí. Y de los otros muchachos de los piques escogidos, a veces son medio celosos sus equipos de dejarlo jugar o no. Y además también, tú no haces nada contra ellos si no lo vas a utilizar lo suficiente. A veces lo envían a Arizona Fall League para que se sigan desarrollando. Entonces, hay que ver a ver cuál es eso. Todavía es muy temprano, pero en la próxima semana yo estoy seguro ya que parte del roster de los Tigres se va a comenzar a visualizar.
1: Seguimos.
3: Saludito para mi tío, amigo, hermano, Leo Canela, por allá en la gran urbe, la gran manzana, New York City. Dice Leo también que si Durán respira, debe ser top 10. Que no hay 10 jugadores por encima de KD, es verdad, no los hay.
5: Pero la gente habla y dice, no, porque LeBron no defiende. ¿Y Durán a quién defiende?
0: Y Kerry también, ¿a quién defiende?
5: ¿Cómo?
0: Entonces, es verdad que LeBron ha perdido, no uno, ha perdido dos pasos en defensa.
3: Como cuatro, perdido.
0: Lo que él puede aportar.
3: Ahora, todavía. Rafael, ya fuera de relajo, es loable que todavía un tipo, a su temporada número 24, que va ahora.
5: Llegó a los 18.
3: Y todavía es top 20,
0: por lo menos top 20. Emilio Díaz Cuevas nos dio su top 10 en el chat. Jokic, Chey, Wemby, Giannis,
3: Luca,
0: Edwards, Tatum, Bronson, Cooper Flagg. Y tiene un mix ahí en el 10 entre Stephen Curry y Kevin Durant.
3: Yo vuelvo y repito, tengo el mismo ranking que ESPN. Lo único que saco a Donovan Mitchell, incluyo a Curry, y saco a Tatum e incluyo a Kevin Durant.
1: La ultiminga para seguir con el segmento.
7: Señores, ya dejen de estar sobredimensionando a LeBron James. Ok, es verdad. Para mí, no, que voy a sonar un poco hater, aunque David Terrero se incomode un poco. Pero ok, ya en el segundo mejor de la historia, aunque para muchos es el mejor. Pero ya dejen de estar sobredimensionándolo. Ustedes mismos saben. LeBron es como dice La Roca. LeBron no es ni top 15 del listado que es de la NBA. Mucho carajito hay. Cuando ya tú eres tercera opción de tu equipo, un tipo de la gama de LeBron James. Ya eso deja mucho que decir, señores. Vamos a quitarnos la venda de los ojos. Vamos a quitarnos la venda de los ojos. Que LeBron ya tiene 2 o 3 años. Que, o sea, no es que el tipo va a ser una rabisa en la NBA, pero que ya lo están sobredimensionando. Ya LeBron dejó de ser top 10 hace unos cuantos años atrás. Lamentablemente el caso.
3: El pueblo hablando.
0: Oye, abracen a David en la calle, pero si
3: oye,
0: lo ven.
3: Oye, David, tú no pegas ahora ni con un año de promoción.
5: Pero oye, oye.
1: Bueno, por esa opinión de David.
5: Pero busquen de esos muchachos quien promedia 50 y pico % de campo, casi
3: 40. David, pero LeBron es mejor que Scottie Burns, el de los Raptors. No es mejor hoy en día. Ni que Jaylen Brown tampoco.
5: Dale un equipo a esos muchachos.
3: Oye, ahora, claro, pero, a su posición, ahora a su
0: posición. No, pero a LeBron no le hay que darle nada tampoco. O sea, en esta, hoy.
5: Él se ha añadido a un equipo.
0: Ah, no, bien, pero para que lo cargue.
1: Dame un resumen de Europa, no, que Europa está bueno.
0: Él llegó, dije que va a cargar. No,
3: Rafael,
0: va a
3: cargar nada. Dame un resumen de Europa. Euroliga, Dominicana haciendo historia. Ayer, bueno, Jan Montero derrotó a Cris Duarte. El problema derrotó al padre de la patria, Cris Duarte.
0: No, pero no me lo pongas así.
5: ¿Cómo le fue?
3: No, porque.
0: Póngame lo que el Olympiacos le ganó al Baskonia.
3: Bien, pero. Lo derrotó.
0: Sí, pero
3: es un término despectivo.
0: No lo pongo.
3: Olympiacos, que es un trabuco.
5: No, pero recoja eso también, maestro. Porque usted, cuando el Madrid le ganó al Olympiacos, usted nos dijo aquí que André le ganó.
3: Lo que pasa es que si tú escuchas como yo empecé el comentario, exacto, hablando netamente de los dominicanos, mira,
5: pero que estaban dominicanos también en el otro, sí, y usted nos dijo lo mismo.
8: Djokovic estaba presente en ese juego porque él es fanático del Baskonia.
0: Sí, es baconista.
3: Y unos 15 puntos anotó el problema ya Montero. Cris Duarte anotó 9 puntos. Jan 15 puntos, 5 rebotes, 5 asistencias. Cris Duarte 9 puntos, 5 rebotes, 3 asistencias. Para las personas no se sorprenda, porque ya manda por ahí por los 13, 14.
0: Eso fue lo que dijimos, 15, que él no va a tener el mismo peso que tenía en Valencia.
3: Ese equipo está sobrado de talento.
0: Y él lo sabe.
8: O sea, él no va a tener todas las opciones de tiro que tenía en el otro equipo. Más gente que la tira.
3: Ayer se lo hizo 10 intentos, nada más largo hizo ayer, Jan Montero.
0: Y ni va a ser titular. Poco juego va a ser titular.
3: Pero lo importante es que tuvimos 4 jugadores en Euroliga, ¿verdad?
0: 4. Con Andrés Félix, el enfrentamiento de Andrés Félix. También estuvo Justin Minaya con Barcelona.
3: República Dominicana en su mejor momento de la historia del baloncesto dominicano, no como dijo David, que no estamos en el mejor momento.
5: Hay que volver a explicar eso.
3: Sí, lo estamos en el mejor momento.
0: Jugó Yacel ayer con todo y el tema del pie. Está ready. Entró a jugar y el último partido de pretemporada. Ya la semana que viene comienza
3: ya,
0: la semana.
3: Ya se ve donde tenemos ¿cómo? Ya. Anderson García,
0: Owen Aquino,
3: hay un montón de Joel
0: Soriano,
3: Yacel
0: Pérez, hay muchos.
5: ¿Cómo le fue estadísticamente a Duarte?
3: Ayer,
0: sí, nueve puntos.
3: Lanzó de 10-4.
5: Wow.
3: 3 asistencias y 2 balones robados. ¿Sabe que Chris? Un equipo nuevo, dirigente nuevo.
0: Muy buen equipo.
3: Tiene que adaptarse. Eso. Aquí le va a ir muy bien, porque es un jugador que puede jugar la posición 2, la posición 3, es un líder.
0: También por ahí viene Primera FEP, donde ahí tenemos también Omar Silverio. Un
3: montón también de jugadores.
0: Ahí está, hay Isaiah Rivera, hay un grupo. Y la U22 de España, donde también tenemos varios dominicanos. Tenemos
3: a Wilmer por ahí, a Wilmer el de Bameso.
0: Sí, Wilmer. Y hay otro de Bameso también.
5: Estrella,
0: hay
5: dos. El muchacho de Boca Chica.
0: Sí,
3: me dicen estrella. No he podido verlo en vivo. Me dicen que es una super máquina.
5: Es un espectáculo, muchachos.
0: Esta es la Liga Sub-22 de España.
3: Que yo escuché que hubo un equipo del TBS que se lo pidió en cambio a Gómez. Este año, sí. Le preguntan por él.
1: Estuvo
3: sí.
1: Bueno el ambiente del TBS con el juego aquel, el del
3: martes. ¿Cómo estaba la capacidad? ¿Un 80?
0: ¿75? 70-75%.
1: Ah, no, pero espérate.
0: Un martes, juegazo, con un solo juego.
3: Juegazo.
0: Mauricio Bameso.
3: Han
0: hecho una gran rivalidad.
3: Me encantó el refuerzo Armani Chanel.
0: ¡Qué bandido!
1: Sí, pero...
0: Es un descarado.
3: ¿Tú sabes lo que me atención?
0: Ese tipo se apió del avión y tiró 20
3: tiros. No, pero oye, ¿tú sabes cuánto tiempo tenía él sin jugar baloncesto profesional? 2 meses. Y miren lo que hizo con...
0: Sí, pero campeón con Astros de Jalisco.
1: Fui yo que lo vi así, o yo sentí como que
8: Bameso... Ese nuevo refuerzo.
1: Bameso celebró como que la había clasificado.
0: No, pero es que quitarle ese invito.
3: No, le quitan el invito y si perdían se ponían en
1: cero. Y
3: yo entiendo... Yo lo incluso en X, la plataforma de X, lo tuiteé, que el torneo necesitaba eso. porque ya un Mauricio con un 0-3, un Mauricio 3-0 con un solo refuerzo, y le iba a perder interés el fanático, sí, en el torneo. O sea, el torneo necesitaba que Mauricio perdiera y que perdiera mano de Mameso. Mira, por Mameso,
0: estamos hablando
3: me de llamó ese... la atención, Rafael, que las últimas dos o tres jugadas, Gerardo en dos no estaba en cancha.
8: Eso yo no lo entendí.
3: Y en las tres últimas jugadas no tocó el balón.
8: Eso yo no lo entendí.
3: Pero me llama la atención que no estuvo en
8: Pepín,
3: cancha.
8: Pepín
3: en
8: la fue el de la última jugada.
3: No,
0: Daniel Rivera.
8: Fue Rivera. Daniel Rivera. No le tocaba a Rivera.
0: En el uno contra uno ante Juan Guerrero.
3: Rivera, hay que decir. Rivera, que tiene complejo de Blake Griffin, que todo lo quiere donkear y botó varias pelotas, sí, varias oportunidades que podía hacer un canasto más fácil. Que quiere donkeársela por
9: encima. Que hay que decir que la República Dominicana, el programa deportivo del país, que es Fiebruce Radio Show, en la República Dominicana completa, programa que no se ha especializado en básquetbol, este es el programa que más tiempo le dedica al baloncesto.
0: La mejor cobertura
9: del país, la mejor cobertura del país en la historia de un programa que no se ha especializado en básquetbol, la hace Fiebruce Radio Show.
8: El mejor refuerzo está haciendo el de Bameso, ¿verdad? El 3 de
3: Bameso. Jace Carr.
0: Muy buen jugador.
3: Y hay varios equipos de la LNB.
0: Se equivoca mucho. Contactando. Se equivoca mucho porque en las tomas de decisiones él es muy ambivalente. A veces no sabe si poner la cocina, si donkear, si tirar.
3: Esa parte es jovencito.
0: Es muy joven.
3: Sabe que hay que darle crédito a Mauricio porque en la primera mitad anotó, creo que fueron 14 puntos. Y luego no se vio prácticamente.
8: 20 y pico
3: bajitos. Sí, jovencito.
0: Muy joven.
3: Y en la segunda mitad. Ahora.
0: Inexperto también.
3: Le pregunto a ustedes que vieron el partido.
8: Perdón. No me dejes la no me
0: porque el joven es experto. Por ejemplo, Jan Montero es joven, pero es un experto.
8: Un veterano.
0: Pero es un tipo joven e inexperto, él no ha jugado en muchas ligas. Sí. O sea, él no es un profesional acabado, es lo que a eso me refiero.
8: Usted dijo que hay varios equipos de la LNB
3: ya,
8: atrás de...
3: ¿Ya?
0: Sí, ya los gigantes le tiraron.
9: Pero
3: lo dijiste tú.
0: Bueno, pero tú eres que está diciendo y tú trabajas con
9: el equipo. Hermano.
3: Entonces, mira, vale, 23 años tiene cara.
8: Sí, wow. Entonces, Gigante quiere juntar a Figueras.
3: Oh, eso lo dijeron ustedes.
8: No, pero perdón.
0: Atención, otro equipo, métanse en el medio.
8: ¿Cómo
0: ya,
8: así?
9: pero vea.
3: Parece que está casi firmando con un equipo de la liga.
0: No estoy firmando con nadie.
3: ¿Te digo?
0: No diga nada. Pero no estoy firmando con nadie.
3: Una pista.
0: No,
8: espérate.
3: Fuera los playoffs.
0: Bueno, por la pista.
8: No te meto en problemas.
0: Bueno, por la pista.
8: ¿Cuántos refuerzos que se aceptan en la LNB?
0: Dos.
3: No, tres.
0: Tres.
8: Entonces quieren juntar.
3: Y posiblemente no lo cuentan.
8: Entonces quieren juntar a Figueras.
0: No, porque Figueras no es refuerzo. Figueras es sustituto. Él era el cuarto.
8: Oh.
9: Está
8: bien, pero entonces Gigante quiere juntar esos tres talentazos. A Figueras, a Davis y a...
3: Eso lo dijo Rafael Fanete y David Herrera.
8: Seguimos. ¿Y usted está dudando de
0: él? No, lo que pasa es que, como él dijo, que varios equipos de la LNB y él es ejecutivo de un equipo, yo asumo que él.
8: Y lo dijo con
0: otro equipo le va a decir a él que nosotros estamos negociando.
9: Ahora, él es un insider.
3: Y le preguntan, ¿cómo está la gente
8: de él? Lo dijo con una sonrisita.
0: Ay, que me llamen y yo le digo quién es la gente. De los dos. Yo lo conozco a la gente de los dos.
9: No, que ya
0: se
9: la estoy sintiendo.
8: Ah, pero lo dijo.
3: Pues si se da que
8: ellos. Los Gigantes van por el batuba, entonces.
0: Claro.
9: Todo el mundo
0: sabe. Y los otros ocho van porque no vaya para tu casa.
3: ¿Y qué equipo campeón va por el sótano el año que viene?
8: Usted sabe a lo que me refiero. No traigan vivienda para acá. Porque están invirtiendo.
3: Atención, los tigres míos y mi vivienda.
0: No, Rafael, debe de vivienda, te quieto. Debe carita.
3: Y quitan a Dame también el chavo. Hay mucho.
9: Vivienda, este programa muy querido en mi vivienda.
0: Sí. El Leo, sí. Madre, llega primero a San Francisco, pero...
3: La pregunta que le iba a hacer, señores.
0: Pero no quiere.
3: Esta derrota de Mauricio Báez, perdiendo el invicto, los obliga a contratar un segundo refuerzo. ¿Y qué mensaje?
0: Sí, claro, a esa misma noche.
3: ¿Y qué mensaje
0: corriendo
3: le da? ¿Qué mensaje? ¿Qué?
0: Y cambiar otro.
3: ¿Tú lo votas ya, Sabel Reyes?
0: No voto, no lo cambio.
3: Atención, Mauricio Báez.
8: Pero
3: según Rafael Fanete,
0: es que ellos necesitan, te voy a explicar. Ellos necesitan un armador. Y un
3: armador, llenen al mejor armador del torneo.
0: ¿Y atrás?
3: A Rainer Moquete, que lo ha hecho
0: ay,
3: muy bien.
0: Ay. No.
3: ¿No lo ha hecho bien, Rainer?
0: No. Rainer es mi amigo, lo quiero, lo amo. Pero no.
3: O sea, tú traes un armador para que venga atrás de manito y a Rainer manda para el Telmo.
0: Sí. No, para el Telmo no, de tercero. Bueno, tiene que ser
3: para el Telmo. No, yo no creo.
8: Cuando para se lesionen los dos primeros.
3: Para mí deben traer un centro que tape pelota.
0: Un centro y un armador.
9: Señores, me pasa la información, Tenchi Rodríguez, que está conectado con nosotros. Que felicidades a los campeones Conani.
0: Saludo a Tenchi.
9: 90 por 88. en el intervarial organizado por la Asociación de Baloncesto de La Vega Casa ayer en el Fernando Teruel.
0: ¿Qué categoría es eso?
9: Esos son los pequeñines, son chiquititos.
0: No,
9: son chiquitos, no, pero
0: son municipales. Acuérdate que en La Vega se juega. Oye, esto, en La Vega se juega el carnavalesco, el interbarrial.
9: Este es interbarrial.
0: El campesino.
9: Este es el interbarrial.
0: El municipal.
8: El superior.
0: El superior. El qué sé yo qué.
8: 3x3.
0: Es una locura.
9: Son grandes, sí, son grandes. Con Ani City.
8: Con Ani City. En La Vega es donde más se juega baloncesto en este país. Lejos.
0: Bueno, donde hay más torneos. Porque donde más se juega en Santiago. Donde más. Más partidos se juegan en Santiago. Ahora, el que más eventos hace es La Vega.
8: Tú hablas a nivel de asociación, tú estás hablando. Y Santiago es enorme también.
0: Sí, es una grande.
8: Pero en La Vega se juega baloncesto el año entero.
9: La provincia del ministro Kelvin Cruz y del presidente de esa asociación, Daniel Guin, que me pasan el dato de
0: que
9: meten mano en el básquetbol.
0: Muy bien. Dejó una impronta.
8: ¿Qué mensaje le deja a Mauricio Báez o al fanático mauriciano? Que se va Juan Miguel, inmediatamente piden el invicto.
0: Que Juan Miguel es
9: el corazón.
8: Por ello tienen ayer y ahí ya no tomo de 20.
0: Está loco, no es lo mismo.
10: No, pero
0: no es lo mismo.
10: La pieza desequilibrante.
0: No es lo mismo. Miguel. El tipo diferencial en el Mauricio Báez es. No hay otro.
10: Así.
0: No hay un tipo diferencial. Es Juan Miguel Suero. Es el tipo desequilibrante. Es el tipo que hay que, al que quitarle la bola de la mano. Al tipo que hay que doblarlo. Al tipo a la hora de la verdad mete el canato. Él es el tipo.
8: Atención, Richard Bautista, manito.
0: Y defensivamente.
8: Que te quiero, te amo y te adoro. También. Esta es una prueba de fuego para ti y tu joven carrera.
0: ¿Cuánto te lo
8: y ha ganado? Y atención, tus fanáticos.
10: Pero, ¿cómo así?
0: Espérate, yo tengo una pregunta buena.
8: Manito, este año, tiene una responsabilidad grande. Y es ganar siendo cabeza de grupo. Me explico. Él ha ganado con Titanes, teniendo a Yacel, a Luis David, a Araújo, ganó en Santiago con Bello, Juan Guerrero, ganó en Santiago con Luis Mal, con Víctor Lee. Y ahora, a Richard.
0: El año pasado ganó el distrito con Juan Miguel, con Gerardo.
8: Tres veces lo ha ganado el distrito.
0: Okay.
8: Ahora sin Juan Miguel.
0: Tres. Sí. Creo que él ha estado en los últimos dos. ¿Él ha estado en los tres?
8: Los tres, bro.
0: ¿Ha estado en los tres?
8: Igual que Luis Mal.
0: Ok.
8: Ahora sin Juan Miguel, Richard le cae toda esa responsabilidad. Te dirán, ¿para qué está Gerardo? Sí, pero Gerardo es un jugador ya de más de 35 años. Jerry.
0: Y con un rol específico en el equipo.
8: Jerry siempre ha venido del banco, ahora viene como titular. Entonces, el jugador ahora mismo, de quizá de más nivel, el que está como en su pick, es Richard Bautista, que ha ganado en el país completo, pero con buenos compañeros.
0: Pero de mucho nivel. Dilo como tú quieres decirlo.
8: Entonces,
0: no lo disimule.
8: Richard Bautista, manito, tiene que demostrarle a su público, a su fanaticada, a Mauricio Báez y a todos los conocedores del baloncesto, de que él
0: y a lo que le pagan
8: puede ganar en el TBS siendo la cabeza de Mauricio Báez.
0: Él cargando el grupo.
8: Porque le cae toda esa responsabilidad, sí, de Juan Miguel.
0: Él es el tipo.
8: Le
0: él
8: cae
0: debe
8: a él.
0: Ser el que está llamado a ser el tipo.
8: Él debe ser eso el hombre también. Ahora que dé el paso enfrente.
9: Señores, pero sin duda, el que se lo gana más fácil es este. Mire, apoyando unos botoncitos.
0: Sí, con dos dedos.
9: Con dos dedos.
0: Está como, ¿cómo se llama el del disco de Johnny Ventura? El de Martín.
8: Pero,
0: con dos palitos y su pipa. Él con dos dedos y su pipa.
10: Pero mira esto. Yo
9: estoy mirando el trabajo del tipo. Y
8: ¿Tú no crees que le cae toda esa responsabilidad a Bautista?
10: No, porque es que hoy día.
8: Eso yo digo, la mayor responsabilidad.
10: Mira, yo tengo 2 años diciendo que Richard Bautista es el mejor jugador del patio.
8: Y para mí también, sí. Sí, tiene como 2 años siéndolo. Sí.
10: En el concepto del tipo que juega el año entero aquí.
8: Sí, porque desde el patio, para explicarle, disculpa que interrumpa a la persona, tiene que jugar por lo menos 2 de los 3 torneos cabecera, o 2 de los 3 eventos cabecera del país. Cuando hablo de cabecera, hablo de la liga, que nada más tenemos una sola, la NB, ese cabecera, TBS Abadina y TBS Abasaca. Sí. O sea, para tú caer en el renglón de jugador del patio, tiene que jugar por lo menos 2 de los 3 eventos de baloncesto de más nivel.
10: Y él lo juega todos.
8: Y él lo juega. Gracias a Dios lo juega
10: todos. Para mí es mejor jugador del patio. Sin embargo, en cuanto al equipo de Mauricio Báez, yo considero que el mejor jugador tras la salida de Juan Miguel, el más importante, es Jerry Matos.
8: Jerry es el de Matalena.
9: Manito es mejor jugador que Juan Guerrero.
3: En el patio sí, los últimos dos
10: para
3: años.
10: Para mí es más importante.
3: Ha sido más exitoso.
10: Más importante.
0: Exitoso y mejor son cosas diferentes.
9: Son cosas diferentes.
3: Para mí es el mejor jugador del patio.
9: Son cosas diferentes.
10: Años, sí, sí. Es que el más importante. O sea,
9: los MVP lo ha ganado el otro.
3: El otro ha ganado todos los anillos.
9: Sí, está bien, pero
0: exitoso es una cosa.
9: Está bien, pero hay que
0: y mejor
3: es otra. Tú me lo preguntaste para ver si yo lo pensaba, pero vuelvo y te lo repito, como dijo David.
0: Bueno,
3: Richard Bautista Manito es el mejor jugador del patio en los últimos 24 meses.
9: Es una buena encuesta.
0: Ese mejor Miguel y
3: Sí. Lo repito otra vez.
0: Pero él no ha ganado siendo el líder de ningún equipo.
10: Pero o sea, cuando tú ves lo
3: realmente cuando... él ha sido el líder en Titanes. La cabeza del grupo.
0: Cuando estaba ya él era
3: el líder
0: en
3: Portugal. Quizás no era el mejor jugador. Quizás no era el mejor jugador, pero sí el líder.
0: Ay, entonces me está dando la razón de que no es lo mismo. Ser el mejor. Ser el líder y ser el más exitoso. Otro término.
3: Te lo repito por cuarta vez.
9: Yo no creo que en el patio él sea más jugador que Juan Guerrero.
10: Sí, claro.
3: Los últimos 24
10: meses. Es más importante. Porque si tú le sacas a Richard Bautista a Mauricio Báez, se desequilibra. Si le sacaba a Richard Bautista Titanes, se desequilibra.
3: Ah, pero ahí tú me estás dando razón sí, sobre,
9: tú le sacas
3: sobre la responsabilidad que le caía ahora.
10: Pero perdóname, es que vuelvo y digo. Ahora, sácale Jerry Matos a Mauricio Báez.
3: Se complica también.
10: Entonces, el tema de importancia. ¿Me entiendes lo
0: sácale
10: que
0: digo? Sácale a Juan Miguel, ¿cómo salió?
10: No, ahora se ven vencibles ahora.
0: Juan va en ruta a su cuarto MVP consecutivo.
9: Yo creo que con
0: el tema, único jugador que promedia doble-doble.
10: Okay.
9: Yo creo que hubo una temporada, un año específico, donde lo de Manito fue extraordinario.
10: Lo ganó
9: pero,
10: todo.
9: Pero decir que en los últimos años él ha estado por encima de gente como Juan Guerrero.
0: Los 24 y 25 ganó los tres torneos.
10: Lo que pasa, señores, es tema de importancia. Es tema de importancia para obtención de títulos. Porque fenómeno Juan Guerrero en temporada regular. Pero
9: no, también en playoff, lo pone los números.
10: Está bien, pero es importancia. Porque tuvo este 20 puntos, eres el mejor, eres el más valioso, perdón. Pero del otro lado, ¿qué pasa contigo? En el costado defensivo.
0: Entonces, Juan tiene deficiencia.
10: Es la importancia. Richard Bautista es el mejor jugador defensivo de su equipo.
3: Vuelvo y repito.
10: ¿Tú sabes?
3: Prueba de fuego para Richard Bautista Manito.
0: Eso es verdad.
3: Recae en tus hombros toda responsabilidad de Mauricio Báez de cara a la partida de Juan Miguel Suero.
0: Pregunta a Claudio Daniel en el chat que si todos los partidos se van a jugar en la Arena Barreserva.
3: Sí, gracias a Dios.
0: Solamente se juega ahí. Este año.
3: Mira, pero yo me enteré algo, ¿verdad? Que tú seguro lo sabías porque tú trabajas en la cadena y todo.
0: Pasó.
3: Abadina paga por jugar en la Arena Barreserva.
0: Sí, claro. Es privado. Hay un fit porque se le pagó un fit al
3: patronato. Pero un dineral.
0: Un dineral. Se habla de 5 millones de pesos.
3: Yo escuché que era algo menos.
0: Sí. Se habla de que fue lo que escuché. 5 millones.
9: Es un dinero que se paga
0: para poder jugar.
3: Y yo creo que es el único evento que paga.
0: Mire, ¿cuánto paga, por ejemplo, Licey Escogido por jugar en el Quiqueya? No. La Estrella por jugar.
3: Escogido paga por jugar en el Quiqueya.
10: Sí, claro.
11: Nosotros tenemos un patronato que pagamos y se mantiene el estadio.
3: Pero no por ahí, ¿verdad? No por ahí esa cifra.
11: No, lo que pasa es que se gasta más que eso.
0: Sí, se gasta
11: más. En la remodelación del estadio, en el mantenimiento, claro, todo eso.
0: Claro.
11: Que no, el Estado no tiene que intervenir en nada. El patronato se hace responsable de todos los gastos. Para que lo
0: convierta. Pero el Estado ha tenido que incurrir en
3: eso no es para entrar en contexto, no, profesor.
11: Solamente ahora para el Clásico Mundial, ellos pusieron una parte del dinero para hacerlo, pero el terreno fue hecho por el patronato. Sí, para la parte de entorno y cosas ir a mejorar.
0: Okay.
11: Sí, pero hace años que el patronato del Estadio Quiqueya es el que maneja la remodelación. Bueno, pero el Licey está pagando su remodelación.
0: Todo el acondicionamiento.
11: El golpe lo pagó el Licey, no lo pagó el Estado.
0: Uh-huh.
11: Lo que bonito que se ve esa parte de atrás ahora.
3: Entonces, tiempo. Para yo entender, y disculpe mi ignorancia. Uh-huh. El patronato en el Estadio Quisqueya se encarga de remozarlo, de ponerlo che, como dicen.
11: Claro.
3: Los equipos le pagan a ellos un fee.
11: No, lo que pasa es que el Estadio Quisqueya, cuando se hace un arrendamiento ahora,
3: okay,
11: el dinero se sabe dónde va.
3: Exacto.
11: Que es al patronato. No sé si me entienden, antes no sabía dónde iba el dinero.
3: Claro.
11: Ahora el dinero lo mantiene el patronato y con esos fondos que tiene que administrar durante el año, cuando lo tiene escogido el patronato o el Licey, que yo insisto. Que eso de que de la administración, eso de los dos tiene que ser siempre, porque uh-huh, son los dos equipos que jugamos en el Estadio Quisqueya, se juega en el Estadio Quisqueya. Entonces, esos fondos se utilizan para reparar el estadio. Ahora, ha habido años en que tanto Licey como Escogido tienen que erogar una cantidad de dinero porque no ha habido dinero suficiente para poner el estadio en condiciones y lo pagan Licey y Escogido.
9: Señores, tengo las líneas.
11: Aportando dinero
8: al patronato, pero vamos con las líneas.
10: Una última
0: cosa. La línea de Castro.
9: No, breve. Lo que pasa es que no llegaron las líneas de Castro Sport. Atención, no llegaron las líneas de Castro Sport. Si lo vas a jugar, juégalo en la Castro, en el TBS, a propósito del segmento de baloncesto. San Lázaro estará frente al millón, el equipo de San Lázaro dando 6.5 con 160.5.
0: Cuidado con ese juego.
8: Va a Zarzuela,
0: va a Zarzuela, el que no va a echar Baker, según me dice.
8: Que te iba a decir que
0: yo tuve la
8: San Lázaro está peleando para ver si lo dejan jugar, porque ellos juegan viernes y domingo.
0: Él está en el país.
8: Para ver si lo dejan jugar esos dos jueguitos.
9: Cuidado. San Carlos estará frente a Los Prados, el equipo del momento. Los Prados dando 2.5.
0: Es otro invito esta noche.
9: Con 144.5 San Carlos frente a Los Prados.
0: San Carlos dando, míralo ahí.
9: Un par de juegos se en el distrito. En la MLB, Tampa contra Filadelfia. Ya Tampa clasificado, Filadelfia buscando clinchar. El equipo de los Phillies da 17 con 6.5. Colorado visitando a los Medias Blancas. Colorado eliminado, los Medias Blancas acaban de clasificar, pero están peleando su división, dan 22.5. Cleveland va a estar en Kansas. Cleveland peleando división con los Medias Blancas. Kansas eliminado. El juego tiene a Cleveland dando 13.5 con 7. Texas visitando a Minnesota. Texas en pleito con Houston. Minnesota eliminado. El juego está piquen con 7 carreras. Y Houston visitando a los Atléticos. 17.5 de Houston con 9. El conjunto de Houston peleando. Los Atléticos ya están eliminados.
0: Bueno, tenemos.
8: Atención, ya.
0: Dígame rápido.
10: Debe jugar Popio. Debe.
8: Acércate al micrófono.
10: Debe, contractualmente, debe jugar.
0: Él tiene un tema, porque él inició un proceso judicial. Y eso, hay un tema.
10: Ahí mi madre.
0: Fuera de Abadina. Fuera, en los tribunales.
8: Atención, Richard Bautista, manito. Te amo, te quiero y te adoro. Pero en este torneo, lamentablemente, te cae toda la responsabilidad de Juan Miguel Suero, te cae a ti en los hombros. Y como todos estamos aquí, esperamos que pueda salir adelante y asumir ese rol que tú no querías que te cayera a ti, debería caerle a otro jugador, pero te cae a ti porque tú eres el que está en tu pica ahora mismo.
0: Y el mejor pagado del equipo.
8: Ya Gerardo hizo lo que hizo, Jerry es un jugador que ahí asume un rol en Mauricio, aunque es un gran talentazo, pero tú debes demostrar que eres cabeza de grupo. En Mauricio Valle, en Villajuana.
0: Señores,
8: fin de semana.
0: Señores, nos fuimos.
8: ¿Quién gana, Prado o San Carlos?
0: ¿Eh?
8: ¿Quién gana, Prado o San Carlos?
0: Yo estoy con la línea de Castro Sport. Lo que diga Castro, eso es. Okay. Está dando San Carlos.
10: Nos vamos, señores.
0: Feliz fin de semana. Fernan, Orlando, La Roca, David, JC, Batista, todo el equipo de Figurza Radio Show. Nos reencontramos el lunes.
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0: sigue todavía.
1: Yo creo que sí.
2: Si Masi vuelve a poner un ritmo así, lo vuelvo a partir. ¿Qué fue? 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
1: La Trinidad.
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1: Buenas tardes, maestro. Buenas tardes, tribuna. Buenas tardes. Dios bendiga desde lo alto. El mejor acaba de hacer su entrada, maestro. Se detuvo el tiempo en el espacio. Dios mío, alegría total. De 12 a 5 como el mejor. El mejor. El ladito está molando
2: 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Luigi Nick. El maestro. Tribuna.
3: 12 del mediodía, 11 minutos. Día 25, oh wow. Gracias por estar ahí. Gracias por extrañarme. Gracias a los que me escribieron ayer en modo descanso. Oh,

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1: Yes, sir.
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0: va a ser, mi niño? Si es un Instagram olímpico. Ahí está. A ver, una canción para nosotros empezar el viernes. Será una bachata. ¿Alguien quiere una bachata por allí? A ver, qué sé yo, no sé. No sé, pudiese ser. Que okay, ponemos un clásico. ¿Qué dice la feligresía? ¿Qué dice la feligresía, madre? ¡Ey, Paulino, peligro!
1: Príncipe de Dios.
0: Maestro, ¿qué dice Paulino?
1: Oh, Paulino de San Cristóbal City. Reportando sintonía, bendiciones para todos. Complácame con los rosarios. En el fin de semana quedó baila.
0: ¿Cuál es la que quiere?
1: De semana quedó baila.
0: Pero Paulino,
2: no suben ni los pilotos. No,
0: ¿cuál es la que quiere, Paulino? Paulino.
2: De mí, que lo digan bien. Yo soy el Paulino. Mejor. Yo no soy uno de los mejores.
0: Buenísimo, Paulino. Paulino. Paulino, por Dios, Paulino. Mío, Paulino. Hay dos que se me han salvado de dejarle caer un raquiñoso. Que en el opening no es prudente dejar caer un raquiñoso al aire. Mío, pero ¿cómo va a ser?
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0: Maestro, maestro, si usted lo complace, entonces yo quiero que usted me ponga. No queremos golpe ni cocota, pa' los coquitos.
1: ¡Ay! ¡No!

0: Maestro, pero yo soy nuevo aquí en la tribuna y a mí no se me dio una bienvenida como corresponde.
1: Buenas tardes, maestro. Feliz viernes. Maestro, démele un saludo ahí a mi compañero que tenemos aquí, la crema. Está escuchando.

0: astro, semidios olímpico, hijo de Zeus. Bendiciones para usted y para toda la tribuna, maestro. Estamos activos hasta las 5 puntual, maestro. Bendiciones.
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0: Mira, aparezco ahora mismo en vivo desde mi cuenta de Instagram, arroba Luigi Nick, así me vas a encontrar. Así que de repente, si pasas por ahí, Giancarlos ahorita con la anterioridad que es el nuevo integrante de la tribuna y que no le dimos la bienvenida, como Dios manda y demanda. Pero, y otro pero, mi pequeño niño, ¿cómo va a ser? Pues vamos a darle la bienvenida. Sí, porque se siente así un poco mal. Ahí está, mire, con un aplauso incluido. Escucho como toda Babilonia se pone de pie para aplaudirle, mi pequeño niño. Gracias por estar acá. Veo por acá que ya apareció Rafael en nuestra cuenta de Instagram, en nuestro en vivo, arroba Luigi Nick. Si aún no me sigues, este es el momento. Por allí también te saludo Carla, por allí también te saludo Gloria, Hebri. Hola Marixa, ¿qué tal? Buenas tardes para todos, buen provecho. Gracias por seguir con nosotros. Gracias por preferirnos siempre. Rolando apareció también en el en vivo. Vamos a saludarlos a ellos. ¡Oh, wow! El maestro Eric, espero en Dios que esté bien, maestro, ya de la situación de salud. Espero que esté bien. El maestro Manuel Alexander está también con nosotros en vivo. ¡Oh, wow! Desde nuestra cuenta de Instagram. Voy a verificar también por acá. Aleiko también apareció en nuestra cuenta de Instagram. Muy bien, gracias por entrar al en vivo. Si quieren alguna canción, por allí también podemos hacer lo propio. Quiero saludar a Marixa, que está cumpliendo años hoy. Hola, Mari. A la Marixa generalmente dicen Mari también, pero se dicen de cariño, no vaya. Álvaro Luis en la casa desde el Instagram también se conecta. ¿Qué es lo que es, Princi? Dice el maestro Alex. Hey, Luigi, maestro. Yeah. Jamie está con nosotros en la casa. De igual manera, aprovechamos el momentazo para saludarle. Decirle gracias por estar allí, nena. Dice Eric que está mejorando. Me encanta eso. Deuni para Jaden. ¿Qué? Jaden está cumpliendo años. Así que se pronuncia Jaden. Starling Encarnación desde el Instagram. Marley. ¿Será Marley así que se pronuncia ese nombre? Georgelina. ¿Será así que se pronuncia Marley? Maestro. Oh, mi pequeño maestro. Allí está Starling también con nosotros desde el Instagram. El bebé Jaden está cumpliendo años. Déjame saber si así es. Dice ella que se pronuncia Marley. Hola, Marley.
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2: Buenas tardes, maestro. ¿Cómo estás?
0: Maestro, yo estoy bien. Y de hecho, de paso, ahora mismo tengo algo por acá que es olímpico, que es maravilloso. Recién coladito, mamma mía. El mundo es mundo desde que el café existe. El mundo estaba triste sin café. Oh, mi pequeño Rafael.
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3: Mi maestro, dígame a ver cómo está todo. Me quedé esperándolo ayer, que le tiré desde la... Pero, 11:59.
0: Gracias.
3: Le tiré yo ayer.
0: Ah, pero chiquito, tu semillas olímpico ayer estaba estaba en home.
4: Bendiciones desde lo alto, maestro. Para usted.
0: Gracias por estar allí. Desde las 12 reportándome, Luigi. O sea, en la casa, me encanta. Catherine también. A ver. Arroba Luigi Nick, por allí estamos en vivo. Oh, wow.
5: Maestro, dice mi Dios.
0: Maestro.
5: De este lado, maestro. Me acabo de comer un pollito.
0: Sí.
5: Rostizado.
0: Ajá.
5: Olímpico.
0: Ajá.
5: Y ahora estamos atrás de un cafecito.
0: Galáctico. A ver. Dice que un pollito qué. Que un pollito qué. A ver si Marley sabe lo que es un pollito.

0: maestro. Dice, dejando huellas en la ciudad. Muy bien. Geraldine está con nosotros. Mejía también.
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0: A ver, conectando conmigo ya, Paulino, ¿qué dice Paulino ahora?
2: Mi maestro, bendiciones, salsa, viernes social, póngame. Y el día 3 de octubre, estoy de cumpleaños.
0: Y el día 3 de octubre, me imagino que el 3 de octubre hay que regalarle algo.
2: Hay sábado, desde el viernes, felicitaciones a mi persona, gracias.
0: Sí, mira, dice Marley que es un pollo, ¿qué fue que dijo? Un pollo.
3: Buenas tardes, mi maestro, activo con el mejor.
0: What's going on? Yes, sir.
3: Bendiciones para usted, mi maestro.
0: Maestro. Dice, creo una canción, porfa. Enemigo de Ozuna, la vamos a hacer posible. Dice Marley que no entendió el pollo que hace yo, okay, que dijo el maestro. Eso para Mejía. Ángeles de colores, hola amor.
1: 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Voy a bajar las
0: fotos. A ver, conecta conmigo ya. Te estoy saludando acá en directo. Estoy desde el Instagram ahora mismo.
4: Maestro, pollo rostizado.
0: ¿Qué es un pollo? ¿Qué es un pollo rostizado? ¿Qué característica tiene un pollo rostizado? Saludo para Julio Cuevas, Henry. ¿Qué característica tiene un pollo rostizado? ¿Qué es eso? A ver, no sé. ¿Alguien me puede decir cuáles son las características de un pollo rostizado? Porque acá tengo a Marley que tampoco no tiene ni chispa de idea qué pollo es ese.
5: Buenas tardes, mi maestro. Buenas
0: Dime, flaquito. Maestro, pero continúe, mi pequeño niño. Again and again.
5: Siempre contento con la emisora de nosotros, emisora del pueblo.
0: Maestro.
5: 93.7, lo mejor de lo mejor.
0: Yeah, man.
5: Muchas bendiciones, maestro. Saludos para la tribuna. Joseando como todo guerrero.
0: Sí.
5: UBCity.com.
0: Yes, sir.
5: A los años.
0: Yes, sir. Me encanta eso. Raiders en la casa. Chalice también aparece por acá en el Instagram.
3: Bueno, mi maestro, a mi entender, rostizado cuando está pasado de cocido. Está quemado ya.
0: ¡Qué espanto! ¿Y quién se atreve a comerse un pollo en esa categoría? Es una cosa horrible realmente.

0: una canción también, que te sientas de maravilla. Dice saludos, maestro, saludos para ella también, para Chalis. Oye, bien.
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0: Que solo quiero yo una cosa, oye, oye, oye.
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0: 809-563-0937. Eres nuevo tribunero. Déjame saber, por favor, para nosotros saludarte y colocarte una canción que te guste.
2: No, no, no, no, no, mi maestro. El pollo rostizado es un pollo que parece horneado. Lo venden algunos centros comerciales que lo venden empacado.
0: Mm.
2: Es como más suave, más blandito.
0: Ok.
2: Que el que al carbón.
0: Mm.
2: Es el pollo rostizado.
0: Ah, bueno, dale, Carla.
3: Hola, maestra.
0: Maestra, hola.
3: Buenas tardes.
0: Buenas tardes, maestra. ¿Cómo está usted?
3: Espero que se encuentren todos muy, muy bien.
0: Sí, por aquí estamos nosotros muy bien. ¿Y usted cómo está?
3: En este viernes radiante y maravilloso, donde muchos hicieron puente y otros les tocó trabajar.
0: Okay.
3: Pero igual, les mando muchas bendiciones.
0: Maestra.
1: Oye,
0: arroba Luigi Nick, que estoy en vivo y ahí también te saludo. A ver, una canción. Antes de irnos al break comercial, vamos a colocar una canción. ¿Qué dice la feligresía? ¿Es un clásico? A ver, o algo nuevo. No sé qué piden. A ver, pide algo acá, a ver qué es lo que vamos a colocar. ¿Qué dice la feligresía?

hacen los muchachos? Si los muchachos dicen que le colocamos boomerang, la colocamos. ¿Qué sabe? ¿Qué hacen los muchachos? Mari Rivas en la casa. Siempre hay que le coloque a boomerang de Romeo.

¿Cómo? Bueno, no puedo leer acá bien qué es lo que me escribe acá realmente. Ajá. Oh, yeah. 12:57. Oscar en la casa. Romeo Santos llega con Boomerang. ¿Qué hacemos nosotros? A ver un poquito, vamos. Dice los muchachos. A ver, dice.

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0: Atención a la feligresía, atención a la feligresía, atención a todos mis oyentes. Los que disfrutan de esta programación que te ofrece 937 FM Ultra. Los que están en la tribuna, con su semidios olímpico. Hay un contenedor frente a su casa. El camión de la basura pasa enfrente. En el caso mío, el camión pasa un poquito distante. Ahora bien, cuando yo voy a la cancha a lanzar bolas, a jugar un poco básquetbol con los chicos en el team, en las mañanas, yo me llevo la basura, pero dejo el teléfono en casa, dejo todo en casa, cartera y demás. Antes me llevaba una pelota de básquet, ahora la dejo, incluso una que me regaló nuestra maravillosa, hermosa y olímpica Nicole Baez, el team de los Fiobruces, acá Radio Show. Pelota nueva, bellísima. La dejo en casa, no me la llevo porque esa pelota fácilmente los tigres la hacen dinero. Ahora bien, los que viven en residenciales, atención por favor, el que vive en residencial, mire este video, por favor, mire este video.
1: Maestro, sí. Acabo de conectarme, ¿qué es lo que está pasando?
0: Atención.
1: Póngame en contexto.
0: Atención los que viven en residenciales de repente. Si usted va a salir a botar su basura, a sacarla, ¿no? A depositarla en el contenedor. Mire, tenga mucho cuidado. Mire esto. Mire. Mire cómo es que estamos. Esto pasó en la Jacobo. La famosa Jacobo. Mire aquí. A discreción, por favor. Hay una palabrita allí, por si acaso lleva niños allí. Atención, Edwin, Beach and Groups. Atención, Edwin. Mire esto.
2: Pero buenas tardes, maestro. Mándame ese video.
0: Pero se quejan y andan ahí un reguero de periodistas de qué sé yo, que el nuevo jefe de la Policía Nacional y que patatín. No. No,
2: dale,
0: no.
2: Por seguro, maestro, disculpe.
0: Mándeme
2: el video.
0: Que se siga trabajando.
2: Yo me voy de residencial, yo bebía, pero ya no.
0: Sí.
2: Buenas tardes, maestro.
0: Que se siga haciendo el trabajo. Maestro.
2: Dios nos proteja hoy.
0: Maestro.
2: Siempre, mande video, maestro. Mire, mande video.
0: Si usted vive en un residencial, mucho cuidadito,
1: Maestro, mándeme el video a discreción.
0: Sí, por favor. Hay una palabrita que suena allí. Cuidado si llevan niños.
2: Pásalo para acá, maestro.
0: No.
1: Esta vaina que se jodió.
0: Que maestro, se siga trabajando.
1: Yo estoy loco, maestro, porque aquí pongan la ley. Hay unos países por ahí que si tú vas en un vehículo y ves que están atracando a una gente, lo puedes atropellar.
0: Sí,
1: Yo estoy loco porque pongan esa ley aquí, maestro.
0: Sí, hay que defender al que ayude, ¿no?
3: Maestro.
0: Pollito.
3: Mándame ese video.
0: Pero mi pequeño niño, mírelo allí. Atención, si usted vive en un residencial, ponga atención a esto. No le vamos a decir que salga, ¿verdad?, como Dios lo trajo al mundo, pero salga lo más natural posible. Que no salga con reloj, no salga con cartera, con teléfono, no salga con nada. Simplemente lleve la basura. Mucho cuidadito, ¿eh?
4: Buenas tardes, maestro, mi semidios.
0: ¿A dónde quedamos llegando?
4: César, de este lado, activo.
0: ¿A dónde quedamos llegando?
4: Mándemelo ese video, maestro, a mucha discreción.
0: Por favor, sí. Hay una palabrita allí, por ejemplo, que si hay niños no lo pueden escuchar. Entonces, la pregunta es, ¿debería el DICRIM bajarle un poquito el jefe de la Policía Nacional? No, que se siga haciendo el trabajo, es una opinión muy personal, ¿ok? Que se siga haciendo el trabajo. Creo que ya llevamos el récord de la mayor cantidad de personas que se entregan en menos de un mes. Sí.
2: Maestro, que sale el defensor del pueblo los otros días, que dijo que cuando vieron, está matando a los delincuentes, que el jefe de la policía que me caiga atrás y me mate. Sí.
0: Mire, hay un momento donde a mí me gustaría que sea el mismo Dios que baje en persona, ¿no? Y le dé una bofetada, Que el dolor le dure para toda la existencia. Quien defiende, quien no tiene que defender.
2: Que salga el defensor del pueblo, habla ahora.
0: Una bofetada.
5: Este nuevo director de la Policía Nacional, hay que darle un Grammy.
0: Wow.
5: Bendiciones.
0: Yes, sir, Alexander. Que sea el mismo Dios que...
6: Mándame el video, maestro. Mándame ese video, por favor.
1: Bueno, maestro.
0: Yele ahí.
1: Oh, padre. ¿Qué vamos a hacer, maestro?
0: Así mismo como lo dije, ¿qué vamos a hacer?
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1: Aquí. Hay que aplicar la letal, maestro, la ley letal.
8: Pero maestro.
0: Este cepito, es un espantoso. Mira, tenemos la 1:15. Vamos a saludar. Hola, Estefanía. Tenía días que no.

0: Sí, sí, sí, sí, sí, sí.
1: Ese es nuestro papá ahora mismo.
0: Sí, sí, sí, sí. Mire, mire, y me gusta mucho que él, no, él anda serio, no habla mucho. Él solamente hace su trabajo. Y así está muy bien. Así está muy, muy bien. Así está muy bien. Atención allá a la feligresía. Si usted vive en un residencial y tiene que salir a... tiene que sacar la basura al contenedor, ya sea que esté en un barrio o ya sea que el contenedor esté próximo a una calle importante, por favor, cuando usted sale, mire para ambos lados. Y lo más importante, trate de salir normal, en pantaloncitos cortos si usted quiere y franela. Que usted se vea lo más de abajo posible. Solamente para que se evite lo que ha pasado en este video, usted saliendo de su casa a botar la basura.
2: El video, maestro.
0: Ay, pero niña, ahí está, ahí está.
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0: Vamos a saludar a...
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0: Al maestro Juan, que está con nosotros, Inside, muy bien.
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0: Vamos a saludar a Mario, compañero de Luigi.

0: como en la cinturita, que cuando uno levanta los brazos, se le da el ombligo. Yo
1: lo más, que sí.
0: Para que ellos vean que uno no tiene nada encima.
1: Me parece muy bien, Mira, nos vamos al break. En breve, una canción que ya me solicitaron en nuestro WhatsApp. Muy bien. Pide la tuya. Pide. Pides ya.
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0: Maestro, maestro, maestro.
1: Maestro, cuando te pueda, envíame el video, por favor.
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0: atención allá a la feligresía. Atención allá a la feligresía. Esta fue una pregunta que le hicieron hace unos días al ex jefe de la Policía Nacional, Guillermo Guzmán Fermín. Y a mí me encantó muchísimo, de verdad.
1: Ay.
0: Mire, déjeme compartirle, por favor. Déjeme compartirle, por favor, este corte, pero solicítemelo, por favor, pídamelo, por favor, para yo sentirme bien. Pídamelo, por favor, pídamelo. Envíame una nota de voz solicitándome este video del ex jefe de la Policía Nacional, Guillermo Guzmán Fermín.
2: Mi maestro, por mire. Favor, mi semidios, el más mejor.
0: Sí, mire qué
2: Deme
0: perla.
2: Ese cortecito, por favor.
0: Mire qué perla, pero mire qué perla. Mire.
3: Buenas tardes, maestro. Dime, por favor, si es posible.
0: Sí, sí.
3: A su anuencia, claro está.
0: Maestro.
3: Ese video sí. del ex mayor general.
0: Sí, sí. Mire qué hermoso, porque de verdad, en serio, el sensacionalismo.
4: Mire, mi Dios, Olimpo, mándame un videito para
0: mire
4: esto,
0: cómo,
4: por favor, mándalo.
0: Mire cómo. Mire cómo se hasta cago me pongo.
5: Buenas tardes.
0: Mire nomás.
5: El mejor.
0: Sí.
5: El mejor.
0: Mire por favor. Mire qué pregunta.
5: Comparta.
0: Mire qué pregunta tan regular y desproporcionada. Y qué respuesta más atómica.
6: Buenas tardes, mi semidios olímpico. Buenas tardes para todos.
0: Mire qué respuesta
6: maestro,
0: más
6: atómica. Por favor, envíe ese cortecito.
0: Sí, mire qué respuesta más atómica.
5: Maestro, buenas tardes.
0: Maestro.
5: Dígame ese video, por favor.
0: Sí, mire nomás. Maestro, mire nomás.
7: Buenas tardes, maestro.
0: Qué hermosa
7: maestro,
0: respuesta.
7: Por favor, mande un video del el ex jefe de la policía, Guzmán Fermín.
0: Sí,
7: a discreción. El nuevo coro de discreción.
0: Bueno. Mire,
8: qué hermoso. Siente, por favor. El dios de las radios.
0: Maestro.
8: Envíeme el video, por favor.
0: Mire qué respuesta más maravillosa. Pero una cosa linda.
5: Es el cirujano.
0: Sí,
5: maestro.
0: Sí. Sí, yo pondría el jefe, dejaría el jefe que tenemos actualmente y este sería para mí su asesor directo. Sí, juntos harían un buen trabajo. Mire nomás. Déjeme su apreciación, mi niño. Mire nomás.
9: Buenas tardes, maestro.
0: Amazing, maestro, dele.
10: Mi semidios.
0: ¿Qué es la que hay, flaco?
10: Aquí uno de sus súbditos. Bendíganos y déjeme saber qué hizo ese ex jefe.
0: No, pero mire qué perla de respuesta dio.
11: Mi maestro, mándeme ese corte, por favor, mándeme ese corte.
0: Mire qué perla de respuesta dejó, pero en el acto. Así es que se debería estar respondiendo a cada comunicador que intente buscar o hacer la pregunta de siempre. Y dejarle así como las palabras en vergüenza, dejarle la pregunta en vergüenza. Así se debería responder actualmente. Déjeme saber y le comparto el video.
12: Mi maestro,
0: mire nomás.
12: Hágame llegar eso.
0: Sí,
12: vamos a apreciar lo que usted tiene ahí. Vamos a ver.
0: Mire nomás.
12: Hágame llegar eso por aquí. Vamos a observar.

0: tardes en tu estación favorita. Aquí está tu semidios olímpico. Oh, yeah. Mira, vamos a colocar esta nota de voz, a ver qué dice.
1: Mi maestro, estamos aquí, andamos en la calle.
0: Negrito, Dios te me cuida.
1: Este mío.
0: Sí.
1: Su librito, la chica.
0: ¡Hey, Nacho!
1: Ya usted sabe. Yeah. Espero que se me cuide. Y andamos aquí, voy a todo lo de culto.
0: Ey. El libro.
1: Feliz resto de la tarde a todos.
0: Te quiero, Negrito. Te quiero. Es el Nacho.
2: Bueno, maestro, va a comer así hoy.
0: Échale, maestro, pero eso está clásico.
2: Como
0: lo único,
2: los dioses, sí, como sí. Los semidioses.
0: Lo único que no veo bien es esa ensalada que se ve tan fea ahí. Dios mío, pero.
3: ¿Y? Bueno, maestro, como usted dice, ese tipo hay que ponerlo como asesor de la policía.
0: Sí, para mí sí, asesor.
3: Tremendo.
0: Asesor.
3: Ese pana, como que esa pregunta la tenía estudiada.
0: Sí, para cuando se la hicieran. Y qué buena respuesta dio.
4: Maestro.
0: Mi niño.
4: Apareciendo de nuevo.
0: ¿Qué es la que hay, Randy?
4: Leyenda humana. Después que me tiraron ese cubo. Que no me aceptaron lo del equipo. Le dije que los dos.
0: Oh, wow.
4: Y me la tiró ahí. Ya usted sabe. Me cansé de llamar, me va a bailar.
0: Pero maestro, mi niño.
5: Maestro.
0: Blanco.
5: Mi Dionisio.
0: Sí.
5: Semidios olímpico. Compárteme el video del ex jefe de la policía para ilustrarme con lo que dijo.
0: Ahí está, mi pequeño niño. Ya te lo acabo de enviar. Mira, dice por acá. Maestro, envíale un saludo a mi madre, Damaris Rivera. Quien va aquí conmigo en el carro, que viene al aeropuerto, que ya se va de regreso a USA. Ella no sabe que le vamos a saludar. Oh my God. Hola, Damaris. Qué lindo. Damaris. No es Damari, no. Damaris. Con ese. Y tiene un apellido olímpico, es Rivera. Hola, Damaris. Mira, que ese avión te me lleve con bien. Qué chulo que pudiste venir a Dominicana a compartir con tu gente querida. Te mandamos un apretón gigantesco, Me encanta cuando de repente sorprendemos a alguien así en el auto que no tiene ni la más mínima idea de que le vamos a saludar en directo.

0: estamos conduciendo con mucha calor en la calle.
1: Flaco, pecozón en vivo, una pregunta mala. Mírenlo allí, mírenlo allí. Luis en la casa.
2: Mi maestro.
1: Negrito.
2: Ser omnipresente.
1: Wow.
2: Omnisciente.
1: Wow.
2: Todo sabiendo que está con los mortales, despojándose de su divinidad para volverse cada día más humano.
1: Bárbaro.
2: En el día de hoy hago el requerimiento solicitado por el material audiovisual que usted está compartiendo por estos dispositivos móviles.
1: Madre
2: llamados
1: mía.
2: Teléfonos inteligentes.
1: Chupeta.
3: El maestro, ese habló por mil años.
1: Sí, sí.
3: Por
1: me ha gustado que le ha dado un bocho terrible.
3: Buenas tardes, mi Dios olímpico.
1: Bocha decente.
3: Mándeme ese video, mándemelo.
4: Eso fue un boche con elegancia.
1: Hay mi madre red en la casa.
4: Y sin decir mucho, simplemente siendo objetivo.
1: Sí, sí, sí, sí.
4: Y más el señor Arbelo, que es una persona de los progres que va en contra de todo lo que ha conformado el mundo.
1: A mí me gustó.
4: Hasta ahora, Iván. En pro de la destrucción.
1: A mí me gustó ese fuetazo que le dejó caer. Me encantó.
5: Buenas tardes, mi maestro.
1: ¿Qué hay, flaco?
5: Maestro, esa respuesta de ese man se parece a las respuestas que da Nayib Bukele.
1: Dice que hasta con música lo dijo.
6: Y discúlpeme que le dije a ese tipo, pero eso uno lo hace de forma.
1: Sí, lo comprendimos, Prince.
6: No de forma maliciosa, ni nada
1: sí,
6: por el estilo.
1: Sí, sí, sí.
6: El respeto se mantiene. Debería ser ese comandante o ese señor.
1: Yes, sir.
6: Discúlpeme por la palabra,
1: Gracias, mi maestro.
6: Son expresiones del dominicano. Sí, sí. La dice forma, dice maestro. Ya usted sabe.
1: Mi maestro. Mira, wow, qué hermoso.
6: Estamos activos.

0: ¿Otra vez?
1: ¿En serio?
2: Va de ahí, raquiñoso.
1: Yo fue como merengue.
2: Va de ahí, raquiñoso.
1: Pero y otro pero. Vamos en modo saludadera. Dice Marianela. Hola Luigi, buenas tardes. Nuevo integrante en la tribuna. Los escucho cada tarde en la oficina.

0: Maestro, maestro, póngame al tanto, por favor. Semidios olímpico. Estaba desconectado, pero estamos aquí, maestro.
1: Oh, pero mi maestro, ¿cómo va a ser? Qué bueno que ya ha llegado. Mira, vamos a colocar en breve una canción para Marianela y así le damos la bienvenida a las tardes de 937 FM. La tribuna con su semidios olímpico. Wow.
2: Bueno, si empezó así, yo creo que este hombre va a erradicar la delincuencia.
1: Sí.
2: Lamentablemente sí, se tenía que decir, se dijo.
1: Sí, me encantaría.
2: Se tenía que decir
1: y se dijo.
3: Ese semidios, el que viene de allá, del multiverso, el cinturón de Orión, por ahí. Mire, mi semidios, mándame ese videito para ver. ¿Qué va a pasar?
1: Me ha gustado eso que ha dicho este man. 2:02 p.m. Oh, yeah.
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0: excelente, pero qué tabanón. Sin mano le dieron a ese, excelente. Enfócate en la víctima, enfócate en todas las barbaridades que hacen esos tigres, que intercambio.
1: Los derechos humanos nada más aparecen cuando agreden a un delincuente, pero cuando ya se llevan 4 y 5, no he visto uno en un velorio.
2: Mi maestro, mi gran maestro, mi semillero del Olimpo, enfermera de la planta por aquí, estaba un poco perdida, pero aunque no me escuche, siempre estoy con usted. Mándame ese video.

0: a ese reportero.
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2: Busca que busca. Mándeme el video que estaba ausente, pero estamos aquí.

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Queremos lo que te gusta. Queremos esa canción que te libera y más si es en fin de semana. ¿Cómo estará la temperatura allá afuera? Quiero ya imaginarme que está fresca. Como aquí en el Olimpo. Tengo una canción acá para dedicarle a Santiago. Una canción para Santiago. Se titula Frente al Mar. Sí, se la dedica ella. La licenciada Coralia Lebrón. Ella. A ver, ¿qué van a hacer? ¿Van a cantar la canción los dos juntitos? ¿La van a bailar? ¿Qué van a hacer con esta canción? De ella para él, porque ellas también le dedican canciones a ellos. Oh my God, qué bien.

Muy bien por él, maestro, muy bien. En su cara, decíselo. Para ver si entran en sintonía y dejen de estar buscando view, llevando contraria.

0: Nick, el maestro de la tarde, Luigi Nick. Llegué ahora, déjame el chisme, ¿qué es lo que está pasando? Mande video, infórmeme de los chismes, ¿qué está pasando? Infórmeme, wow, pero... el hombre que más información tiene en este país, Luigi Nick.
1: Pero esto me desgasta el chisme, porque ha empezado y ya está hablando que le cuente el chisme, pero. Estoy en vivo desde el Instagram, a ver quién se suma para nosotros saludarlo con mucho placer, con mucho cariño, con mucha distinción. Jaya, ¿qué es lo que dice Jaya?
2: Maestro, no le cuentes nada por desaprensivo.
1: Sí, preso. 2:28 p.m. A ver, estoy en vivo desde el Instagram ahora mismo. Atención allá a la feligresía. Mire, quiero compartir este video. ¡Qué chiste! A ver si usted quiere que yo le muestre el chiste de la tarde. Mire acá. El chiste de la tarde, escuche esto. Venga. Venga a escuchar el chiste de la tarde. Venga. Venga, que ahora nadie fue. Ahora nadie sabe. Ahora todo el mundo es inocente. Venga. Sí, venga. Escuche, mire. Venga a escuchar el chiste de la tarde. Venga. Venga a escuchar el chiste de la tarde. Saludo para Jesús Miguel. Venga a escuchar el chiste de la tarde. El chico en la casa está desde el Instagram. Venga.
3: Yo, el chiste.
1: Mire el chiste de la tarde. Escuche esto. Ahora nadie es. Venga a escuchar el chiste de la tarde. Ahora todo el mundo es inocente. Venga. Venga a escuchar el chiste de la tarde.
4: Maestro, escuchándolo, maestro. Saludé por el Instagram. Estamos aquí.
1: Mi niño, venga a escuchar el chiste de la tarde. Le voy a pasar video 1 y video 2. Los chistes de la tarde. Vengan todos, por favor. Vladimir Núñez está con nosotros desde el Instagram. Ahora mismo. Oh, wow. También Nelly aparece. Venga a escuchar el chiste de la tarde. Venga, que le voy a presentar el chiste de la tarde en nuestro WhatsApp ahora mismo. Venga. Venga a escuchar el chiste de la tarde en nuestro WhatsApp. Ahí le estoy compartiendo el video en este momento. Hansel Almanzar está en la casa.
5: Pero ese abogado hay que darle una pela, como dicen en los campos, con una culebra viva.
1: Venga a escuchar el chiste.
6: Compártelo, maestro, compártelo, el chiste de la tarde.
1: Los dos chistes de la tarde. Vengan a ver.
7: El chiste de la tarde, maestro.
1: Vengan a ver.
8: Buenas tardes, maestro. Buenas tardes, mi Dios Olimpo.
1: Venga.
8: Mándelo, maestro.
9: Maestro, todo oído.
1: Los
9: todo
1: chistes
9: oído.
1: De la tarde, vengan a escuchar.
9: Por favor, mando el video, mando.
1: No, pero qué cosa esta. Dice, salúdame a Miranda que está de... ¡Oh, Miranda! Happy birthday, Miranda.
10: Mi maestro, bendiciones a la audiencia. La tribuna, sábado 3 de octubre, estoy de cumpleaños. El viernes quiero saber de ustedes.
1: Ven a escuchar el chiste de la tarde, venga.
11: Maestro, tienen que ponerse de acuerdo ellos. Maestro, este país es una película, maestro. Eso es algo indignante.
1: Vengan a ver el chiste de la tarde, vengan.
12: Compártalo, maestro, compártalo.
1: Vengan a ver.
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0: 2:41. Modo tribuna, aquí está su semidios olímpico. Luigi Nicky, maestro.
1: Pero yo.
0: Dele.
1: Yo estoy seguro que.
0: Yo dije que era un chiste, ¿verdad? Yo lo dije.
1: El tipo tiene que estar en droga.
0: Yo se lo dije.
1: Ese no es abogado.
0: Yo se lo dije.
1: Que ningún abogado se prestará a defender ese, mire, esos tipos de personas.
0: Y hay unos chistes por el asunto del caso de Julián. Pero unos chistes entre abogados. Ahora nadie fue.
2: Comparta, maestro.
0: Wey.
2: El Miyagi de la radio. El más duro. Dale para allá.
0: Yanches, el Miyagi. Wow, el Miyagi. Me ha gustado muchísimo. El Miyagi. Madre mía.
3: Buenas tardes, maestro.
0: Maestro,
3: mándeme esa petición, mándeme los papeles.
0: Mire.
3: A ver cuáles son esos abogados.
0: Qué chiste de todos abogados. Mire el chiste. Es increíble que hoy nadie fue. Nadie fue.
4: Miyagi, mándese un video, please.
0: Maestro, me ha gustado eso. Aquí el Miyagi. Wow. Está buena esa, de verdad. Mire nomás el chiste de la tarde. Mire el chiste de la tarde entre abogados.
3: Pero, Luigi.
0: Bárbaro.
3: Pero, Luigi. ¿Y el video para cuándo?
0: Pero está como enojado, ¿eh? No voy a dejar caer un raquiñoso porque es fin de semana. Te salvo. Atención allá a la feligresía. Vengan a escuchar los abogados. Ahora no fue nadie. Chiquito fue una trampa. El que andaba en el motor era una trampa. O sea, ellos no saben ahora. Ahora están los abogados, tal cual, cada quien dejándole caer la arenita al otro. No hay para nadie, como se dice. No hay para nadie, lo vamos a decir así mismo, no hay para nadie. Lo sentimos. Chistecito, por favor, chistecito entre ellos. Chistecito entre ellos, porque ahora no fue nadie. Ahora todos son inocentes. Ay, qué lindo.
1: No, pero eso no tiene madre, maestro. Déjame escuchar a los sicarios.
0: No, los abogados. Maestro, ahora, no fue nadie ahora.
3: Buenas tardes, maestro. Envíeme ese video que le voy a dar mi parecer.
0: Mire qué chulo esto, de verdad.
3: Por favor, maestro.
5: Se llama Morena. Na, na, na, na, na.
1: No importa lo que yo diga.
0: No, a mí me da igual. A mí me da igual.
1: Como quiera, le va a meter 30 o 40.
0: Sí.
6: Pero maestro, ¿para cuándo es?
0: Mírelo ahí, mi niño, mírelo allí. Mire qué chiste. Mire qué chistecito de mal gusto este. Mire qué chistecito, pero de mal gusto tienen estos abogados ahora. No hay forma. No hay forma, de verdad. Lo sentimos. Se pueden echar el pleito entre ellos y como quiera. Yo estoy seguro que próximamente van a empezar a salir algunos videos, porque en la casa tenía que tener Julián videos, cámaras y demás. Penoso que salgan hacia la luz pública, porque de repente salen un poquito crudos. Salen un poquitito muy, muy crudos y no sería muy bueno, ¿verdad? Ese material salga así a la carretera, pero es muy probable que ahorita alguien lo deje caer y se comparta. Es muy probable.
3: Maestro, pero no lo dude. Ahorita los familiares de esos asesinos, confesos, impiadosos, malvados, venden unas tierras por ahí, le dan un par de pesos a esos jueces y lo liberan y dicen que el culpable está en España corriendo. ¡Ah! Te dude de este país.
0: Bueno, este maestro.
3: El papá de la corrupción.
0: Lo sentimos realmente. Los abogados pueden decir lo que quieran decir. El que dio la primera declaración, resulta que no, ese muchacho es un santo. Ese muchacho es un santo de oro. Le comparto el video de lo que empiezan a decir los abogados ya respecto de cada uno de sus defendidos. Son gente sana, gente honesta, gente que le pusieron un gancho, Incluso llegué a leer por allí que al motorista lo vendieron. Sí, que el que recogió a ese muchacho di que lo vendieron. Imagínese usted. 2:45.
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0: otra forma de letra disparatada, y ese es el caso, que ya estamos altos de los cinco.
1: Ahora nadie fue, maestro, nadie fue. Tanto visto tirándose la pelota una con otro, y fácilmente los abogados le van a pagar con el dinero que se robaron.
2: Ya, es verdad que es un trabajo, sí, pero eso no manda madre.
3: Sí, mi maestro, ahora lo están poniendo de santo, dígame a ver. Dígame a ver, maestro, lo están poniendo de santo a esa gente, diga.
4: Bueno, maestro, será Dios o Jesucristo que tendrá que bajarse justicia y a Dios.

0: nublado en el fin de semana. Tenemos solcito, y la temperatura me cuentan que está poco agradable allá afuera, ¿es cierto eso?
1: Maestro, mándeme el video del abogado. Oh, buenas tardes.
0: Flaco, de los dos abogados, lo que están diciendo ambos abogados. Tenemos un dolor de cabeza con esos dos abogados realmente. Y todo lo que van a seguir diciendo en cada audiencia. No, no fui yo, no fue aquel, no, yo soy inocente, la. Se entrega a Cachón. Señalado en intento de asalto a casa de cambio de remesas en Azua. Me encanta que hay un reguero de gente entregándose ahora, pero un reguerete de gente. Sigan entregándose, niños. Algunos quieren que se entreguen, otros no. Bueno, yo un poquito de ambos.
2: Buenas tardes, maestro. Buenas tardes. Bendiciones para usted y esta tribuna, maestro. Bendiciones para usted y lo suyo, maestro. Dios le bendiga mucho. Activo por aquí, maestro. ¿De qué me perdí, maestro? ¿De qué me perdí? Por favor. ¿De qué me perdí, maestro? Informe.
0: Está perdido totalmente.
3: Maestro, dele. Un saludo ahí a mi esposa Jessica, que está en sintonía con usted.
0: ¿A Jessica? Oh, Jessica. Tenemos varias Jessica acá. Me encanta, hola Jessica, ¿qué tal? ¿Todo bien? Sí, ahí está con los dientes fuera, sonriendo, me encanta. Dale, Jessica.
3: Está prendida en el carro ahí.
0: ¿Ah, sí?
3: Dale que su esposo Álvaro le manda saludos.

0: Maestro, ¿Nigi? Saco de calor, pero estamos activos, lo que más se entrega.
1: Sí, sí, sí. Cachón se entregó ahora mismo. Veo por acá que empieza a viralizarse un santo de oro. Se acaba de entregar hace poquito. Insisto, insisto, insisto. Tienen que entregarse con sus herramientas. Yo quiero que empiece ya a darse ese fenómeno donde no. ¿Y dónde están las herramientas de trabajo? Tienen que entregar las herramientas. Mira, aquí está Cachón feliz. Eso va a entregar y hay que mantenerlo. Hay que mantenerlo ahora, Cachón. No, hombre, no. Tiene que entregarse con sus herramientas, Cachón. ¿Usted quiere ver a Cachón? Mire cómo llegó Cachón, bacanísimo. Y le voy a decir la verdad, estos son los que mejores visten, estos tipos. ¡Ay, mi madre! Vamos a descargar el video de Cachón entregándose. ¡Ay, Cachón! ¿Quién quiere ver a Cachón? ¿Quién quiere ver a Cachón? A descargarle el video de Cachón. Mire qué entrega más olímpica. ¿Dónde están las herramientas? No me gusta cuando se entregan sin sus herramientas. Tienen que entregarse con sus herramientas. Porque hay que entregar las herramientas de trabajo. Hay que entregar las herramientas de trabajo, claro.
0: No, maestro, él no participó, maestro.
1: No, ahora nadie participó.
0: Él no participó, el que participó fui yo.
1: Sí,
0: a mí
1: sí.
0: Fue que me encontraron esos chelitos, maestro. Sí. No, él no participó.
1: Tan
2: bello. Buenas tardes, mi Dios olímpico. Manda el video,
1: mire,
2: maestro.
1: Mire el Cachón entregándose, mírelo.
2: Mándamelo, maestro, mándamelo.
1: Bellísimo, pero no se entregó con las herramientas. Tiene que entregarse con las herramientas.
3: Envíalo, maestro. Envíalo, Cachón, maestro. Envíalo a Cachón para darle cegueta.
1: Sí,
3: Cachón ese.
1: Mire a Cachón aquí, un santo de oro.
0: Manda el video del Cachón, maestro.
1: Mírelo ahí, mírelo ahí. Mire a Cachón ahí. Un santo de oro,
0: Mándalo. Mándalo al Cachón.
1: Un niño inofensivo así, ¿para qué se entrega?
3: El video del Cachón, maestro. Buenas tardes, maestro, para darle Cachona.
1: Lo guapo que son, y lo fácil que se entregan. Pero este fue bien vestidito, bien arregladito. Esto lo asesoraron hasta para la entrega. Déjeme saber allá la feligresía, ¿sí o no? ¿Sí o no?
0: Maestro, mande el navideño ese,
1: mire el Santo Cachón.
0: Mándelo, maestro.
1: Mira al Santo Cachón, ¿quién quiere ver al Santo Cachón? El Santo Cachón que se entregó.
0: Mándeme a Cachón.
1: Mire,
0: esto sí está bueno.
1: Mire, el Santo Cachón se entregó. No, hombre, ¿por qué se entregó? No, debe entregarse.
0: Maestro, se llevaron al come hombre.
1: También.
0: De los frailes,
1: el come hombre de los frailes se fue temprano hoy también. Ya no se va a comer un hombre jamás.
0: Vamos por aquí, maestro, puedes mandarlo.
1: Ahí está, la feligresía pide y el semidios olímpico le complace.
0: Al cachón tenían que colbatarlo, maestro.
1: Claro.
0: Le faltó la colbata.
1: La colbata le faltó.
0: Al cachón.
1: Sí, le faltó. Maestro, con la colbata estaba bien.
2: Mándelo, maestro, mándelo.
1: Mírelo ahí.
2: Mándelo, maestro, pues mándelo.
1: Mira el cachón ahí.
4: Buenas tardes, mi maestro. Ya no es el come hombre.
1: No.
4: Ahora es el come vela.
1: El come vela, ya se llevaron,
2: maestro,
1: el come vela.
2: Se ha dado cuenta que esto una película aquí en República Dominicana. Sí. Esto es como una serie, esto es una película. Sí. Todo hacen una película.
1: Netflix nos queda cortito. Mira aquí al Santo Cachón, déjeme saber para presentarle al Santo Cachón.
0: Mándelo, maestro, mande el video, maestro, mándelo.

0: ¿Por qué te entregaste, mijo? Ahora, él fue bien asesorado, porque fue bien vestido. Sí, mire nomás, mire.
1: Maestro Cachón es un hombre de pila. El verdadero nombre del cuerno. El verdadero nombre del cuerno. Mándelo para acá.
2: 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Tu alma.
3: Maestro, mándeme ese video de este vaquero.

0: Yo, maestro, está alineado.
1: Claro. Se entregó con el rojo del amor, el cachón. Me gusta eso. Mire, este jefe de la policía actualmente, insisto, tiene el récord en menos de un mes de más delincuentes que se entregan de manera voluntaria. Me gusta eso. Me encanta. Déjeme saber y le comparto el video del santo cachón que se entregó hoy. Y Asua, un detallito allí, remesas y demás. Y como ellos son guapos y quieren vivir, se entregan rapidito antes de que... ¿Y otro qué?
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0: maestro tapón aquí en la Duarte Vieja, de camino a mi gusto. Bobo.
1: Atención allá a la feligresía. Estoy ahora en vivo desde mi cuenta de Instagram para saludarte. También para conectarte, ver allí cuando aparece, ¿no?, tu usuario. Y si me pides una canción por allí, bueno, pues también complacerte con mucho placer, con mucho gusto. A propósito de la publicidad, mi gusto, hay un tapón por allí. ¿Dónde es, maestro?
0: Maestro, tapón aquí en la Duarte Vieja, de camino a mi gusto.
1: De camino a mi gusto.
0: Bobo
1: dice que hay tapón. Alexander.
2: Maestro, pero Cachón tan combinadito. Cachón cuando viene a ver se dio 7 plomazos.
1: No. Plomazo no se dio. A lo mejor se puso un. Pero nunca. Solamente los dioses olímpicos nos damos plomazos de perfume. Para oler rico. Para oler sabroso. Jeffrey en la casa.
3: Maestro, mándamelo por favor para yo verlo, maestro.
1: A Cachón.
3: Mándamelo.
1: Dice por acá, ay, maestro.
3: ¿Cómo se entregan los niños?
1: Díceme por acá, qué pena que se entregó Cachón.
4: Pero mi maestro, pero tenemos al santo Cachón.
1: Sí.
4: ¡Wow! De rojo y todo.
1: Sí, el niño.
4: Ese psicópata.
1: El niño. El niño se entregó el niño.
2: Maestro, manda el Cachón a ver. ¿Qué lo que
1: es? Mire el Cachón ahí, mire el Cachón. El niño.
4: Fue de rojo el sicario.
1: Fue de rojo, se entregó. Y no pudo elegir otro color que no fuese el rojo, amor. Se fue de rojo, se fue.
2: Maestro, tranquilito que está el Cachón, maestro.
1: Normal.
2: No, maestro, en 2 meses lo vemos por ahí, tranquilito, en 3 meses.
1: Sinceramente, 325.
5: Maestro, pero es como usted dice, porque entonces se entregan, pero dejan las herramientas de trabajo.
1: Sí,
5: tienen que
1: entregarse
5: con las herramientas.
1: Por favor, atención al jefe de la policía. No me acepte a nadie que se entregue sin las herramientas. No. Para que sea perfecto el trabajo. Mire, yo estoy de acuerdo con que el que vaya a entregarse y no entregue las herramientas, váyase. Cuando usted quiere entregarse, usted viene con sus herramientas y buena suerte en el camino. Yo le diría así. ¿Qué son los muchachos de la feligresía? Los que están ahora en vivo desde el Instagram. Dice Jeffrey, le dimos bala a Karu, ese tema de bebe un poco de romo. ¿Cuál es esa canción, maestro? Ángeles de colores, maestra, hola. Mire, yo le diría, váyase. Buena suerte en el camino y buena suerte en el regreso. Buena suerte, le diría yo. Ahora, para usted entregarse, tiene que venir con las herramientas. Si no, no lo aceptamos aquí.
6: Buenas tardes, maestro. Mande el video, maestro.
1: Con las herramientas tiene que entregarse. Maestro,
7: pero ni toda caja fuerte está más combinada que...
1: ¿Verdad? ¿Qué fue combinadito? Él fue combinadito. Mírenlo nomás.
8: Buenas tardes, maestro.
1: ¡Wow! ¡Qué elegante!
8: Hágase el favor ahí, envíemelo, maestro, para yo ver el Cachón.
1: Mire, yo estoy de acuerdo con...
8: Envíemelo, no, por favor. No. A ver la vestimenta.
1: @ Luigi Nick. Para mí este ha sido el santo de oro que mejor se ha combinado para ir a entregarse. No fue en chancletas, no fue con un pantalón roto. Fue combinado rojo y tenis y demás. ¡Wow! Este es un ladrón elegante. Sí, un pan elegante para entregarse. ¡Wow! ¡Bárbaro! Miren nomás, déjeme saber.
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1: Aquí se nos fue ahí la promo.
2: Maestro, usted habla que no se entregue, o sea, que se entreguen con su herramienta y cosas así. Pero los derechos humanos lo defienden.
1: Sí, los defienden. Vamos a atención, con mucho respeto para los derechos humanos que andan, ahí va. Dele.
10: Va de ahí, raquiñoso.
1: Para los que andan entregando a delincuentes.
10: Va de ahí, raquiñoso.
1: Para todos aquellos que de repente salen a entregarlo y que subas el poloche para que vea que está bien.
10: Va de ahí, raquiñoso.
1: Para todos los que se entregan sin las herramientas.
10: Va de ahí, raquiñoso.
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1: Oye. 3:27 por acá aparece Rigoberto, aparece Octavia.
12: Había que dar una bienvenida, dar una tabana de bienvenida.
1: Sí, darle la bienvenida al niño. Acá dice:
13: maestro, a mí no me lo envíen, no, a mí mándemelo.
1: Maestro.
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5: Déjeme ver el video.
1: Mire ahí cómo se entregó, pero bacano, bacano. Este se entregó bacano. Bacano. Le faltó una gorra.
5: Mándeme eso, maestro.
1: Le faltó una gorrita para el lado. A ver qué hicieron, muchachos. Si le faltó una gorrita para el lado, ¿sí o no? A ver, a ver.
2: Pero se le pusieron un 29. Escuche qué nombre. El come hombre. De los frailes.
1: Sí, el come.
2: El come hombre.
1: El come hombre.
2: Entonces, ¿qué va a comer ahora, maestro?
1: Bueno, yo. Yo
13: que sé. Maestro, ay, maestro, eso me da pena, eso me da pena, maestro. Ay, mi madre. Y ahora la gente no quiere trabajar, la gente no quiere trabajar. No, quiere los cuartos fáciles ahora.
1: No, no, nadie quiere trabajar.
13: La gente quiere los cuartos fáciles ahora. Mira,
1: claro.
14: Maestro, me hice medio olímpico, pero cachón lo que dijo fue. Mejor preso que sencillo. Y se empintó. Y no fueron siete. Vamos a decir que se echó un plomazo.
1: Mira, saludo para Dilcia Celeste, que está ahora con nosotros en vivo desde nuestra cuenta de Instagram, arroba Luigi Nick.
15: Yo me entriego, maestro. Si es con la vocera de Santiago, nada más.
1: Maestro.
16: Maestro. Pero Michael va con una carita de santo.
1: Sí.
16: Ay, Dios.
1: Sin las herramientas. Sin las herramientas.
17: Sí, maestro. Le faltó una gorra para
1: una atrás, gorra, roja. Sí, ya, ya.
17: Y uno
1: perísimo.
17: Lente, maestro.
1: Claro.
17: Al cachón.
1: Pero niño, saludo para Celeste.
18: Maestro, que vengan para acá, maestro.
1: Saludos para Leonardo, que está en la casa. 3:29. Sí. Oye bien. 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
19: Pero maestro.
1: Niño, mi niño.
19: Los tigres de ahora quieren dañar la dinámica, maestro.
1: Sí.
19: Están queriendo dañar la dinámica de ponerlo en 29, maestro. Están quitando la emoción.
1: Claro.
20: Maestrico, pero no vamos a quedar sin delincuentes, maestrico. Se están entregando todo.
1: ¿Pero qué se entrega? ¿Por qué se entrega? Dice, buenas tardes, maestro. Soy nuevo acá, dice. Tenemos un nuevo en la tribuna. A ver cómo se llama. Pero tienen que poner el nombre. Me gustaría que me complazca con la canción de Farru. ¿Ya pa' qué? ¿Ya pa' qué? Dice que le. Dice a Mauri, nuevo integrante de la tribuna. ¿Quiere que lo colocamos ya pa' qué? Sí. Esa canción, Prince, para darte la bienvenida. Mauri, viene en breve. Michael, desde el en vivo, Wilson Deportes, Inside.
18: Maestro, me voy a entregar. ¿Usted me entrega, maestro?
1: No.
10: Va de ahí, raquiñoso.
1: ¿Cómo fue, maestro?
18: Maestro, me voy a entregar. ¿Usted me entrega, maestro?
1: Maestro.
10: Va de ahí, raquiñoso.
15: Oh, maestro, ellos están entregando porque los poligomas andan desacatados en la calle quitándolo del medio.
1: Arroba Luigi Nick, en vivo desde el Instagram. Te saludo también por allí.
2: Maestro, ¿y qué palabra es esa? Me intriego. Búscala en el diccionario.
1: 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Dabriel. Así que se pronuncia ese nombre. Dabriel se ha conectado con nosotros desde el Instagram en este preciso momento. Estamos compartiendo con toda la feligresía un nuevo pana que se acaba de entregar hace poco. Le llaman el cachón. Dijo, ok, me voy a entregar, pero lo voy a hacer de la forma más decente posible. Acabo de hacer una combinación de ropa. Ya usted puede imaginarse. Ahorita se vuelve modelo en la cárcel. Déjenme saber, Zario 72014 se acaba de conectar también en nuestra cuenta de Instagram en vivo. Tardes de sol. Bien.

0: Alguien dijo ahorita, Luigi, ya pa' qué la canción, esa es la que quiero. A ver, ¿quién dice la feligresía? ¿Le colocamos la canción ya pa' qué, sí o no? A ver, acá en el en vivo, ¿quién dice que sí? Sí, alguien que dice, acá en el WhatsApp también. El pana quiere la canción ya pa' qué, de Farru. ¿Qué se lo muchachos? ¿Se la colocamos sí o no? Dice, modelo en la cárcel, maestro. Claro que sí, nena. Ok, dice que sí. A ver, allá en el fondo, los muchachos, ¿sí o no? Sí, ¿ya para qué? ¿La colocamos? Chévere.
1: Siendo claro contigo.
0: Allá el fondo, los oficinistas. También, sí, like this.
1: ¡Suelta!
0: Alcarrizo en la casa.
1: Claro.
0: La gente de los Alcarrizo, ¿qué hacemos? ¿Le colocamos la canción de ya para qué, sí o no? ¿Qué dice la gente de los Alcarrizo? ¿Quién está representando acá desde los Alcarrizo? Yari.
2: Maestro, mándeme ese modelo de la cárcel.
0: Ahí está. Dice por acá, José, sí. José dice que también. Tiene que colocarle ya para qué.
3: Maestro, qué calor, maestro, Dios santo.
0: Calor.
3: Necesitamos un avión cargado de lluvia, maestro. Un avión cargado de lluvia para el Gran Santo Domingo, maestro. Está haciendo mucha calor.
0: Pero maestro. Ok, la feligresía lo dijo y nosotros acá obedecemos.
4: No, maestro, no le ponga nada.
5: Va de ahí, raquiñoso.
0: Maestro. Pero santísimo. Oye, bien. 3:34.

0: noto a usted muy contento con toda esa noticia positiva de todos esos delincuentes entregándose. Yo lo noto muy contento a usted.
1: Maestro, me dice mi Dios, pero hoy es viernes, ahí Dios mío, yo estaba lejos. Bueno, maestro, usted tiene que mangar sábado y domingo también, que es una hora o dos horas de programa.
2: Mira lo serio que él va. Mira, yo ahí mismo le doy una pela que se acuerda de eso el resto de su vida.
3: Que estoy jugando a ser feliz.

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2: Poderoso santísimo, maestro, quieren acabar con usted hoy, oiga, de que sábado y domingo también. Pero dígale que usted es prestado aquí abajo, usted tiene que subir allá arriba las constelaciones, a poner eso en órbita para allá arriba.

0: Bendecido viernes para todos, bendiciones. Ajá, sí. Que la pasen bien, pero muy, muy bien. Y felicidades a todos los que se fueron de fin de semana largo. Un besote, cuídense, feliz fin de semana.
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1: Saludos para Olga, la chica estilo. Olga Martínez. Hi, nena. How are you, baby? Atención allá a la feligresía. Acabo de dejarles una publicación a los tribuneros. Acabo de dejarle una publicación bonita a los tribuneros. Ahora mismo en mi cuenta oficial de Instagram, @LuigiNick. Ahora mismo le acabo de dejar una publicación linda a cada tribunero que se conecta con nosotros de 12 del mediodía a 5 de la tarde, de lunes a viernes. Próximamente sábado y domingo. Es una fotografía que en la cabina, gracias a mi maestro Mártire, y acabo de dejarles una publicación en mi cuenta oficial de Instagram. Así que pase por allí y mire la publicación que le acabo de dejar. A cada tribunero que se conecta con nosotros con mucho cariño, le acabo de dejar una publicación en mi cuenta de Instagram. Vaya a verla, vaya, vaya, vaya. Vaya a verla. Vaya a ver la publicación que le dejé en mi cuenta de Instagram. Avenida Alfonso Martínez. Eviten esa calle, dice por acá la maestra, porque hay un pequeño tapón. @ Luigi Nick. Es la... La hice ahora mismo, hace 6 minutos. Hace 6 minutos. Hay algunas publicaciones que están fijas. Y la última, esa que se ve allí con lentes y demás, ahí le acabo de dejar una publicación para cada tribunero que se conecta con nosotros, haciendo reportes desde la calle en este preciso instante. A ver, where are you? ¿Dónde estás? Ya me hacen un primer reporte y hay un tapón. Aquí tengo la fotografía y eso se ve feo. Sí, se ve feísimo. Mamma mía. Evitar la avenida Alfonso Martínez. Me gustaría saber en qué punto es ese tapón, nena. Si puedes enviar la nota de voz, sería fascinante. Oh, yeah. Mira, ya pasó Lisette. Lisette pasó por allí y ya vio la publicación. Ay, nena. Dice, gracias a usted por hacer nuestras tardes únicas. Ustedes hacen la tarde única realmente. Gracias de verdad por pasar por allí y dejar tu mensaje. Esa publicación es para ustedes. Especial para los tribuneros, esa publicación que hice.
2: Buenas. Una esquina antes de coger la Jacobo
1: Mafia. Atención, la Jacobo. Una esquina antes de la Jacobo. No hay una calle más peligrosa para mí en los últimos tiempos a nivel de asaltos, a nivel de accidentes, que la Jacobo. Tengo aproximadamente un mes diciéndolo, ¿eh? Hay que ver qué es lo que pasa por allí, porque hay que poner orden en esa calle. Accidentes, tapones. Bueno, hemos tenido también otras situaciones que se dieron a Jacobo en la semana. Peluche, lo recuerdan, ¿no?
3: Gran maestro, buenas tardes.
1: ¡Wow! Me ha dicho gran maestro. ¡Santísimo! Pero Perimsky, a ver.
3: Gran maestro, buenas tardes.
1: Gravy.
3: ¿Cómo está usted?
1: Maestro.
3: Hace días que no sabía de usted.
1: Ah, pero mi pequeño niño.
3: Digo, pero todavía.
1: Mi niño. Se llama Tony Martínez. Insisto, hay una publicación para los tribuneros. Allí se la he dejado, ¿no? En mi cuenta de Instagram. Vaya a verla, vaya, vaya. Pase por allí. Deje su comentario allí. Pase. @ Luigi Nick. Fénix Castillo. Pasó por allí también. Es una publicación para ustedes, he dicho. Con mucho cariño, ¿eh? A todos los que hacen de la tribuna un momento especial y de desestrés. Avenida Los Próceres está despejada, la rotonda también.

¿Cómo está ahora mismo la Ortega y Gasset, Gustavo Mejía, Ricardo? Pintura, todo bien ya. Conecta conmigo ahora mismo, 809-563-0937. Quiero saber cómo está la calle, por favor. Sé nuestros ojos allí. Y recuerda, hay una publicación que hice en Instagram, es tuya. Para cada tribunero que se conecta cada día con nosotros. Voy a estar leyendo incluso esos mensajes al aire. Sí.

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0: 4 de la tarde, 21 minutos. Mira, tengo varios mensajes lindos ya que me han dejado acá, producto de una publicación que les hice a cada tribunero que se conecta cada día con nosotros en esto que tiene que ver con la tribuna. By Luigi Nick, la tribuna de Ultra 937 FM. Voy a pasar ahora mismo por mi cuenta allí donde dejé la publicación. Una publicación así bien chula. Tengo unos cuantos por acá. Veo a Clarissa, le vamos a dar un like. Veo a la chica Estilo, otro like. Veo a Dugueslin Santana, el doctor. Ser Dugueslin Santana, el doctor es otra cosa. El doctor me ha dejado un bonito mensaje, que por cierto no me seguía, ya me sigue. Maestro, me siento distinguido. Bichan Groups acabo de dejar también un mensaje. Veo a DMN027, otro like también. A ver quién más. Veo por acá Coquito, que ha dejado fueguitos. Fénix Castillo también. El Rey Carlos ha dejado también su mensaje bonito. Luis Pérez. Augusto. Estoy haciendo mención de los tribuneros que pasaron por allí y dejaron su like, su comentario. En una publicación linda que les dejé. Dice, llegué yo, la que controla. Su nombre es Mar. Hola, amor, ¿cómo estás? Dime que quieres una canción para colocártela automáticamente. Solamente dilo. Solamente di cuál es la canción que quieres y te la voy a colocar de inmediato. Tengo que aprovecharte, innegablemente. 809-563-0937. Dejamos una publicación muy chula en mi cuenta de Instagram, @luiginick, para cada tribunero como una especie de tributo y agradecimiento de mi parte, de la marca también, por escucharnos cada día de 12 del mediodía a 5 de la tarde y por hacer de mis tardes una tarde realmente olímpica, ¿eh? O sea, si ustedes piensan que yo los entretengo, ¡ja!, ustedes son los que me entretienen a mí. ¡Muy bien! ¡Yeah!
1: Buenas tardes, mi maestro, buenas tardes. Eviten la 27.
0: 27.
1: La 27, demasiado entaponada. Ups,
0: atención.
1: Desde el túnel hasta la Gómez. Eviten la 27, mi maestro.
0: 27, problemazo en la 27.
1: Maestro, el doctor Delgado se está por armar algo.
0: Doctor Delgado.
1: Se está por armar un pequeño taponcito.
0: Taponcito, doctor Delgado.
1: Maestro, aquí va su tribunero favorito.
0: Oh, yeah.
1: Bajando la autopista Duarte.
0: Autopista Duarte.
1: Arriba de San José de Ocoa.
0: ¡Wow!
1: Con Dios.
0: Mira, Laura López, una tribunera, acaba de pasar por allí. Michelle también acaba de pasar por la cuenta de Instagram a dejar su comentario en una publicación que hice para cada tribunero que se conecta con nosotros cada día.
1: Maestro, aquí ando en compañía nuevamente, maestro. El coro, el Flores y el Pepe y la sensación, maestro.
0: La sensación del
1: saludos
0: bloque.
1: Saludos para ellos.
0: Maestro,
2: hoy la calle está como que es 23 de diciembre, maestro.
0: ¿Y qué pacho allí en la calle?
2: Estamos vendiendo más o menos por donde está el asunto.
0: Bobo, entonces.
2: Y H, aparte de que está caliente, caliente, hay demasiado carro en el medio.
0: Demasiado carro
2: parece
0: en
2: que
0: el
2: todo
0: medio.
2: El mundo ha pedido el día libre hoy.
0: Ups. Bueno, recordemos que hay gente que se va de vaca. El maestro Wandy también pasó por la cuenta de Instagram y dejó su comentario. ¡Oh, wow!
3: Buenas tardes, maestro.
0: Maestro.
3: La San Martín,
0: maestro. San Martín.
3: Se está congestionando ya.
0: ¿La San Martín se está congestionando, la San Martín?
3: Poniéndose full.
0: Ups, San Martín, atención.
4: Buenas tardes, mi maestro.
0: Mi maestro.
4: Si usted quiere, póngame ausente, maestro. Ya esta hora no me ponga a usted. Tardanza, ¿no? Ya esta hora no. Pero nada, está motivo. Oiga, por mi tierra, por loco.
0: Dice Mar que se encuentra el tráfico bien hoy, ¿en serio? Y he dado muchas vueltas, dice Santana. Oh,
5: buenas
0: wow.
5: Buenas tardes, mi maestro. Maestra, ¿cómo está usted?
0: Maestra.
5: Estamos por el elevado de la 27.
0: ¿Elevado de la 27?
5: Y hay un taponazo.
0: ¿Elevado de la 27? ¿Taponazo?
5: Wow, maestro.
0: ¿Qué pacho?
5: Lástima que no escuché al otro tribunero que estaba hablando de una cosa más en la 27.
0: Taponcito.
6: Buenas tardes, maestro. Yo quiero que usted me ponga Quédate de Veré.
0: Quédate. Mira, Wandy Mercado acaba de pasar por allí, se fiel oyente. Dejó su comentario también en nuestra cuenta oficial de Instagram, @luiginick. Insisto, le dejamos un comentario muy chulo, una fotografía también desde la cabina, dando las gracias a cada tribunero. Así que pase por allá y deje su mensaje.
7: Maestro, estamos por aquí por la carretera Mella. El tránsito está Estable.
0: Estable. Pero para algunos hay tapones, para otros simplemente todo normal, como es el caso de Mar. A ver.
8: Elevado de la Máxima Gómez con San Martín.
0: ¿Cómo está eso?
8: Despejado. Uf. Se camina por la San Martín, un chin de tapón, pero se avanza.
0: 809-563-0937. A ver. Where are you?
9: Buenas tardes, mi semidio olímpico activo, Wandy de Terao. Saludito para mi hijo Wandy, que va aquí conmigo. Llegando desde el Cibao a la Capi. Activo siempre, con la 93.7.
0: Como Dios manda y como Dios demanda. Arroba Luigi Nick, hay una publicación allí. Cada tribunero. He visto varios mensajes ya. Lo vamos leyendo al aire y dando like también. Rudy Santos, 8.

0: con un par de carros todavía, pero se camina y está caliente la calle. Dile tú.
1: Muy caliente.
2: Bueno, pues usted lo chanceó a ese que quiere hacer un elevador nuevo y que sale

0: se conecta con nosotros. Carla Pichardo está inside. A ver.
1: A ese no le dieron con los pollos porque ya se había acabado los pollos, de verdad que sí.
0: Maestro, mira, estoy observando por acá, voy a hacer mención. Hice una publicación, insisto. Hice, bueno, lo vamos a dar la mención. Carbon Star Motorsport. Veo a Joel Santiago, que vida positiva también, Edison.

Han pasado dos ya por la cuenta oficial mía de Instagram, arroba LuigiNick. Resulta que le dejé una publicación muy chula a cada tribunero. Así que pasa por allí para leerte al aire también. Gracias, porque hacemos un buen equipo de lunes a viernes de 12 al mediodía, 5 de la tarde. Por tu emisora favorita, Ultra 937 FM. Esta es tu tribuna. Y aquí está tu Dionisio, Aquí está tu Dionisio. La primera maravilla del mundo moderno, que conste. La primera maravilla del mundo moderno, la primera. Aquí está su Dionisio. La primera maravilla del mundo moderno, No sé si usted lo sabía, Yo soy la primera maravilla del mundo moderno, la primera. Duguesclin Santana es la octava, ¿no?

gracias por estar allí con nosotros, modo tribuna 937 FM. Jerry, que también aparece. Arroba Luigi Nick, que es mi cuenta de Instagram. Oh yeah. Del fuego. Oh yeah. ¿Dónde estás ahora? Déjame saber. Déjame saber para acompañarte en las calles de Santo Domingo. Dice, un saludo para Alberto. Pero Cuadrado, ¿Cuadrado es el apellido o me está jugando la mano?

0: Margarita está con nosotros, nueva integrante de la tribuna. Yo para Abril Sofía. Abril también ha pasado por la cuenta de Instagram y ha dejado su comentario bonito. Eso es un tributo mío para ustedes. Gracias de verdad. Emilio en la casa.
1: Buenas tardes, maestro. Espero que por favor me ponga Otro Atardecer de Bad Bunny.
0: ¿Otro Atardecer?
1: Inside.
0: Tengo que buscar esa canción. ¿Otro Atardecer?
2: Maestro, voy cruzando el puente de Villamella con dirección hacia la ciudad. Uh-huh. El tránsito de allá para acá está fluido.
0: Nice.
3: Bendiciones, Luigi. ¿Cómo estás, Luigi?
0: Ven, porque tenemos siempre que tener cuidadito, en la prudencia, precisamente por la pequeña feligresía que nos escucha. Dice tu holandesa. Así, ay, pero maestra, ella. Alejandro en la casa, Churchill con Kennedy, tránsito normal, dice. ¡Fluido! ¿Quién más en la casa? El maestro Fernández, muy bien. Erika, Alejo, que la veo muy lejos.

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1: Aquí no hay que demostrar nada. Esto se trata de respeto. La gerencia.
2: Salimos.

0: Al doctor Duqueslin Santana, el periodista que en breve estará con la hermosa y siempre olímpica Valerie. Valerín, ¿verdad? Okay. El maestro ya de la cocina hermosa, refresqueme. El maestro John Méndez. Porque ser un cocinero es una cosa, ser un cocinero olímpico es otra. El maestro John Méndez se levanta a las 4 de la mañana a sazonar y en mi casa llega ese olor santísimo. Ok, momento de despedir, dice Ana Gómez. Maestro, con Dios, nos vemos el lunes, nos escuchamos. Veo por acá a José, que dice que ha pasado por mi cuenta de Instagram, ya dejó su mensaje bonito. Carla Pichardo, la veo que está escribiendo también. Mira, dejé una publicación en mi cuenta de Instagram. Pasa por allí porque es una publicación que le hice con mucho cariño para ti. Una publicación que hice con mucho cariño para ti, que te conectas cada día de 12 del mediodía a 5 y haces de estas tardes la mejor de mis días, de verdad. Las mejores.
1: Ultra Mario con velo por aquí.
0: Mario, Princi. Dame 5 segundos que me quiero despedir de ti.

0: Dame 5 segundos que me voy. Dame 5 segundos que me voy. Ah, pero maestro.
1: Maestro, excelente fin de semana.
0: Gracias.
1: Muchísimas gracias.
0: Gracias, maestro. Pase por el Instagram y deje su nota, deje su mensaje de texto.
2: Maestro, buen fin de semana. Gracias. Que la misericordia de Dios siempre la acompañe a usted y a su familia.
0: Maestro.
2: Nos vemos el lunes.
0: Oh, wow. No tengo. Muchísimas gracias, maestro. Oye, bien. Sí.
3: Mi querido maestro, feliz fin de semana para ti.
0: Maestra, muchas gracias.
4: Maestro, activo, esperando el lunes de una vez.
0: Maestro.
1: Maestro. Maestro.
0: Maestro.
1: Buen fin de semana.
0: Yes, sir. Yes, sir.
1: Cuide y lo protege.
0: Amén. Amén.
1: Espera que esté, maestro.
0: Pollito. Rayando el
5: sol. No. Maestro, feliz fin de semana para usted y toda la tribuna.
0: Yes, sir.
6: Entendió por ahí. Vamos a la mañana a Popoa.
7: Vamos a temprano todos los días para que amanezca rápido y salga el lunes.

0: Maestro, maestro, semidios, buon fin semen.
1: E Dianches, che idioma è
0: stato? Lundi.
2: Ma maestro, invitación mañana poco a comer un celdo olímpico.
1: Pero, pero maestro, bueno, mañana tengo el sábado de clases y no me hubiese ido realmente.
3: Maestro, ¿cuándo será que te va a tirar a la tribuna de Weekend, Tribuna?
1: De Weekend.
3: O Tribunas Weekend.
1: Ahora
3: o
1: sí.
3: El maestro.
1: Tribunas Weekend. Pico puntual,
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1: Buenas tardes, Santo Domingo. Sean todos bienvenidos a Lo Entremetido, el programa número uno de tus tardes. Por aquí, como siempre, estamos desde las 5 de la tarde hasta las 7 de la noche, haciendo de tu hora del tapón muchísimo más divertida. Hacemos que tú te desestreses, que bastante pique que se coge aquí con el tapón. Pero para eso está Lo Entremetido, para hacerte disfrutar de esa hora. Hoy es viernes 25 de septiembre. Nosotros aquí retornando a la labor luego de un maravilloso día de fiesta que estaba todo el mundo para la playa y río ayer, menos yo. Dígamelo, Douglas Santana.
2: Saludo, escribiendo, anotando, preguntando, hablando con la gente. Y saludo a cada uno de los amigos, la gente que a esta hora va transitando, han estado reportando de varios lugares el congestionamiento vehicular. Esto es como un viernes en el que ya los tapones en las calles han comenzado esta tarde.
1: El tapón y el calor.
2: El calor es normal ya aquí en la República.
1: No, ese calor es insoportable, Dubeslin.
2: ¿Verdad?
1: Hola, Lourdes.
3: Hola. Señores, bienvenidos a Lo Entremetido, como ya ha dicho mi compañera Valerie Méndez y pues Dubeslin Santana. Bienvenidos a su programa favorito de todas las tardes. El programa que le quita el estrés, señores, de camino a su casa y bueno, pues de su casa también al trabajo, ¿verdad? Porque hay personas que van hacia el trabajo a esta hora. Entonces, recordarles las redes sociales a nuestros oyentes.
1: Que es @loentremetido y @loentremetido en RD, tanto en Instagram como en YouTube y en TikTok también. Oigan,
3: una cosita, recordarles también que estamos en vivo, online, a través de YouTube, señores, así que pueden sintonizarnos también por ahí, aparte de escucharnos, pues, aquí por la radio. El que no pueda, pues, vernos, pues, preste oído y atención, ¿eh?
1: Así es. Malas noticias, Dugeslin.
3: No me diga.
1: Y Lourdes.
3: No me diga lo que yo creo o...
1: Probablemente es lo que tú crees.
3: Oh, Dios
1: mío. ¿Qué es lo que tú crees?
3: La gasolina otra vez.
1: Así es.
3: Dios mío.
1: Atinaste como todos los viernes. Gobierno aumenta 3 pesos a la gasolina premium y 4 pesos al gasoil.
3: Ven acá, pero va a haber que jugar el 3.
1: Sí, porque es de 3 en 3.
3: Pero ¿y qué es lo que está pasando, eh? Es de 3 en 3, 3 pesos, 3 pesos. ¿Y qué es lo que pasa?
2: A mí me gusta eso.
1: Ajá.
2: Sí.
1: ¿Y por qué?
2: Porque un grupo de pendejos que se creen que no iban a volver a subir, a incrementar los precios y que ahora hay que esperar 3 o 4 semanas más. No. La pasada semana subieron y ahora volvieron y aumentaron, incrementaron 3 pesos más.
3: Señores, atento a relajito, dijo un chico ahí en las redes sociales que de aquí a diciembre esa gasolina iba a subir a 400 pesos. Y ya literalmente vamos a ese rumbo.
1: El problema está...
3: Literal, vamos a ese rumbo ya.
1: El problema está en que aumentan la gasolina, pero en nuestro país la gasolina, el combustible, sigue siendo de mala calidad. Aquí usted paga un combustible que es malo y se ha comprobado. Aquí el octanaje que tiene el combustible es malísimo. No es el adecuado, pero bueno.
2: Mira,
1: ¿quién le pone ojo a eso? ¿Quién le pone asunto?
2: A mí me preocupa, porque tengo que narrar para describir algo que ocurrió en días pasados. Va un amigo, amigo de la familia, ¿verdad?, a visitar nuestro hogar. Estamos conversando. Luego, cuando va a encender su vehículo, el vehículo no quiere prender. Pero él dice: termino de echar combustible. Dice: termino de echarle 2,000 pesos de combustible a mi vehículo. Bueno, pero buscamos por todos los lados, vimos que no era electricidad, que no era esto, que no era lo otro. Llamamos, o él se comunica con un mecánico amigo, y el mecánico viene y le echó un galón de gasolina de otra, le sacó, ¿verdad?, el combustible que tenía, y le echa combustible ya de otra estación, y el vehículo prendió como nada. Entonces, porque esa fue una de las primeras preguntas que le realizó: ¿en qué bomba usted le echó gasolina? Cuando él le dio el nombre, le dijo en tal, dice: no, hay que cambiarlo. Entonces esto me pareció un poquito extraño, porque esto quiere decir entonces que estaciones de combustible no tienen el octanaje por lo que lo están vendiendo. y esto puede ser delicado. Delicado, incluyendo las autoridades de Proconsumidor, Digenor y todo eso, deben de estar muy al pendiente, ¿verdad? A esto que está ocurriendo, porque hay un combustible que anda rodando y nosotros le estamos pagando a precio de bueno y no sirve.
3: Sí, pero tú sabes una cosa, yo creo que eso es más bulto que otra cosa, porque siempre hablan de los tanajes y todo eso, pero para mí es lo mismo todo.
1: No.
3: Para mí es lo mismo todo. ¿Por qué? Porque siempre mencionan una gasolinera que otra. Bueno, que esa es la mejor. Y al final, la gasolina, si tú haces el mismo recorrido, que tú la puedes probar y tú haces el mismo recorrido una semana igual, y es lo mismo, o sea, se gasta igual la gasolina. Entonces, ¿qué rendimiento según es el que está de más?
1: No, la gasolina de aquí, la que entra al país, es una gasolina que no es de calidad. No viene tan limpia y lo que está haciendo es que está dañando el vehículo. Que de hecho hubo un joven que a él hasta lo amenazaron porque él iba a ciertas estaciones, medía el octanaje y él lo publicaba en sus redes sociales de que en esas estaciones de combustible se estaba vendiendo una gasolina por debajo de lo que dice, de lo que se tiene estipulado que se debe de vender, por debajo del octanaje. Entonces él, incluso hubo un tiempo que él se estaba corriendo y que hasta su vehículo se lo quemaron. No sé si ustedes recuerdan ese caso. 809-563-0937. Lo entremetido, adelante.
4: A 500 la van a meter yo antes que salgan de ahí.
1: Bueno, 809-563-0937, adelante.
5: Buenas tardes, entremetido. Ay, papá. Buenas tardes, Valerie. Buenas tardes, Lourdes. Medina.
3: Buenas tardes.
5: Tú es Slim. Tienes que decirme bien, líder, cómo es.
3: Así mismo, Santana.
5: Para pronunciar bien su nombre.
2: Ah, bueno, tendría que escribirlo casi. No, pero.
1: Deletrea eso, como tú salías a deletrear el otro día.
2: Tendría que escribirlo casi mente. D de dedo. U de uña. G de gato, U de nuevo, ¿verdad? La E, S, L y N. Así, Dugeslin.
3: Ese nombre realmente es poco común, porque sí, yo nunca lo había escuchado.
1: Continuamos con el público.
5: Pero ese que dijo que para diciembre la gasolina iba a estar 400 pesos, ahí como que no vive en este país. ¿Verdad? Yo no vivo en este país, vive en otro país.
3: Bueno, ciertamente.
5: El ritmo que lleva la gasolina es a 500 en diciembre. Y no sirve. En diciembre, el pollo del 24, lo que vale el pollo, vamos a tener que echarlo de gasolina. No. Para poder movernos.
6: Es lo mismo todo. ¿Por qué?
5: Lamentablemente.
6: Siempre menciona.
5: Nos llevó quien nos trajo, coño.
3: La suerte, Valerie, que realmente. Yo siempre vivo en Plutón. Yo siempre vivo en mi burbuja en otro mundo. Porque, señores, miren, si ustedes se llevan de eso, de la gasolina, de la alza de la canasta básica y de todo lo demás, señores, nosotros vamos a parar loco, literal.
7: Yo le doy un consejo siempre a ustedes aquí, ustedes no se quieren llevar.
3: ¿Cuál fue, manita?
7: Bueno, vayan a la ferretería más cercana o compren el vuelo más próximo a salir de aquí de República.
3: Prefiero comprar el vuelo.
2: ¿Y qué es lo que van a hacer en la ferretería?
3: ¿Usted sabe comprar
2: eso? No, yo no sé nada.
7: Venden unas más gruesas que otras. Entonces, de acuerdo al peso que usted tenga, usted la compra.
1: Hacen nudos, se puede utilizar para hacer
3: nudos.
1: Mire,
3: doctora, usted recuerde que es mi psicóloga.
7: A ver. No, retiro lo dicho.
1: 809-563-0937, lo entremetido, adelante.
8: Buenas tardes, lo entremetido. Ese tema del octanaje del combustible, hace mucho que se está discutiendo. Incluso Industria y Comercio hizo una evaluación del octanaje y hubo una persona que lo confirmó. Ay, esa persona tiene problemas por eso.
7: Ay, sí.
2: Eso fue lo que estaba diciendo Valerie.
7: Él tiene mucho tiempo en ese proceso, porque aquí en República Dominicana el que trata de abrirle los ojos al ciudadano lo ven como el malo y de una vez le hacen su vuelta. Entonces, aquí es mejor ya tú te cubres tú y hace lo que tú entiendas tú. Tú vas a tu gasolinera tú, que tú entiendes que la gasolina te rinde, y suelta a todo el mundo en banda, porque es que cuando tú tratas de hacer las cosas bien, te caen encima las autoridades.
1: Sí. Pero ya que ese caso se volvió muy, muy, muy viral, y que incluso, si no me equivoco, ellos se fueron como hasta con demandas y
7: sí,
1: todo.
7: Sí.
1: Bueno, sí, porque le pusieron hasta orden de alejamiento.
7: Sí.
1: Oye,
7: Pero ya que ese tema fue tan viral, ¿por qué las instituciones pertinentes no ponen más ojo, no ponen más empeño en saber cuál es el tipo de combustible que entra al país? ¿Tú sabes? Si tiene el octanaje correcto.
9: Tú sabes todo el meneo que hay detrás de eso. ¿Y tú crees, tú, Valerie Méndez, que van a ponerle asunto a eso?
7: Ay, vamos con el público. 809-56-0937. Adelante.
10: ¿Cuánto? ¡Trema! ¡Diablo! Pero cuando yo comencé a hacer Uber, que eso cuando Marcelino estaba allá en la emisora gasolina, estaba a 205 pesos. Señores, hay que mangar los Kia, Hyundai, Sonata. Ya usted sabe. Esa es la vuelta.
2: ¿Ustedes quieren que le diga algo? Miren, con relación a eso. La pasada semana, así pendejamente, nos pusieron 3 pesos,
7: sí,
2: ¿verdad? Uh-huh. En los combustibles. Esta semana, es decir, apenas días, 3 pesos más. Sí. Si seguimos de pendejo, vamos a llegar a 500, como dice el amigo Jesse.
7: Lo lindo del caso es que dijeron que la gasolina la iban a congelar.
2: Pero, sí,
7: iban
2: pero
7: a
2: está
7: congelar
2: bueno,
7: los
2: pero
7: precios.
2: Está, pero
7: la congelaron.
2: Está bueno, está
7: hay
2: bueno.
7: Calor, hay calor, señores.
2: Está bueno, porque si vuelve y sube la semana que viene, miren, desde aquí, voy a instar a que todos salgamos a las calles y paralicemos todos los vehículos en las calles. Atención al gobierno central, que se lo estoy diciendo. Nos vamos a las calles si lo vuelven a subir. Dicen que no tienen que ver, que el gobierno no tiene que ver con los combustibles. Hagan la diligencia.
9: Bueno, vamos a una pausa y volvemos en breve con esta denuncia ya que hizo el señor Dugueslin Santana desde Ultra 93.7.
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1: Y están en sintonía en Lo Entremetido por Ultra 93.7, aquí con este equipazo el día de hoy, viernes, señores. Bueno, pues ya fin de semana, y la gente poniendo ahí ropita en un bultico, vamos para el Cibao, vamos para San Juan, para donde sea, pero el caso es que no se queden aquí en la ciudad, cojan un respiro y vayan, no sé, con la familia a vamos a decirlo así, a distraer un poquito la mente de tantas cosas que están pasando en estos días.
2: 809-563-0937.
3: Adelante.
4: Adelante. Adelante.
5: Muy buenas tardes. ¿Cómo están ustedes?
2: Buenas tardes.
5: Le habla Cristino Alejandro Canelo desde la comunidad de Cambita, Garabito, provincia de San Cristóbal.
1: ¡Wow! ¡Cambita!
6: Preciosa Cambita.
5: Primero, saludos para mi hermano y amigo de muchos años, Marino Vázquez Checo.
2: Wow.
6: Sintonía, escucha.
5: Marino y yo nos conocemos desde cuando la vieja Radio Antilla, que era encargado de grabaciones.
1: Atención, Marino.
5: Atención, Marino Vázquez. Una persona que tú le grabaste los ríos, no tuvo su programa, le grabaste la promoción, o sea, me ayudaste en eso.
1: Wow.
2: Ay,
5: miren, diga, yo le voy a decir algo. Uh-huh. Ustedes hablaban sobre, hacían el llamado de que a Proconsumidor, Digenor. Aquí eso no existe, las instituciones han estado manga por hombro. La estación de Proconsumidor, el señor reformista este, que no tiene ninguna preparación, que fue por asuntos políticos,
6: Eddie Alcántara,
5: le dieron una trapía un día en el show de mediodía, porque es lo que priva nada más en figurero. Para figurear es que sirve. Nos llevó el diablo a nosotros. Buenas tardes.
1: Uy, ay, candela, ay, concho. Madre,
2: yo se lo digo.
1: Hoy viernes.
2: 809-563-0937, adelante.
7: Señores, no se ahoguen un vaso de agua. La gente, lo que está en redes sociales, ahora mismo lo que están es en la Ploy, en que matan a fulano, en que se entregó fulano.
1: En Senasa 2.0.
7: El diablo y su hermano. No están en combustible, gente, no están en combustible. Vamos a otro tema, les manda el tema, el combustible, que al final eso va a ser una caja de redes sociales, como dijo una política para allá, para los años 2000 y pico, por ahí.
2: Ay, 809-563-0937, adelante.
8: Si hay algún entremetido, el obliche, llámese de los oyentes, que bregue con gas, instalando equipo de gas, vehículos, que mande su número por aquí, vamos a darle apoyo. Yo ando en una mira, que esto no gasta nada, y le voy a meter gas como quiera.
1: Ay, papá, ya tú sabes.
8: Voy a cotizar, ¿cuánto sale un equipo de gas para este carro? Voy a ver tanque también, porque esto no tiene mucho espacio donde poner el tanque, pero no importa, yo lo pongo donde sea, hasta arriba de la capota. Pero hay que poner gas. No llevo que no trajo.
1: No, imagínate, buscando alternativas, porque que... No nos deja de otra.
2: Pero
1: realmente.
2: El
1: sistema no nos deja de otra.
2: El asunto está tan grave que se viralizó hace poco una foto de una Tahoe conchando. Una Tahoe conchando. O sea, señores, la cosa está mala.
9: Claro que la cosa está mala.
1: ¿Tú te imaginas? No, tú te imaginas de que yo en la jipeta mía y diga haciendo Uber, mira.
9: Bueno, no, es que hay que comprar dinero.
1: Uber Premium.
9: Claro, hay que hacer dinero.
1: Y dije que yo frene ahí de repente, dije, pero ese fulana, sí, que la vaina está dura.
2: Uber XL.
6: Miren qué bonito. Lourdes, de manera positiva, le dice a la gente, a los amigos oyentes, no se queden en la ciudad.
1: Claro.
6: ¿Verdad? Vámonos para los
1: cojan
6: pueblos.
1: Pista,
6: vámonos, claro.
1: Carretera.
6: Pero imagínese, Lourdes, si usted antes le echaba 2,000, ahora tiene que echarle 4,000.
1: Eso no, hombre, no, echarle 3,000. No arruine el momento.
6: No, pero es una realidad. Es una realidad que
2: claro,
6: tenemos,
2: mire,
6: ahí.
2: Claro.
6: Porque en lo que la bola va y viene, el combustible es 3 pesos más. Esta semana, 3 pesos más la semana pasada, son 6. Y los sueldos, los salarios de los dominicanos, de los empleados públicos y privados, congelado, como que no es.
9: Mira,
6: nada,
9: pero
6: es nada.
9: Pero vamos a dejar esos temas para el lunes, inicio de semana, que ahí es que están los dolores de cabeza.
1: Sí, pero espérate.
6: Independientemente,
1: Duque Slim, no arruine sus planes. Si usted tenía planes de ir para la playa, olvídese de la gasolina y arranque. Sea feliz.
6: Con el combustible que tenía el vehículo.
1: Aunque así
6: no
1: sea.
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6: Y ahí despierta.
1: Y ahí se lleva toda la familia.
6: Y ahí despierta.
3: Y el lunes, dieron anuncio.
6: Y el lunes, triste realidad.
2: Ahí sí,
6: combustible de nuevo el fuetazo.
2: Antes habían personas que se iban a la playa y cogían una guagua y pagaban.
6: Claro que sí.
2: Y ya. Entonces se va a tener que retornar el que quiera ir para la playa, para un río. Pare, se vaya a la Duarte.
6: Señor, es que estamos igualitos. Es que esa guagua cobra, van a cobrar.
2: Pero
1: eso es igual que el que debe, y dije, porque debe, no se da un traguito. Dese su traguito y como quiera usted va a seguir debiendo. O sea, no le va a quitar.
6: Lo único que ahora, pese a que la deuda está ahí, también usted va a estar borracho.
3: La vida es una.
9: Bueno, señores, quiero felicitar de verdad a todo el equipo, el gran equipo de Ramón Orlando. Ayer no se habló de eso porque no estábamos aquí ayer, ¿verdad que sí? Pero el miércoles, señores, veo muchas páginas, redes sociales, que como es de costumbre aquí en República Dominicana, lo malo es lo que más resaltan,
1: sí,
9: lo siempre. Bueno nunca lo resaltan. Veo que el incidente que pasó cuando se estaba presentando Juan Luis Guerra, pero nadie habla del gran aguante que tiene ese hombre. Dios mío, qué espectáculo. Yo me lo disfruté de principio a fin, sin desperdicio alguno. Muchísimos artistas que tenía muchísimo tiempo que no lo veía. Señores, aquí en República Dominicana tienen que hacer más a menudo esos conciertos, por lo menos una vez al año, con esos merengueros de antes, que la gente se disfruta muchísimo. Había muchísimas personas ya de edad, personas hasta con complicaciones físicas, que se disfrutaron su concierto. Entonces, hay que aportar a todo esto. Uno tiene demasiado problema dentro de la gasolina, dentro de que no hay mucho dinero, de que el calor, el gobierno, los policías, los motoristas van a acabar con nosotros. Ya los jóvenes estamos sufriendo de la presión más rápido que cualquier persona de edad.
6: No, se te quedó y el grupo de ladrones robando.
9: Así es. Entonces hay que disfrutar de ese tipo de cosas, esos conciertos, esos bachateros buenos, esos merengueros buenos de antes. Eso hay que hacerlo, claro, por lo menos un evento así, una vez al año.
1: Bueno, pues felicitar, contigo, señores, al equipo de Ramón Orlando por ese concertazo que Ingrid aquí, mira, pues ha puesto a colación el tema.
2: Vamos con el público, que tenemos una llamada, unas notas de voz aquí, 809-56309-37, adelante.
7: Estoy de acuerdo, con ese oyente, ando un demi, también le meto gas, que tire el número.
10: La verdad, el carro me se llenaba con 2.500, 2.400, ahora se llena con 3.600. Increíble, man.
2: Continuamos.
10: Pues Lin, yo le dije a usted que la semana pasada fueron 9 y ahora fueron 3. Es la madre que le está dando lo que tiene un vehículo de gasolina.
2: 809-56309-37, adelante.
11: Buenas tardes. Ahorita instalamos el sistema de gas en los vehículos y ahorita se cogen con el gas y lo aumentan también.
1: Así mismo es, señores.
11: Paralizársele ahí en el palacio.
2: Dugaslin, de manera escrita, aquí me dicen que lo apoyan con su decisión de tirarse a la cara.
9: Claro, claro.
6: A mí me encantaría.
9: Yo estoy de acuerdo.
1: Me parece ver a Dugaslin ya.
6: A mí me encantaría en la calle.
9: Dugaslin, yo me voy con usted, pero tiene que ponerme uno de los guardaespaldas suyos.
6: No importa, te lo pongo.
1: Dugaslin, a usted le gusta mucho avispar el
6: sí, señor.
1: El
6: mira, panal, yo pienso que si esto sigue así, no le están dejando alternativa, un rayito de oxígeno a la población, y hay que salir. ¿Y cuál es la forma de salir? Miren, todo el que tenga vehículos, si vuelven y suben, aumentan de nuevo el combustible, vamos para la calle, paralicemos entonces las calles, a ver qué van a hacer estos
1: bandidos. Así mismo, como nos vamos a una pausa, ahora mismo.
2: Vámonos para la calle, ya volvemos.
6: Cogieron miedo.
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1: Ay, sí, ya estamos de vuelta en este tu programa favorito, Lo Entremetido, a través de Ultra 93.7. Señores, hoy es viernes, recuerden que Galán está aquí, si usted quiere alguna canción en especial y si quiere mandar alguna dedicatoria, puede hacerlo, este es el espacio para ello. Así es que aquí estamos para complacerlos. Mira, Valerín, yo veo mucho meneo en las redes sociales. ¿Qué es lo que está pasando el día de hoy en las redes sociales con mi querido Dalvin La Melodía y su compañera de vida?
2: Bueno, salió un video de la comunicadora Amelia Alcántara en donde ella dice que Dalvin La Melodía ya debe de cambiar de pareja porque ya esa mujer como que no es para él, no está soltera.
1: No lo representa, no lo representa.
2: Según Amelia Alcántara, o sea, en el panel estaban hablando como de Dalvin y eso, y pues a ella menciona que él debe ya de cambiar de pareja. En lo personal, yo estoy totalmente al contrario. Yo entiendo que esa es la mujer que él debe de honrar. Que aparte de todo, es una mujer que sí está a su altura. Porque esa mujer es un mujerón al lado de Dalvin, realmente.
3: Bien grande que es.
2: Esa mujer es un mujerón, es preciosa y le aguantó a él. Pues cuando él económicamente estaba mal. Esa mujer estuvo con él, no lo dejó. Que ella, una mujer con el cuerpo que tiene esa mujer y lo bonita que es y el pelo que tiene, se podía buscar cualquier hombre y darle una patada a Dalvin y ya. Y ella se quedó con él y mira los frutos que ella hoy en día obtiene, que tiene un hombre que la respeta, que la pone a ella primero. Y Dalvin La Melodía, pues económicamente está bien ya, porque pues se ha ido presentando en conciertos y cosas y le ha ido muy bien, gracias a Dios.
3: Pero yo te voy a decir algo, como que, o sea, hablan. Como que él no es feo, ¿eh? Él no es feo, pero tampoco es Dalvin es la gran cosita, ¿eh? O sea, físicamente no es que él rompe ojos, señores, porque a mí le habla como que era un muñeco, como que es un muñeco, como que un hombre esbelto, un hombre alto, qué sé yo, pero no,
4: ya tiene
3: pero
4: dinero.
3: Pero yo te voy a decir algo, para los gustos de los colores. Pero yo entiendo que estuvo fuera de lugar ese comentario.
5: Mi pregunta es...
3: Y mira, que yo le doy mi respeto a Amelia Alcántara, porque Amelia siempre da en la diana, como dicen. Sí. Pero esta vez no se la doy ahí. Porque es que si esa muchacha lo acompañó, es la del proceso, señores.
5: Y si
3: esa muchacha lo ha acompañado a él desde que él no era nadie, porque es hoy Dalvin La Melodía, ya artísticamente... Tal vez lo era, pero no tenía esa popularidad, ni tenía la fama, ni tampoco tenía el dinero. Entiendo que está fuera de lugar, porque si esa mujer es la que estuvo con él y ha estado con él desde sus inicios, ahora que ella tiene que estar ahí, esa es la que sí tiene que estar ahí en el trono.
2: Así.
3: Y disfrutando de todo lo que él tenga, ya sea económicamente y pues en lujos y en todo. En todo, ella es la que debe estar ahí.
5: Y si hubiese sido lo contrario, que a ella es quien le llega la fama y a él no. Y ella es la que se hace de dinero ahora. ¿Eh?
3: ¿Qué y está con su flaco.
5: ¿Qué hubiese dicho la gente?
2: No, peor. ¿Eh?
5: Ahí sí lo mandan a votar, ¿verdad?
2: Exactamente.
5: Para que tú veas cómo es que son. Ahí sí lo mandan a votar, ¿verdad? Si ella es la que hubiese tenido dinero, sal de ese flaco, que mira, que no progresa, que lo que anda es en un motor, ¿verdad? Ah, pero como él, que tiene dinero ahora, para ustedes eso está bien.
3: No, para ustedes no,
2: ahora.
3: Para ustedes no, no
5: ah.
3: Para ustedes no, no generalices, porque yo estoy diciendo que estuvo fuera de lugar el comentario, porque realmente, si ella es la que se ha aguantado todo desde el principio, desde cuando ese muchacho era motorista, ¿verdad? Entonces, ella hoy en día es que tiene que disfrutar de todo lo que él tenga. Ahora, a menos que en un futuro, ¿verdad? Ella pues cambie con él, se ponga un poquito orgullosa, se ponga un poquito materialista, porque eso pasa y sucede, señores.
2: Ahora, mi pregunta es, ¿qué debe de tener una mujer para estar a la altura del hombre? Y más cuando el hombre, pues, ya es famoso. ¿Qué debe de tener?
3: Bueno, yo diría que cerebro. Cerebro y dominio emocional, bastante dominio emocional. Porque es que cuando tú tienes ese cerebro amueblado, que siempre lo hablamos aquí, tú sabes comportarte, tú sabes hablar y tú sabes enfrentar y manejarte ante cualquier situación que tenga esa persona como pareja tuya.
2: Lo digo porque a esa joven, yo nunca la he visto allá fuera de lugar, o sea, esa muchacha se viste decente, nunca ha salido hablando de problemas de relación, nunca se ha escuchado de que ella la vieron por ahí en otro lado, ni siquiera anda presumiendo en sus redes sociales. Esa muchacha, de hecho, tú la ves y es, o sea, no es una gente que anda como fanfarreando, o sea, es normal, una mujer normal.
3: Mira, es tanto así, yo la veo ahí, yo veo un mujerón.
2: Claro.
3: Yo veo un mujerón que yo te apuesto a ti 100 a 1, que Dalvin La Melodía se siente orgulloso de tener esa dama que tiene, porque señores, un mujerón alante de Dalvin, aunque lo tilden de enano, de que chiquito, de que no es muy bonito. Como yo dije, él no es muy agraciado en belleza, para los gustos, los colores, pero tampoco es feo. Porque él tiene unos ojitos bien bonitos, sabe vestir a lo que hemos visto, bueno, pues ya en tarima. Se sabe vestir, no sé si es de la mano de ella o de su manager. Pero realmente, lo primero es, está obteniendo un buen manejo. Eso es lo primero. Por segundo lugar, poniéndolo ahí sobre la mesa, tiene una buena vestimenta, al igual que ella también. Y saben manejarse. Es una mujer, en el caso de ella, cuando le ha tocado entrevistas que ella ha estado presente, no toma ni quiere acaparar cámaras.
2: No quiere protagonismo.
3: No quiere protagonismo. Es una persona como que se sabe manejar. Señores, y eso, cuando un artista va subiendo, es de admirar. Que la dama tenga manejo, ya él tiene un plus ahí extra en todo.
2: Exactamente.
3: Literalmente.
2: ¿No? Y que a todo esto, esa muchacha se ve como que es sana, que es tranquila, que él viene con ella caminando juntos desde antes de él ser Dalvin La Melodía, que de hecho a él una vez lo acabaron muchísimo porque él le compró a ella, le regaló un carro que era, creo que, me parece que era como un Corolla o un Camry, no me acuerdo, pero era de un año de esos bajitos, bien bajito. Entonces la gente lo comenzó a acabar y él lo que dijo, no, es que, o sea, él está honrando a
3: su
2: mujer.
3: Sí, claro.
2: 809-56309-37, lo entremetido, adelante.
4: Valerie, Lourdes,
3: sí,
4: y demás. Y ustedes van a perder su tiempo hablando de Amelia Alcántara, que es la que más de esto y la que más que ello. Y Amelia Alcántara tiene que recogerle los bates a esa, a la mujer de Dalvin, porque es una mujer natural. Mira de qué manera. Y ella con todos los febres que se ha arreglado. Y tanto que habla que la mujer empoderada y que la mujer esto, y la pecosean a cada rato. Para mí, esa es la mujer más ridícula que tiene este país.
3: No. Respeto, señor, ¿eh?
4: La prepago esa, que sí que hay que decir.
3: Independientemente, como hemos hablado, como hemos dicho ya, el comentario estuvo fuera de lugar, porque para los gustos los colores, señores. Tal vez ella entiende que él debe estar ahora por su fama y por su auge que ha tenido en las redes sociales y así de repentinamente, el subión que ha dado, ¿verdad? Pues ella entiende que debe tener otra pareja, pero ¿tú te imaginas de que Dalvin La Melodía con una Amelia Alcántara?
5: No, es que no.
2: 809-56309-37, continúe.
4: Su diligencia es, eso es lo que ella está haciendo, su diligencia, cuando ella quiere pelarlo, porque eso es lo que ella hace, pelar hombre, y aguantar su pecozón y su galleta y de todo. Tanto que habla de que mujer, que la mujer esto, que la mujer debe darse su puesto y darse su valor. Normal. Amelia Alcántara lo que le quilla es que esta muchacha, así como es, sencilla, una mujer de verdad, una dama, porque así que se le habla, eso es una dama, la mujer de Dalvin. Y ella no, ya tiene video haciendo de todo. La ridícula esa.
3: ¡Ay, papá Dios!
2: 809-56309-37, adelante.
6: Atención, entremetido.
2: Diga.
5: Cuéntelo.
6: En el momento que Dalvin de esa mujer, ahí todas las mujeres van a refutar la famosa tesis de que al hombre no se le puede aguantar proceso. Que se quede con su mujer tranquilo, no se lleve de Dalvin.
2: De verdad. Es verdad.
5: Ahí lo van a acabar.
2: Gracias, mi corazón, por tu llamada. 809-56309-37. Adelante.
7: Adelante. Aló, buenas.
2: Buenas.
3: Adelante.
7: Esa me le encanta, loco.
3: ¡Ey! ¡Ey!
2: Y se fue. 809-56309-37. Adelante.
5: Gracias a Dios que se
8: fue. Lo que le voy a decir a ustedes, le habla Monray Poligoma y aquí de San Isidro. Oiga lo que le voy a decir a ustedes. Amelia lo que quiere es que él se busque una chapeadora, igual que ella, para que le quite los cuartos. Pero ustedes tienen que estar claros que con la olla que tenía Dalvin, dale 50,000 a Amelia por una noche. Baja a Dios y le quite el éxito, porque es que ranió demasiado para entregarle eso a Amelia. Así que Amelia que ruede y que se quede con la del proceso. Le llega. Y hablamos ahora, para yo la para mí mismo, el mejor. Monray Poligoma, pues no puede dejarme, yo le
3: amo. Así mismo. Pero mira, que te voy a decir una cosa. Hay hombres a veces que aún la mujer es la del proceso y lo acompaña desde sus inicios y desde, pues, que comen cositas sencillas, ya cuando tienen fama, cuando tienen dinero, cuando tienen, bueno, pues la fama, muchas veces, en vez de ser la mujer que cambia, entonces se ve mucho, en muchos casos, que el hombre cambia y toma como una actitud fea con la mujer, e incluso se deja de la mujer del proceso. Entonces, ¿a qué se deberá eso? ¿Por qué ustedes creen que eso pasa?
2: Vamos a responder eso después de la pausa. Ya volvemos. Esto es Lo Entremetido por Ultra 93.7.
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1: Y seguimos en su programa favorito de las tardes, como dice Valery Méndez, Ultra 93.7. Y aquí está el público, que son los dueños de este programa, que quieren expresarse a través del 809-563-0937.
2: Cosita sencilla.
3: Bueno, yo puedo conseguir lo que consiga. Y mi esposa, yo no la suelto en banda por ningún mamazota. Pon venido, sienta. Si hay que darle, le doy.
2: Ay.
3: Pero no dejo la mía.
1: Papá,
3: me llega. Ah, tú estás buena. Yo tengo efectivo. Tú quieres rub, ven. Te hago el coro. Ah, le digo, no, la mujer mía yo no la dejo. Se lo pongo claro. Mi esposa no. Entonces, si llego a tener dinero, esa es la primera que va a estar cómoda. Aunque siga corriendo por ahí, pero mi mujer de proceso no la dejo. Porque es que la que tú no conoces, fácilmente tú te ven, oye. Y ya tú sabes, por aquí me queda más cerca. Te saca los pies. La mujer de proceso no la bote.
2: Sí, pero tú deberías de empezar en tú darle ahí, como tú dices, que tú le das su lugar y eso, en respetarla. Porque claro, tú no estás en nada en que tú dices como que tú no la sueltas, pero entonces, si tú no la vas a soltar para darle tormento y para darle dolores de cabeza, yo te recomiendo que sí que la suelte realmente.
1: La mujer escuchando el programa ahora.
2: ¿Tú te imaginas? Ay, y que le reconozca la voz.
1: Ay, papá, Dios. Ya, Armando, tú llega, no te apures.
4: Antes de la pausa, ajá, Lourdes dejó una pregunta al aire. Y es que, ¿por qué los hombres, cuando consiguen dinero, cambian a la mujer del proceso?
1: El sí, ser que, humano, sí, que no muchas los veces, hombres, no, hasta que las muchas mujeres.
2: Veces, no, que muchas veces, así mismo, como tocamos el tema, siempre se da que el hombre, cuando ya tiene un estatus, algunos, ¿eh? Porque hay algunos, como Dalvin La Melodía, que se aferra más a esa mujer del proceso.
1: Y como Galán.
2: ¡Ay, caramba, Galán! Pero
1: no hay cuarto, pero...
2: Pero hay otros que cambian a esa mujer, como que... Entonces, ¿qué pasaría por la cabeza de ese hombre? Que ese hombre cambia a la mujer del proceso, como le llaman, en el momento que tiene fama. Yo diría que por eso mismo, por la fama. Tal vez se le meten esos humos en la cabeza.
1: El ser famoso implica mucho. Y dentro de eso, tú sabes que se arma mucha controversia, chimes que a veces no son verdad, que te vieron, se arman fotos. Tú te puedes tirar una foto con una fanática y a lo mejor la malinterpretan.
2: Por eso
1: es un problema.
2: Por eso es que yo dije ahorita que hay que tener mucho dominio mentalmente para tú ser una pareja de alguien, de una figura del medio o de un artista.
1: ¿Y cómo la mujer de Romeo no ha dejado a Romeo?
2: Vamos a ver
1: y,
2: que
1: no... y Romeo en los conciertos besando.
2: Vamos a ver qué nos dice, señor.
4: 809-563-0937, adelante. Hello, se fue. 809-563-0937. Ah, míralo, ahí volvió a llamar. Adelante.
1: Volvió. Tenemos planta.
4: Yo cogiéndola y tú tumbándola.
2: Adelante.
5: Niña Guaji, ¿cómo estás?
4: Hola, mi amor bello, bien, ¿y tú?
5: Todo bien.
4: Qué bueno.
5: Califa, ¿ya le hicieron los 9-10?
4: Califa hoy ni ha tirado por este dial, ni a este número.
2: Está caliente. Hizo, caliente.
1: Hizo puente.
5: Tenía unos días yo que no me comunicaba por allá.
4: Sí, estaba perdido.
2: ¿Y cómo está todo?
5: Hasta ahora estamos bien.
2: Qué bueno, gracias a Dios.
5: Pero yo soy como darle la melodía.
2: ¿Cómo?
5: Yo me quedo con la señora del proceso.
2: ¡Ay!
1: ¡Qué lindo!
5: Lo que pasa es que alguien tiene que fijarse. ¿De dónde vino el comentario?
2: Así mismo es.
5: Estas son bucavidas que andan esperando aquí. Equivoque a alguien para ella meterse.
2: Que anden en la bajadita, ¿eh?
1: Sí, sí, sí.
5: Claro, yo creo que lo que él ha construido con esta muchacha es muy bonito. Ellos lo claro apoyan
2: sí.
5: mucho.
2: Claro que sí.
5: Y así eso es. Vale más que todos los cuartos que él ha conseguido.
4: Así es, gracias a mi
5: y
4: corazón.
5: Y ya uno con experiencia es que lo puede ver.
2: Pero una pregunta.
5: A nivel del proceso.
2: Pero mire, una pregunta a usted mismo ahí, bueno, que ya ha omitido su opinión respecto al tema. ¿Qué tú opinas de eso de que el hombre cuando ya tiene fama, cuando ya le da como que por soltarla a la mujer del proceso? Muchas veces, no siempre es así, pero a veces cuando tienen un par de pesitos, cuando están bien económicamente, entienden que tal vez ya lo que tienen ante sus ojos no, como que no le llena. ¿Qué tú crees que pasa ahí realmente?
5: Lo que pasa es que nosotros somos seres que vivimos para la sociedad y algunas personas no tienen la madurez necesaria para manejar ese tipo de procesos. Cuando tú tienes una persona que creció contigo, que te apoyó desde el inicio, que estuvo en la mala, malísima y en la buena, apoyándote siempre, sucede que te equivocas por estar llevándote de alguna impresión o de algún mal consejo, y al final vas a perder la pareja que te apoyaba, te van a quedar solamente los recuerdos y te va a meter con un lío. Un ejemplito básico, el lío que pasó con el pelotero. Este tipo hizo de todo, pero él se llevó de los que querían ver los ranas, y ahora él está rana. Pero esa mujer fue al psicólogo con él, le aguantaba todos los bochornos que le hacía, y al final, ¿qué él hizo? Desacreditarla a ella, hacer mucho show en la calle, tener muchachos en la calle. ¿Quién fue que perdió? Yo, él. Ella no perdió.
4: Él porque
5: ella
4: perdió,
5: se comportó como
4: él perdió
5: una
4: su hogar.
5: Señora. Él perdió sus hijos, su casa, y les voy a decir una difícil. Al final, no somos capaces de expresar lo que yo te voy a decir. Duele muchísimo cuando tú sabes que perdiste a la mujer del proceso por estar de loco.
2: ¡Uy!
5: Porque tú la vas a ver,
2: así
5: que
2: mismo.
5: Ella va a seguir. Ella no se va a doblar. Le va a doler, pero las mujeres del proceso están acostumbradas a reiniciarse. Y tú, loquito en la calle.
2: Así mismo, así mismo. Sí. Eso es así. Se ponen a jugar con los sentimientos, con esas emociones de esa persona que ha estado contigo y estuvo contigo en las malas. Entonces, cónchale, se dejan llevar y se dejan influenciar, como ya usted ha dicho, por personas cercanas que al final lo que viven y se aprovechan del momento, al igual que el artista, o sea, lo ponen como que lo ponen al medio ante esas situaciones que muchas veces, señores, la carne es débil. No es por defender, pero la carne es débil. Y esos artistas muchas veces, a veces toman mucho alcohol, o puede ser que también tengan mala noche, lejos. Pasan muchas cosas, pero cuando, miren, yo siempre he dicho, el ser fiel es una decisión. Eso no es que tú como, no, porque no, eso es una decisión que te debe de nacer desde muy adentro, el tú respetar a esa dama o a ese caballero con el que tú estás, independientemente de lo que se te ponga al frente. Cuando usted tiene una decisión, eso es algo que usted se compromete tanto contigo primero y después te se lo pone en mano de Dios.
6: Mira, yo no iba a opinar sobre este tema.
1: Queremos escuchar su opinión.
6: No, yo realmente sí. No iba a opinar sobre este tema porque hay temas a los que yo me atengo, ¿verdad? Como un derecho que me confiere, pues yo lo pongo en observación solamente. Pero estamos justamente, estoy escuchando hablar de Dalvin Antonio Núñez Vargas.
2: Dalvin la melodía.
6: Dalvin la melodía para la gente, ¿verdad? Que no. Y su esposa, la que con él conjuntamente llevaron el proceso, Coraima Fajardo, mejor conocida como Kira. Kira, Coraima Fajardo, esa es la esposa. Estas personas que vienen desde un barrio conocido como el barrio La Fe.
7: En Los Alcarrizos.
6: En la zona de Los Alcarrizos.
2: Sí.
6: En el barrio La Fe.
2: Barrio humilde.
6: Y desde ahí pudimos ver, y lo ha presentado incluso en videos, Dalvin, la melodía, Dalvin Antonio Núñez Vargas, como algunos amigos con un teléfono celular desde su inicio. Fue que comenzaron a subirlo a las redes sociales para que vean la gente que pueda observar el talento de este muchacho. Bueno, pues como uno dice, Dios lo vio con ojos de piedad. Ahora, ¿qué yo quiero decirle? Dos cositas muy breves. Dalvin, esto debe de serle como una posición para él continuar hacia adelante, con firmeza a lo personal, con su pareja, del proceso. Ahora, yo quiero saber, ustedes que saben más de esto que yo, ¿cuál es la pareja de Amelia Alcántara actualmente?
2: ¡Ay!
6: ¿Quién es?
2: ¡Ay!
7: Se la tiró dura ahí.
2: Mira, vámonos a unos comerciales.
6: ¿Quién
7: claro
6: es?
7: Que sí. No, no se lo decimos ahora.
2: Se lo decimos ahora.
7: Okay. Cuando regresemos.
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2: Como diría Rafi, ataca Chapulín. Ay, sí. Estamos aquí, señores. Recuerden, a través del 809-563, enviar sus opiniones sobre los temas que aquí debatimos. Actualmente estuvimos hablando sobre Dalvin La Melodía, al cual le indican de que debe de dejar su pareja, porque, digamos usted, ya mira, él tiene un nivel más alto que ella.
3: Mira,
2: yo no, Galán, lo veo así.
3: Mira, Galán, yo siempre he dicho que las personas, principalmente los comunicadores, tienen que dejar la mala costumbre de mandar a que dejen a las parejas, o a que tú tienes, porque ellos lo piensan así, tú tienes que hacer tal cosa. Señores, en algún momento ese niño ha dicho que no se siente bien con su esposa. En algún momento él ha dicho que ya no le gusta a ella como mujer, o que se siente mal porque ella está sobrepeso.

0: Muy lamentable es que ahorita, bueno, nadie sabe, esperemos en Dios que no, pero ahorita coge él la presión social, porque en los medios si hay algo que más la persona coge es como la presión. Es decir, él puede llevarse, a veces la mente es muy, ¿cómo se dice? O sea, es como muy, que te dice como de lo negativo, exacto, siempre, ajá, es muy débil. Y entonces él, al verse con fama, dinero, ¿verdad? Personas cercanas a él que quizás, bueno, sí, mira, ya ella no está a tu mismo nivel. Esperemos que él no sea del tipo de hombres que dejan a la mujer del proceso porque lo estén diciendo. En este caso, nadie lo había dicho. Creo que ni siquiera nadie lo había pensado, porque al contrario, algo que se ha visto muy bonito, incluso, de hecho, él le dio una entrevista a una persona del medio. Y él habló muy bonito de cómo ella siempre se quedó con él, creyó en él, a pesar de todas las dificultades y todas las cosas que estaban pasando. Pero realmente aquí en los medios de comunicación, en la mayoría, siempre está muy visto de que es un show mediático. A veces las personas, por buscar view, por decir, bueno, déjame decir esto e impactar en algo, pues lo hacen. La persona que dijo esto, al final no tiene ni siquiera pareja. O sea, ¿qué se puede esperar de alguien
1: que no tiene
0: ni siquiera, exactamente, que no tiene ni siquiera una relación estable, la cual, ¿verdad? Que sí, hace un proceso, que exactamente. Pero viniendo de esa persona, no lo creo. O sea, realmente. O sea, que ojalá él no se lleve de la presión, pero realmente es lo que se está manejando y se está viendo mucho en los medios.
2: Y te digo algo. A mí me llama mucho la atención, que es que es fácil mandar a votar a una persona. Uh-huh. O sea, que tú digas, no, pero no, tú debes de dejarte de eso. Como mencioné ahorita, yo entiendo que no hay razones para que él cambie de mujer, porque ¿qué debe de tener una mujer para estar a la altura de un hombre?
1: Señores,
2: en este algo caso, es que otra parte, el artista es él. Él se pone a inventar, dije, a cambiar de pareja, y fácilmente lo que ya se encuentra es con una persona que lo que le quiere es quitar lo de él, que se quiere aprovechar de que él es Darwin la melodía, de que él tiene la fama, de que él es esto, por querer desechar a la que pasó proceso con él, que pasa mucho, la mayoría de hombres, cuando pasan ese proceso de que pasan pobreza, hambre, miseria con una pareja, y cuando llegan al éxito, que desechan a esa pareja, el próximo que viene no viene contigo, no te trata con compasión, lo que quiere es venir a quitarte todo.
0: Yo también digo que eso depende mucho de la persona, una persona que tenga los pies sobre la tierra, que tenga su norte, ¿verdad?, que sepa lo que quiere, no va a soltar a su pareja del proceso. Ahora bien, hay cosas que pueden pasar en una relación, ¿verdad? Claro. Porque vamos a poner el ejemplo incluso conmigo misma, que yo esté con mi pareja, que me vea ya en un nivel más alto y que tengamos un inconveniente por X o por Y, como dicen, la persona lo va a interpretar de la siguiente manera: lo dejó porque ella se vio en un nivel más alto que él, ¿verdad? Mm. Pero en una relación pueden pasar muchas cosas, que entiendo yo que en muchas ocasiones de las parejas del medio quizá han pasado inconvenientes y no han sido porque sueltan a la del proceso o el del proceso, pero en este caso que sí, que no es algo que habla muy bien de una persona, soltar a la persona que estuvo contigo y que creyó en ti cuando no tenías nada, realmente se ve muy mal.
3: 809-563-0937, ahí puede llamarnos, y aquí el pueblo es el que manda. Adelante, buenas.
4: Adelante, buenas. Buenas noches, Dios mío.
3: ¡Epa! ¿Qué es lo que hay?
4: ¡Dile los popis!
3: Aquí estamos, como Valerie, todos los días.
4: ¿Cómo está, licenciada?
3: ¿Valerie?
2: Hola, Valerie. Mi amor.
4: Mira, eso que usted dice no hay mucha realidad, pero date cuenta que casi siempre el hombre no suelta. Es muy raro que el hombre deje a la esposa, al menos en este país. Si no, busca a los artistas, que la mayoría, todito, urbano y merenguero, todos siguen con la misma esposa.
3: Si lo digo yo, me acaban.
1: Sí, la gran mayoría. Sí, la gran mayoría.
4: La mayoría. El que la deja, se arrepiente.
3: ¿A qué se
4: puede decir dos urbanos que están arrepentidos?
1: Pregúntale a...
3: Menciónelo para ver si son los mismos que yo pienso. Menciónalo.
4: Mira, vaina. Ahí el pobre, el mayor.
3: Ajá. Uno.
4: No ha levantado.
1: No, él estaba no caído desde antes.
3: ¿Cuál?
4: Mozart no ha levantado.
3: Mozart no ha levantado. Ay, bueno. Y si seguimos, hay más.
4: Estoy equivocado.
3: Pero vamos a decirlo nada más.
1: Dime uno tú, Galán.
4: Un merenguero que después que la mujer no ha vuelto a pegar. Ni en su casa lo oyen.
3: ¿Un merenguero? ¿Cuál?
4: Sí. Claro, hay gente de Oriente, serio, que dicen que soy malo.
3: Sí. Ay,
4: no, en serio, pero es muy raro que el hombre abandone el hogar.

0: aunque consiga, lo consiga, el hombre mejor lo comparte con la mujer. Ahora, cuando a la viceversa, la mujer se ve más alta, miren, señores, porque les en cuenta, uno dice, le compré un carro a mi mujer, y ya tú te quedas ahí, pero la mujer dice, tú, es muy raro que escuche una mujer, le compré una pasola a un hombre, es muy raro.
1: Hay una que otra, pero sí, sí, ahí no, en no. Ese, sí, sí, hay una que otra, no digas que no, hay mujeres
0: hay
1: que han...
0: Y es muy
1: sí.
0: Raro que tú digas, la mujer diga, tú te vas en mi carro.
2: Sí, real.
0: En mi carro te va. En, ella lo asienta en mi carro. Uh-huh. Aunque ese carro yo te lo he regalado.
2: Que te, sí, que te sí. Preste mi carro.
1: Que ah, te pero preste si mi es carro. De ella.
0: Que sí. Me costó mi trabajo, mi sudor. Y entonces te hace toda esa vaina. El hombre nunca saca eso.
1: Sí, es verdad. Sí. En ese sentido estoy de acuerdo sí. Contigo. Pero sí hay mujeres que, sí, que han también. Ayudado. Valerín.
3: Hay hombres también que han soltado.
0: Valerín.
3: Dime mi corazón.
2: ¿Te quieren decir algo?
0: ¿Cuántos carros estoy en la agencia que tú estás con? Que le ponen un moño para regalarle a un hombre.
3: ¿Cuántos?
2: ¿Cuántos van? ¿Para un hombre?
3: Sí. Un solo.
2: Ya tú sabes.
3: Un solo.
2: ¿Y para mujer?
0: ¿Para mujer?
3: Muchos. La gran mayoría. A
2: ver. Que tú veas.
0: ¿Y adivina quién lo pagan?
3: El hombre.
0: Entonces el hombre no es de costumbre de dejar a la mujer del proceso.
1: Eso es verdad.
0: A veces la familia es la mujer que abusa de esa persona.
1: Eso es verdad.
0: También.
1: Eso es verdad. Señores, y que a mí me da tanta pena porque escuchar esos comentarios de otra mujer, como que esa muchacha, como tú te pones a fijarte y la ponen como que ella es fea, que no se puede
3: y es
1: ver.
3: Muy linda.
1: Y ella es muy bonita.
3: Para mí,
1: ella tiene la carita de una niña.
3: Sí. Incluso hablaba con Ingrid detrás de cámara que ella se ve que tiene como un temple, o sea, muy firme. De que no es, vamos a decirlo entre comillas, como muy buen dominicano, que no es ninguna loquita, que sabe muy bien como lo que quiere, lo que hace, y que eso realmente es eso vale mucho más que belleza.
1: Así
3: para
1: es.
3: Mí es bonita, tiene un cuerpo bonito, claro, tiene una cara preciosa. Bonita, tiene un pelo bonito, un bumper, pero para mí ella es bien bonita. 809-563-0937, adelante.
2: Ay, ay, ay, se cayó, pero por acá de forma escrita en WhatsApp dicen, y lo más que me encanta es que Dalvin esté enamorado de su esposa.
1: Como claro, sí, como debe de ser.
2: Y de él.
4: Oye, hay uno que pegó un disco, y después que dejó la mujer más nunca ha pegado uno.
1: ¿Cuál es ese?
2: Suéltalo.
4: Emilio Prudón, el himno nacional.
3: Ay, Dios.
1: Aquí no son serios.
2: Sácame ese corte, por
1: aquí
2: favor.
1: Aquí no son serios, no son serios aquí.
2: Hello, buenas.
5: Buenas noches.
2: Saludos.
5: No, pues ¿Salud qué?
2: ¿Y ese
1: hola,
2: Carlos?
1: Mi amor. Carlos. Ay, ay. Carlos, sí es verdad que no va a dejar a su novia.
2: Nunca, jamás.
5: Que no te ha pegado el Jeffrey, que no lo oigo sonando.
2: Ay, bueno, imagínate. En una ocasión tuvo su pareja y también la dejó. O sea, bueno, se dejaron ambos.
5: Un saludo para Califa ahí y para el itinerario que lo oí hablando ahí.
2: Y están activos. El que no ha llamado a Califa, pero están activos.
5: Hablamos.
2: Dale.
1: Mira, Galán, yo mira, siempre... Hello.
0: Galán.
2: Cuéntalo.
0: Si el que llamó lo mismo, suelta la que tiene, que le está pagando por día, ni Jesús la va a rescatar.
2: ¿Cómo así?
0: Oye, el que llamó ahora mismo.
1: Ay, hey. Para el pobre Carlos.
0: Es pues un milagro.
1: Ay, Dios.
0: Por eso se llama milagro.
1: Ay, Dios.
2: Ay, Dios mío. Es más, yo ni nada voy a decir. Yo me voy a ir a una pausa y después.
0: Mira, hay una cosa, dime, que está diciendo esta niña.
2: Ajá.
0: Tú que da pena y vergüenza que son las mismas mujeres que, sí, en vez de apoyarse, se acaban.
1: Uh-huh, sí. Eso da vergüenza.
0: Qué bueno que esa muchacha está con él. Mira, se está arreglando, ya está yendo al salón. Pero la están. Que lo deje. Que ella ya no está a la altura de él.
1: Oye. Él no está la de ella, porque ella es bien alta, ella es más alta que él.
0: No, lo grande es que son mujeres que están en la televisión, que tú dices, wow.
1: Pero ahora bien, la mayoría de esas mujeres que están comentando se han hecho completa. ¿Por qué se hacen?
0: Atiende algo.
3: Que no le cabe una cirugía más.
0: Es como yo le dije a una terapeuta de familia, de matrimonio de pareja. No, que ustedes tienen que saber esto. Yo, ¿cuánto divorcio usted lleva? Bueno, tres. Yo, usted tiene problemas más que yo.
2: A que tú entiendas. Tú, y era,
0: ¿me está aconsejando y usted no se aconsejó en su divorcio?
2: Y era una terapeuta. Bueno.
0: Era una terapeuta. Entonces, la misma mujer, en vez de apoyarse, y gracias a Dios que ella sigue con él, Samuel no está a la altura de él.
1: Uh-huh.
0: Ya él debe cambiar de mujer. Que se busque una diva de la televisión para que lo arrate y lo deje sin nada en la calle.
1: Uh-huh. Eso es lo que quieren.
0: Señores, no hay una cosa... Yo siempre he dicho, no hay una cosa que ande más con el tanque lleno que la envidia.
1: Uh-huh. Es así. Es así.
0: Eso no perdona a nadie, a nadie.
1: Es así.
0: Imagínense ustedes, todas las mujeres que le acaban ustedes, y cuando viene a ver, esa mujer de la radio, de los intermitidos, seguro ganan un billete de cuarto y le va bien. Ojalá. Yo hago mejor radio que ella. Fájate, llega.
1: Es así.
2: Pa' que sepa, pero como dice Rafi.
0: Pierre Garán no quiere tocar en Gualey.
2: ¿Qué?
0: No está bien.
2: No, yo toqué por ahí ayer
0: en el bar del puñetazo.
2: Yo toqué en el capotillo ayer, pero mira, vámonos a una pausa y volvemos en breve. Lo entremetido a través de Ultra 93.7.
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2: Continuamos con Lo Entremetido, el programa número uno de tus tardes. Ya estamos en la fase final de viernes. Este programa. Ay, sí.
3: Ay, Dios mío, ¿eh?
2: Viernes merecido viernes.
4: Viernes que te quiero viernes.
3: Viernes que parece sábado o y parece domingo, porque ayer día de fiesta.
2: Domingo.
3: Yo me sentí como, yo me perdí. A mí una me dijeron.
4: Yo lo sentí al revés.
2: Yo me sentí como
4: yo
2: sábado.
4: Yo sentí que el miércoles era sábado.
3: Y ayer domingo, ¿verdad?
4: Y ayer domingo.
2: Ahora, sí. Atención, Rafael Negros.
4: Hoy es lunes.
2: Atención, Rafael Negros. Usted se cogió un fin de semana larguisísimo.
4: Claro, le combinó,
2: viernes,
4: le combinó.
2: Cuatro días.
4: A la que no le combinó fue a mí, porque yo no vengo como quiera.
3: Y a mí tampoco.
4: Entonces, como que eso da como pique a veces.
2: Fue merecido ese descanso de ayer. De verdad, miren, me levanté tarde, como a las 9. Y descansé.
3: Oye, eso es tarde para ella.
2: Porque yo me levanto todos los días entre 7 y 8. Entonces me levanto un poquito más tarde. Cuando vi la hora, volví, me dormí. Me paré tarde de la cama. Entonces, de verdad que ayer fue un merecido descanso.
3: La vida del vago.
4: Vago, por eso esa mujer trabaja muchísimo. Galán,
3: recuerden que esta noche estaré en Maruja Bar, Avenida Gustavo Mejía Ricard, esquina Abraham Lincoln. Y luego en Mantra Bar. Eso está en la Avenida López de Vega, esquina más Enríquez Ureña. El que me quiera ver a mí y a Batista, que va para allá conmigo también esta noche, dense una vueltita y saluden a uno. Digan, te escuché lo entremetido. O no sentirse bien, di que famoso.
4: Ay, claro. Mira. Galán, y si yo me voy contigo y tú me pones una mesa heavy.
3: Se le da un certificado de beca. Se le puede dar hoy un certificado de beca. Usted cumplió año y se lo merece.
4: Ah, bien, excelente. Sí. O puede ser.
3: Claro.
4: Que esté por allá.
3: No, ahora, ay, mi madre, yo estoy ofreciendo, pero ahorita empiezan los oyentes a mandar nota de voz. Galán, dame una beca hoy, porque ellos sufren de eso cuando yo ofrezco algo aquí.
4: Bueno.
3: Carlos, lo que te ofrecí también no lo ha venido a buscar.
4: No, eso ya eso aquí. Regálalo.
3: Ya.
4: Regálalo a
3: otra
4: persona.
3: Lo voy a dar más para adelante, Carlos.
4: Claro que sí.
3: Sí.
4: Ya ha pasado mucho tiempo. Sí. Y se le ha informado varias veces que
3: mal,
4: venga a buscar.
3: Y a alguien más le ofreció una gasolina, ya eso caducó. Lo que yo ofrecí hace 4 semanas atrás caducó.
4: Entonces yo te la pedí, a mí tú no me la diste y a otra gente tú se la das.
3: ¿El qué?
4: Y gente que ni siquiera viene a buscarlo.
3: ¿La gasolina?
4: La gasolina. Que eran,
3: 500, eran 500 pesos.
5: Era cuando la gasolina estaba barata.
3: Sí.
4: Duvesling está dolido con estos 3 pesos de hoy.
3: Si cualquiera se echa para atrás. Ya, oye, tú, un regalo bueno de gasolina.
2: No,
3: ahora mismo.
2: Es que el tema no es solamente los 3 pesos. Es que hoy son 3 pesos, pero la semana próxima son 3 más, la de arriba 3 más.
5: Entonces, y la pasada semana también tuvo su precio.
2: Dice, hay un dicho que dicen que de grano en grano la gallina se llena el buche. Entonces,
3: de 3 pesos en 3 pesos.
2: Llegamos 100 fácilmente.
3: Para que tenga
5: a 100, a 500 vamos a llegar. Si
2: o sea, yo
5: así.
2: Digo 100 pesos de aumento.
5: Sí.
2: Bueno, okay. Señores, ya no hay tiempo para más.
5: Mira, 100 pesos de aumento, tal como usted dice. Y nosotros, los dominicanos, quedándonos de pendejo, como que nada es nada.
4: Vamos para la Plaza de la Bandera próximamente con Duvesling Santana.
5: Hay que paralizar el país, sacar todos los carros para la calle y dejarlo ahí parado. ¿Qué vamos a hacer?
4: No
3: salir en carro, porque hay países donde hacen las huelgas y dejan los vehículos en casa.
5: Pacífico, entonces, porque la misma constitución te dice que el derecho a la protesta está permitido.
4: Claro, de manera
5: ¿verdad?
4: Pacífica.
5: De manera pacífica. El artículo 49,
2: espérate,
5: ahí está.
2: Galán.
5: Los legisladores fueron sabios e inteligentes cuando pusieron el artículo 49 de la misma constitución. La está permitido el derecho a la protesta.
4: Claro.
5: De manera pacífica. Y si siguen subiendo y siguen jodiendo el tema del pueblo, señores, miren, aquí se va al mar. Miren que se lo digo. Porque la gente no está. Aquí no estamos ya por quedarnos callados. Aquí no estamos por estar de pendejo. Aquí nosotros necesitamos soluciones que vayan a favor de la gran mayoría de la ciudadanía.
3: Sí, Dugalín, pero yo le voy a decir algo. Yo siento que el pueblo está como muy sumiso. Porque aquí están dando una tanda de apagón y de esto, y la gente está como tranquilo.
5: Aquí,
3: sube el combustible.
5: Aquí se le olvidó la protesta, aquí se le olvidó la hacer huelga, aquí se le olvidó a que el pueblo quita y pone gobierno. Eso se le olvidó aquí.
2: Hay un pueblo.
5: Al país.
2: Hay un pueblo de República Dominicana que de verdad, miren, yo creo
3: Navarrete
2: que.
3: Navarrete y San Francisco.
2: Todos deberíamos de ser allá. Que Navarrete, mira.
5: En
2: Navarrete, por cualquier cosa, hacen una huelga. No debemos de copiar de las personas de Navarrete.
5: Y un
2: que
5: grupo,
2: ellos se quejan y se tiran a la calle.
5: Y un grupo
2: y
5: de cobra cheques. Un grupo de cobra cheques y de Comeayuda, que son la gente que están ahí así, miren. de brazos cruzados, porque no les importan los demás.
2: Atención, Navarrete, vengan a darle clase a la gente
5: de la capital. Acuérdense, de manera humilde y pacífica, ¿verdad? Sin actuar en temas de violencia, sin dañar, porque qué culpa tiene una gente que vaya pasando y que le tiren una pedra a su carro.
2: No, ¿verdad? ¿Sabes qué se podría hacer? Una huelga de
5: ustedes no se acuerdan cuando la gente sonaba los carderos con una cuchara. Sí. Eso fue una huelga, señores. Sí. Los cacerolazos.
4: Que mucha gente lo vio como ridículo.
5: Los cacerolazos.
4: Pero tuvo su resultado. Claro que sí.
3: Eso que tú dices, Valerie, de hacer un tapón, eso no se puede. Tú sabes que tú estás obstruyendo el libre tránsito.
4: Señores, desde que duremos una semana todos sin comprar gasolina,
3: ahí sí.
4: Se va a arreglar la cosa.
3: Ahí la baja.
5: Pero que no, una semana.
2: Hay que comprar gasolina obligado.
4: Sí, pero si la gran mayoría no compra, se abstiene de comprar gasolina. Por ejemplo, yo que tengo dos vehículos, yo me abstengo de comprar gasolina. Es un dinero que yo me voy a ahorrar y que ellos se van a perder.
2: Sí. Entonces, pero que en algún momento tú vas a tener que volver a comprar gasolina. Entonces
4: sí, la voy a comprar, pero
5: tienen que hacer un esfuerzo de todos, sí. De todos, entendiendo, claro. Y bajo el entendido. De que si nosotros nos ponemos, de que, mira, no voy a echar hoy, pero voy a echar mañana. Si hay que durar 10 días,
4: una semana.
5: ¿Verdad?
4: Una semana.
2: Utilizan los transportes públicos.
5: Sí, claro que sí. Sí, normal. Y ustedes van a ver abarrotamiento en el metro, abarrotamiento en las onzas, en los carritos públicos, en el teleférico. ¿Y usted sabe lo que va a pasar? Van a decir, hay que buscar una solución.
4: Pues la gente está
5: buscando. Es el pueblo que está revolteado.
4: Sí, sí, ¿verdad? Sí, sí.
5: Y el de arriba está, señores, arriba hasta que el de abajo quiere.
4: Exacto.
5: Simplemente, no sigo hablando más.
4: Señores, hemos llegado al final, que ya hace rato, pero hay que hacer esta protesta. Hemos llegado al final. Recuerden que estamos en vivo de lunes a viernes de 5 a 7 de la noche a través de tu dial favorito. No lo cambies de ahí, que aunque no estemos aquí, el fin de semana también hay contenido para ustedes. Así es que síganos en nuestras redes sociales.
6: Bueno, pues así como ha dicho mi compañera Ingrid, señores, pasen feliz fin de semana, encomiéndense a Dios, como siempre, como deben de hacerlo. Y pues, señores, nos vemos el lunes, si Dios lo permite.
3: Ten sus redes sociales, señores, de ustedes, para que puedan ir a seguirlos.
6: Lourdes Medina.
2: Claro. Valerín Méndez T.
4: Ingrid Carmona E.
3: Señor Dugaslin.
5: Dugaslin Santana TV. Simplemente.
3: Ay, ay, ay. Alejandro Galán DJ es mi Instagram. Nos vemos el lunes.
2: Y lo entremetido.
3: Y en YouTube. Y en YouTube.
2: Claro.
3: YouTube. Tienen que suscribirse a nuestro canal de YouTube, señores, porque tenemos una familia ahí que nos está dando seguimiento y nos ve de lunes a viernes en vivo, de 5 de la tarde a 7 de la noche. Vaya ahora mismo, suscríbase a nuestro canal, denle like a todos los videos que ustedes vean, que les salgan y comenten.
6: Denle su like, tiquitique a la pantalla en TikTok.
3: Ay, ay, ay.
4: Señores, vámonos.
6: Y dejen sus comentarios, señores. Vámonos ya.
2: Adiós.
3: Bye. Nos vemos.
6: Chao.

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